caja de cartón y una pasta de dientes y la mesa redonda. Uno de los temas más apasionantes para tocar es el tema de la revelación. Creo que el cristiano sin revelación se pierde y que muchas veces la revelación se disfraza. ¿Por qué digo que muchas veces la revelación se disfraza? Porque a veces nosotros tenemos un problema conceptual, en algún momento lo enseñé, que es un problema conceptual que muchas veces tendemos a confundir conceptos. Tendemos a confundir conceptos porque hay conceptos que no están definidos bíblicamente, sino que están definidos interpretativamente. Ejemplo. Cada persona tiene una experiencia y cuando intenta poner un concepto desde su experiencia, puede enseñar un concepto mal. Eso se llama conceptualizar de acuerdo a la percepción de alguien. ¿A cuántos le enseñaron? En esta casa somos humildes y le enseñaron que la humildad era pobreza, pero en realidad había orgullo. Entonces, en el concepto que nos enseñaron a muchos, la humildad, gracias mi niño, la humildad en realidad era pobreza. Y nos confundieron enseñándonos humildad por pobreza. Entonces, cuando hoy queremos definir un lugar pobre, decimos, ay, yo estuve en un pueblo humilde. No, estuviste en un pueblo pobre. O yo conocí a un pastor humilde porque tenía la camisa rota y los zapatos viejos. Entonces no le estás diciendo humilde, le estabas diciendo pobre, pero usas el concepto equivocado porque conceptualizaste de acuerdo a la perspectiva que a ti te enseñaron. Y una de las cosas con las que yo he luchado es con los conceptos mal enseñados, porque a mí también me enseñaron que la pobreza era humildad. Y que alguien era humilde porque era pobre. Y al final hoy entiendo que conocí a muchos pobres que son más orgullosos que los millonarios. Y que le alardeaban de su piso de tierra. No, porque mejor que yo. Y usted lo oía hablar y nadie sabía más que ellos. Y nadie tenía más experiencia que ellos. Y nadie tenía más que ellos. Y ellos eran los mejores. Pero al final era un orgullo disfrazado de una humildad por temas de concepto. Entonces, lo mismo pasa con la revelación. Hay temas mal enseñados en cuestión a la revelación. Por ejemplo, hay gente que escucha a alguien predicar y dice, ¡wow! ¡Qué revelación! No, es qué conocimiento. Entonces, a veces se le llama revelación al conocimiento. El conocimiento se adquiere, la revelación se recibe. Yo trabajo en el conocimiento. Yo no trabajo en la revelación. La revelación no se busca, la revelación llega, el conocimiento se busca y se obtiene. El conocimiento es una inversión de tiempo, de estudio, de sacrificio. La revelación no es una inversión, es un regalo de gracia. Entonces, muchas veces escuchamos a alguien hablar desde el conocimiento y confundimos conocimiento con revelación porque es algo nuevo. Pero que algo sea nuevo para ti no significa que el que está enseñando tenga revelación. Y hoy vivimos en una época donde mucha gente tiene conocimiento, pero la revelación escasea. Entonces, sería importante que nosotros aprendamos de alguna manera a definir. Si me pueden poner la mesa aquí más o menos a la mitad, se lo voy a agradecer. Es importante que nosotros aprendamos a definir correctamente qué es revelación. Y quizás si algo te va a ayudar a entender qué es revelación, va a ser lo siguiente. Creo que donde mejor se entiende es en el inglés. El último libro de la Biblia, no, necesito uno chiquitico. Uno chiquito. Ella está muy grande, llévate esa rubia. Uno chiquito. Si yo le pregunto cómo se llama el último libro de la Biblia, usted me va a decir Apocalipsis en el español, pero si usted lee una Biblia en inglés, va a decir revelación. Revelation, pero estoy hablando en español, revelación. ¿Por qué razón? Porque la palabra revelación significa apocalipsis en el original. Entonces, cuando usted oye apocalipsis, usted está oyendo la palabra revelación. ¿Y qué significa revelación? Es quitar un velo, descubrir, hacer visible. Apo significa quitar, calipto significa cubrir, significa quitar lo que cubre para exponer lo que está. La revelación no es que aparezca algo que nunca ha estado, es poder ver lo que siempre estuvo. Eso es revelación. Entonces, revelación es Dios quitando lo que impedía ver. Por ejemplo, explíqueme por qué a Pablo se le caen escamas de los ojos. Escamas. Dice la Biblia que cuando oran por el apóstol Pablo, le caen escamas de los ojos. Alguien
también algunos.

estudiosos dicen que era que estaba enfermo, pero en realidad no se sanó, porque de ahí en adelante todo lo que escribió necesitó que alguien escribiera por él. Entonces no fue sano de los ojos. Entonces cuando se caen las escamas, que se caen, era una representación. Me funciona. No es lo que quería, pero es lo que tenemos, ¿verdad? La revelación es quitar un velo que te impide ver algo. Voy a poner un ejemplo. Quizás usted ha leído un versículo la vida entera, 800 mil veces ha leído un versículo, y un día viene a la iglesia y se está predicando el versículo que usted se sabe de memoria, que ha escrito, que ha regalado, que tiene impreso, que le gusta, que lo ha puesto en su estado de WhatsApp, que nunca lo ha entendido, pero que le gusta el versículo. Y ese día en el culto a usted le cae el 20, por decirle alguna palabra, una frase cubana, se le revela el verso y dice, ¡oh! Hoy lo entiendo. Y lo has leído mil veces.

pero evaden la revelación que sirve para transformar. El conocimiento impresiona, la revelación transforma. Porque cuando usted, Dios, le revela, usted puede saber todo sobre el orgullo, describir un orgulloso desde la A hasta la Z, reconocer un orgulloso desde la A hasta la Z, definir orgullo, altivez, soberbia, alteración del ánimo. Usted puede definir el concepto, reconocer, diagnosticar a un orgulloso, etiquetar a la gente. Ese es un orgulloso, aquel es un orgulloso. Pero usted no sabe realmente qué es el orgullo hasta que se le revela que usted es uno. Usted puede tener el conocimiento del orgullo, pero sin embargo no significa que se te va a revelar que tú eres orgulloso. Hasta que un día, en una prédica, Dios te confronta y tú dices, yo soy orgulloso. Me he metido la vida entera diciéndole a todo el mundo que es un orgulloso, pero la verdad es que el mayor orgulloso soy yo. Y ese día, el conocimiento se volvió revelación para tu vida. Entonces, el conocimiento impresiona, pero la revelación transforma. Porque ese día empiezas a pelear contra el orgullo que hay dentro de ti, que te das cuenta que no sirve para cambiar tu vida. 5 cosas que suceden cuando falta la revelación. La primera, sin revelación va a haber una mala interpretación. Una mala interpretación. Mateo 16:22. Entonces Pedro, tomando la parte, comenzó a reconvenirle, diciendo: Señor, ten compasión de ti, en ninguna manera esto te acontezca. Pero él, volviéndose, dijo a Pedro: quítate de delante de mí, Satanás, me eres tropiezo. ¿Por qué no pones en la mira las cosas de Dios, en las cosas de Dios, sino que en la de los hombres? Pedro es el mismo que le dice a Cristo: tú eres el Cristo, el Hijo de Dios, el Hijo de Dios viviente. Y el Señor le dice: wow, qué revelación. Eso no te lo reveló carne ni sangre, sino el Santo Espíritu. Pedro había tenido un momento de revelación. Quiero que me escuche. Un momento de revelación. Pero en este momento, cuando Cristo habla y dice que necesitaba morir, Pedro empieza a intervenir y a decir: Señor, ¿sabes qué? No, fíjate, ¿qué? ¿Por qué no piensas así? Y el Señor tiene que reprenderle y decirle: no tienes revelación, me estás estorbando. La revelación no es algo constante. Y esto es donde nos equivocamos. Porque es una dádiva de Dios. No, yo tengo revelación. Que tú hayas tenido revelación no significa que tú tengas revelación constante. O que la vas a tener en todo escenario de tu vida. No, cuidado, porque yo... Y este error es nuestro, mujeres, nuestro. Que porque acertamos en 4 cosas, creemos que nunca fallamos. No, si donde yo pongo el ojo, pongo la bala. A mí, no. Y empezamos a etiquetar y a generalizar y a conceptualizar. Tú sabes que nosotras las mujeres tenemos un sexto sentido. Estás tratando de validar tu opinión conceptualizando de que en la mujer no hay error. Entonces, para volverte creíble, usas las experiencias previas que has tenido de lucidez o de exactitud. ¿Te acuerdas cuando aquel amigo tuyo, Gonzalo, el que te llamaba, yo te advertí? ¿Y qué pasó? Te lo dije. ¿Y te acuerdas aquel día? Y como acertamos en ciertas cosas, creemos que todo lo que decimos está correcto. Y empiezan las malas interpretaciones. Ahora, en la revelación pasa similar. Que usted tenga revelación en algo no significa que tenga revelación en todo. Y que usted haya tenido revelación un día no significa que tenga revelación siempre. Pedro había tenido revelación: tú eres el Hijo del Dios viviente, tú eres Cristo. Y el Señor le dice: wow, eso no te lo reveló carne ni sangre. ¿Qué está diciendo Cristo? Tuviste un momento de revelación. Este momento de revelación va a desatar algo en ti. Te entregó las llaves. Usted conoce el pasaje. Pero aquí ya la revelación no está. Cuando yo no me doy cuenta de que la revelación no es algo constante, puedo llegar a malinterpretar todo lo que oigo, porque creo que tengo revelación de todo. Hermano, no todo lo que usted oye lo entiende. No todo lo que usted ve lo entiende. Muchas veces el error no lo cometemos por ignorantes, sino por soberbios. Porque creemos que lo sabemos todo, cuando en realidad las veces que hemos acertado ha sido por la gracia y la misericordia de Dios. Entonces, cuando yo no tengo revelación, yo puedo malinterpretar un asunto. Pedro estaba malinterpretando lo que oía.
Mientras Cristo estaba hablando de un plan, Pedro estaba

0: estaba pensando en el sufrimiento y malinterpreta. ¿Cuántas veces alguien ha estado describiendo un proceso y alguien interviene para... No, espérate, que eso no es así. ¿Por qué nosotros, voy a ponerlo así, los hispanos, tenemos la costumbre de creernos maestros de todo cuando en realidad no somos alumnos de nada?
1: Amén.
0: Sí, hermano, nadie sabe más que usted, que yo. Los hispanos tenemos esa mala costumbre. Llegas a una compañía, sabes más que el jefe. Llevas una empresa, sabes más que el director. Entraste nuevo y sabes más que el CEO de la compañía. ¿Pero por qué? Llevémoslo a lo espiritual. Gente que no sabe nada, pero cree que se la sabe toda. Dame un sueño, porque yo le interpreté aquella vez un sueño a aquel hermano. Yo quise, pregúntale, para que tú veas cómo le... Oye, eso fue exacto. Que hayas tenido revelación un día, no significa que la vas a tener siempre. La revelación es un regalo de Dios a quien quiere, cuando quiere. Porque algo que le quiero explicar es que usted no va a entender ni todo lo que vive, ni va a entender todo lo que sueña, ni va a entender todo lo que le pasa. Y nuestro error es creer que podemos interpretar todo, y en ese riesgo malinterpretamos. En ese riesgo malinterpretamos. Por ejemplo, diga, entre nosotros no están, pero hay gente que ama que le hagan consultas. Oye, ¿sabes que tuve un sueño? ¿Qué soñaste? Soñé con un cuervo negro. Claro, porque no hay cuervo, a no ser que sea desteñido, no hay cuervo de otro color. ¿Qué soñaste? Ese cuervo negro venía, se paraba al lado de mí. Y empieza el otro. Parece más espiritismo que interpretación, pero... está duro eso. Sí, pero no entiendo qué significa. Y el otro, que tiene conocimiento, empieza a decir, cuidado, cuida el matrimonio. Porque acuérdate que el cuervo fue el primer animal en abandonar el arca. Y puede ser que el cuervo que duerma contigo esté pensando en abandonarte. La mujer, que es emocional, llega a la casa con una mala interpretación por alguien que cree que el conocimiento es revelación, y empieza a mirar al marido. ¿Te quieres ir, verdad? Agarra los cheles para que te vaya. Ruedita abajo, dale, porque tú tienes que saber. Y empieza a predisponerse y a crear un conflicto porque hubo una mala interpretación, porque se confundió conocimiento con revelación. Sin embargo, esa hermana llega el otro día, ando mal. Un mes después, ¿qué te pasó? Ando mal, fíjate que tuve un sueño hace un mes, que había un cuervo negro que se paraba ahí al lado izquierdo mío, y ya Dios me habló y me dijo que es el marido mío que me quería abandonar. Viene otro, otra, que tampoco tiene revelación, y le dice, no, pero ¿quién te dijo eso? Te dijeron mal. Yo te voy a interpretar el sueño. Porque en la Biblia, el cuervo fue el que alimentó a Elías. Así que ese cuervo, que tú crees que es tu marido, puede que sea tu marido, pero es Dios diciéndote que aunque sea impío y aunque no cree en Dios, te va a traer la provisión a tu casa. Entonces la mujer llega, papi, perdón. El mes pasado yo reprendiéndote, fuera, las plumas, fuera. Y de pronto, tú eres el que trae provisión. El hombre está confundido y dice, los cristianos están locos, porque es el único mal testimonio que damos, es una realidad. Y la mujer no entendió el sueño, porque nunca vino de Dios. Pero se topó con dos que creyeron que porque un día acertaron, pueden interpretar. Hay sueños que nunca tienen interpretación porque no vienen de Dios. Hay sueños que vienen de Dios que a ti nunca te van a dar la revelación de lo que significa. El sueño que tuvo el faraón de los 7 años de hambre y de escasez y los 7 años de abundancia vino de Dios, pero no le dio Dios la interpretación a él. Hay sueños que vas a tener que no vas a poder interpretar. Uno. Dos. Hay sueños que vas a tener que lo vas a recibir la revelación cuando se cumplan, no cuando lo tuviste. Y a veces te pasas 10 años ¿tú te acuerdas? Cuando nosotros vivíamos hasta en otro país, aquel sueño que yo, es esto que estamos viviendo hoy. ¿Y por qué Dios no te reveló entonces que era esto 10 años antes? Porque lo que Dios quería era que cuando se cumpliera, tú entendieras que Él te advirtió. Entonces el punto está que cuando nosotros no somos capaces de darnos cuenta de que muchas veces no tenemos la revelación, podemos terminar dando una mala interpretación. Una mala interpretación del sueño. Y como tengo aquí a Boris, a Darío, que hoy está de cumpleaños, y creo que ellos dos, voy a contarles algo. Estábamos construyendo en Cuba el templo. En Cuba estamos en la segunda planta, Meselini. La iglesia en Cuba es bien grande, tiene un segundo nivel. Estoy sentada en el segundo nivel, estamos trabajando, y audiblemente me dice Dios, ¡boom! Me habla y veo el templo terminado. No estaba terminado, pero tengo una visión, veo el templo terminado y me dice Dios, lo vas a terminar, pero no lo vas a disfrutar. Me paro del banquito que había, que era un escalón, como una loca. Muchachos, Dios me habló. Yo no sé si tú te acuerdas. Vamos a terminar el templo. En primer lugar, a mí no me dijeron van a terminar el templo. A mí me dijeron vas a terminar el templo, lo vas a terminar y no lo vas. Singular. Y yo estaba haciendo la profecía en plural. Dios nos dijo, mala interpretación. Vaya, le estoy poniendo una mía porque quizás alguien aquí nunca se ha equivocado y tiene más exactitud que el arcángel Miguel, pero yo me he metido mis buenas patadas, las grandes. Muchachos, fíjense que Dios me dijo que vamos a terminar el templo y que no lo vamos a disfrutar. A la semana andamos el pastor y yo por todo Holguín en el carro buscando un terreno para comprar. Uno que sea cuatro veces más grande. No teníamos plata, no teníamos dinero, pero andábamos buscando. ¿Y qué tú ves en esa nave? Una iglesia. ¿Qué tú ves en ese terreno? Una iglesia. ¿Y qué tú ves allá? Una iglesia. Y ya andábamos buscando un terreno porque estábamos terminando la obra y Dios dijo, tenemos que salir de Cuba. Llegamos a Estados Unidos, un proceso durísimo de migración. Un día me estoy bañando, llevaba no sé cuántos meses llorando porque no quería este país, no me adaptaba a este país. Mi baño era chiquitico, estrechito e incómodo. Yo había dejado una casa grande y cómoda porque no teníamos iglesia, porque no teníamos oveja, porque cómo íbamos a empezar de cero, no teníamos dinero, la cabeza andaba vuelta loca. Y llorando, Dios me habla y me dice, yo te dije que lo ibas a terminar y no lo ibas a disfrutar. Y me di cuenta que lo último que hice en Cuba fue sembrar una mata de malanga detrás del bautisterio. Terminamos el templo y el próximo culto salimos del país. La profecía era para mí. Y la vine a entender mucho tiempo después, ya estando aquí, cuando Dios me dijo, yo te lo dije. Mala interpretación mía. Lo triste, ¿sabe qué fue? Que mi mala interpretación embarazó a todo el mundo. Hasta mi esposo, andábamos buscando terreno. Y vamos a terminar. Y entonces, mire lo que me voy a atrever a decirle. No empezaron a faltar los profetas de la iglesia que se siguieron por mi corriente y empezaron a alterar la palabra. Así dice Dios, van a terminar. Y vemos una multitud en la calle que rodea la cuadra y no caben. Y los veo cambiando. Mi mala interpretación estaba alterando a los que no le a los que le faltaba el criterio para decir, esta palabra no viene de Dios, viene de mi alma, y empezaron a provocar una atmósfera en la iglesia donde todo el mundo se veía fuera del templo. Y la que iba a estar fuera del templo era yo. Digo yo porque estoy hablando yo, pero éramos mi esposo y yo. Lo vas a terminar y no lo vas a disfrutar. Nunca fue plural. ¿Se sabe de qué quiero hablarle? Que cuando nosotros queremos ser los que mueven las maracas y también los que saben en qué notas suenan, nos vamos a equivocar. Y porque hayamos acertado 20,000 veces, no significa que vamos a acertar siempre. Sí, hermano, vaya, usted nunca se ha equivocado. Yo sí he tenido mis metidas de pata, porque muchas veces creemos que vivimos con la lámpara encendida y la revelación continua. Hay cosas que a Dios no le da la gana de que tú las sepas, y hay cosas que Dios no quiere que tú le entiendas hasta que vive el momento. A ver, ¿qué hace usted sabiendo que su esposo le va a ser infiel de aquí a 10 años? No, yo quiero que Dios me revele. ¿Para qué? Te vas a meter 10 años sufriendo, esperando el momento, cazando el momento porque no te dijeron la fecha exacta. ¿Con quién está hablando ese bandido? Está con el teléfono. 10 años de sufrimiento. A ver si alguien entiende. Entonces, Dios mío, ¿por qué no me lo revelaste? Porque sé cómo eres. Esquizofrénica, insoportable, neurótica, tóxica. Y si sin razón ninguna te pones histérica, dime tú si te revelo. Entonces hay revelaciones que Dios no te da porque Dios te conoce. Hay cosas que Dios no te puede mostrar porque te conoce. Conoce tu reacción. Si Dios le muestra que va a tener un accidente en el carro, usted no maneja, hermano. Nunca vuelve a manejar el tareco ese. Y si se ve de acompañante, si le toca, no, voy para el asiento atrás. Se pone supersticioso. Si todavía hay cristianos que no pasan por abajo una escalera, hermano. Todavía hay cristianos que se le rompe un espejo y lo primero que dice, 7 años, mala suerte. Todavía hay gente en la iglesia que le pone tira roja en el tobillo a los hijos. Todavía hay gente que pone un hilo en la frente para el hipo. Todavía tenemos cristianos creyendo en el mal de ojo y llevando a ni... hermano. Pero son los que más interpretan y más saben. Cuando falta la revelación, hay una mala interpretación. Por eso es que la revelación viene a traer transformación. Porque quita el velo. Veo diferente lo que siempre vi. Veo diferente lo que siempre estuvo. Veo ahora desde otro ángulo lo que siempre estuvo ahí. Segundo, ¿qué pasa cuando falta la revelación? Hay falta de expectativa. No está aquí, pues ha resucitado, como dijo, venid y ved el lugar donde fue puesto el Señor. Tengo que correr, tristemente se me fueron 21 minutos en el punto 1 sin darme cuenta. Pero voy corriendo. ¿Cuántas veces Jesús dijo que iba a resucitar? Mateo, Marcos, Lucas, Juan, siempre resucitaré, resucitaré. Al tercer día, resucitaré. Empezó a hablarlo por señales. La señal de Jonás. ¿Recuerda? Luego la señal de las piedras. Este templo será derribado. Este templo será derribado y al tercer día se levantará. El día que resucitó, nadie fue a buscarlo. ¿Y sabe qué dice este verso? ¿Sabe qué le dijo el ángel a las mujeres? Como dijo, en otras palabras, restrujándole en la cara, no le creyeron. ¿Por qué le ponen guardia a la tumba? Es que él dijo que iba a resucitar. Hasta los romanos sabían que iba a resucitar. Y si no le ponemos guardia, no era, ellos no creían que iba a resucitar. Oigan la mentalidad de ellos. Estos locos vienen y sacan el cadáver de ahí. Así que pongámosle guardia para que no se lleven el cuerpo. Jesús no se cansó de avisar de que iba a resucitar y nadie fue al tercer día. Le aplaudieron el sermón, le escucharon el sermón, hablaron del sermón, pero a nadie se le reveló. Muchas veces estarás en cultos, vas a oír la palabra, vas a aplaudir la palabra, vas a gritar la palabra, pero no vas a creer la palabra porque no se te reveló la palabra. Entonces, el que no tiene revelación no tiene expectativa. Por ejemplo, aquí no pasa. Pero ¿sabe que hay gente que no se le ha revelado el poder de la alabanza? Y por eso, no, yo voy a la palabra, porque la alabanza no le importa. No tiene revelación. Si la alabanza es arma de guerra, si la alabanza es, si en medio de la alabanza Dios habita, si la alabanza es para Dios. Cuando no hay revelación, no hay expectativa. La adoración, me pasó la alabanza entera brincando, dando brincos, aplaudiendo. Llegó la adoración y me senté. ¿Por qué? Porque no hay revelación. Si usted entiende que adorar es dar y ofrecer, lo menos que estaría sentado mascando chicle o mirando la pantalla. Entonces, tu comportamiento habla de tu falta de revelación. Y la falta de expectativa en alguien, lo único que refleja es su falta de revelación. Si usted entendiera la importancia de la ofrenda, no sería el momento de que usted huyera al baño. Usted estaría desesperado por llegar al alfolí. Pero cuando a mí no se me ha revelado el poder de la ofrenda, yo evito el momento. Déjame simular que ahí viene el alfolí, ahí viene la vieja. Déjame abrocharme el cordón. Ahí están pasando la ofrenda. Voy al baño, que tú sabes cómo estamos apretados. Porque no se te ha revelado. Cuando usted se le revela la ofrenda, usted anda buscando para darla. Entonces, a veces queremos enseñarle a gente sin revelación. Hermano de, hermano de, hermano de. Va a sentir que lo saqueamos. Pero cuando alguien se le revela, nadie tiene que decirle da. Esta persona entrega. Entonces, tu falta de revelación revela tu falta de expectativa. Llegó la prédica, déjame ver dónde me quedo. No, es que hoy no quiero estar, hoy me quedo a hablar por afuera, déjame ver cómo me entretengo. Eso es falta de revelación. Si yo entiendo que la palabra de Dios tiene el poder para cambiar mi vida, mi expectativa cambia. Entonces, tu manera de comportarte ante ciertos escenarios revela tu nivel de revelación ante esos escenarios. La falta de revelación, lo que trae a tu vida es la falta de expectativa. Ante una... llamado, pasen al altar, no pasas, tú no tienes revelación. Porque si tú entendieras que se arreglan más problemas aquí echando dos lágrimas que en una oficina echando tres gritos, usted estaría en el altar. Si usted entendiera que usted resuelve más en el altar echando dos moqueadas que hablando con 10 líderes el mismo problema, su vida cambiaba. Pero a veces la falta de revelación es tan grande que hay gente que termina el culto para pedir oración. Yo voy tarde para que oren por mí. ¿Sabe que yo he tenido gente que me han dicho, no, yo solo llegué a la prédica y esperé hasta el final para que usted orara por mí? Entonces tú no atendiste el mensaje, tú no te metiste en el río cuando las aguas se movieron, porque tú no tienes revelación de la atmósfera y de lo que está pasando. Cuando falta la revelación, hay falta de expectativa. Corro. Falta de revelación produce malas decisiones. 1 Samuel 16:7, y aconteció que cuando ellos vinieron, él vio a Eliab y dijo, de cierto delante Jehová está su ungido. Y Jehová interviene y le dice a Samuel, no mire su parecer ni a lo grande su estatura, porque yo lo desecho, porque Jehová no mira lo que el hombre mira, pues el hombre mira lo que está delante de sus ojos, pero Dios, Jehová, mira el corazón. Si Dios no interviene, Samuel le vira el cuerno al que no era en la cabeza. Dios, esto me da hasta pena decirlo. Estuve en una cruzada donde un pastor empezó a orar por una mujer que para él estaba embarazada, y la mujer al final le dijo, no, yo lo que estoy es gorda. Y así dice el Señor, y es varón. Y entonces cuando se vio estrangulado por la ridiculez que acababa de cometer, ¿cuál fue su escape? Pero vas a tener hijo. Y dice ella, no, si yo no quiero, ya yo tengo 3. Pero Dios me muestra, no, es que ya no tengo órganos, me los saqué. O sea, el hombre no hallaba cómo caer. ¿Por qué? Porque muchas veces creemos que todo lo que vemos, imaginamos, sentimos o pensamos es revelación. Y ahí es donde metemos las patas y tomamos malas decisiones. Dios le había dicho que en esa casa se había provisto de un rey. Samuel fue a buscar el rey, pero Dios no le dijo cuál era. El punto está que Dios a veces nos da revelaciones parciales y nosotros queremos completar lo que Dios todavía no quiere revelar. Revelaciones parciales. ¿Usted quiere una vida más? ¿Cuántos admiran a Daniel? ¿Verdad? Ese Daniel tremendo. ¿Le puedo decir algo? Daniel escribió profecías que nunca las vio cumplirse. Advirtió de cosas que se murió sin saber si eran de él, eran de Dios o se iban a cumplir. Pasan cientos de años. Viene Juan del cielo, escribe y completa todo lo que Daniel dice. Y Daniel quizás tenía revelaciones. Yo no sé esto qué significa, pero aquí yo estoy poniendo 70 semanas. Yo no sé qué significa hasta que viene Juan y dice, ahora entiendo que lo que Dios le dijo a Daniel, 70, son 7, y empieza a escribir. O sea, que él tuvo una revelación no completa, porque no era para su tiempo. Y Juan viene y completa, y Dios le dice, escribe ahora. Daniel le dice, no selles el libro, esto está incompleto. El punto está en por qué nosotros queremos saber de la A hasta la Z, si quizás Dios solo quiere revelarte la D de dedo, pero tú quieres meter la M de mano, y Dios solo quiere darte la D de dedo, pero tú quieres saberlo todo, porque tú te crees José, lo que sabes, lo que son las 7 vacas, lo que son las 7 flacas, lo que son las 7 gordas, lo que hay que hacer, lo que... ¿Sabe qué nos pasa a nosotros? Que tomamos malas decisiones cuando nos falta la revelación. Y faltarnos revelación es muchas veces no saber decir, hermano, no sé. Una hermana una vez se me puso brava. Pastora, le mandé un sueño y no me respondió. No sé qué significa. ¿Qué hago? ¿Te miento? ¿Te hago un cuento? ¿Te invento el cuento de la buena pipa? No sé qué significa, no te puedo inventar. Pero en la vida real no tiene sentido tu sueño. Dios es un Dios de coherencia, no de desorden. No, pero es que yo necesito saber, escuche, pero es que yo necesito saber, ¿quién te dijo que al que se le entregue el sueño tiene que saber la interpretación? Hay sueños que usted va a dar que son para confirmarle a alguien algo, pero que no eran para usted. Nunca fueron para usted. Jamás fueron para usted. A veces los brujos son más sinceros que uno, porque todos los brujos le dijeron a Faraón, no sabemos qué significa el sueño. Pero estoy segura que si ese faraón fuera un pastor dentro de una iglesia, todos los profetas tendrían una interpretación diferente. Los brujos le dijeron, y el faraón se lo dice a José, nadie en este reino sabe qué es. Se imagina un brujo, mató una paloma, le sacó las vísceras, consultó las vísceras. ¿Sabe qué? No me dijeron. Vino el otro, mató una culebra, le sacó. No sabemos, todos sinceros, hasta que llegan los cristianos. Así es. Confundiendo al pueblo, 800 interpretaciones para el mismo sueño. Y fue un arte frijoles que se dio el hermano. O es un conflicto personal con alguien. Y quiere interpretar por qué el gato se tiró y en el aire se convirtió en loro. Y entonces el loro se cayó y se le quitaron las plumas. Y cuando apareció el hermano Pedro, y entonces el hermano Pedro vino a ponerle las plumas al loro, pero el loro se fue volando y se convirtió en unicornio. Pastora, ¿qué significa? Ni tú, ni yo, ni Dios sabe qué significa. Pero, hermano, entonces tomamos malas decisiones. ¿Cuál? Nunca más cuento nada porque a mí no me hacen caso. No tuviéramos Biblia si Daniel hubiera pensado en escribir lo que entendía. No sé si alguien entiende lo que quiero enseñar, pero no tome malas decisiones porque no tenga revelación. Espere, es lindo decir no sé, es lindo decir no entiendo. Mire, le voy a contar una experiencia mía. De todas las que tengo para contarle, le voy a contar una que me marcó y la cuento porque aquí tengo testigo. Estoy orando en mi casa, mi tiempo de oración, 4:10 de la mañana, ya estoy a punto de terminar, me voy a parar, Dios me entrega una visión. Y le voy a decir algo, hermano, para que se dé cuenta. Si usted se levanta y ora y se acuesta, siempre tendrá sueños todas las mañanas. Porque no es su horario de sueño, alteró su horario de sueño. No crea que es porque viene de Dios. No significa que no sea una hora donde Dios hable. Pero usted tiene que darse cuenta que cuando usted se acuesta a dormir, después de haberse levantado, ese trastorno donde su mente está organizando todo lo que le metió de pronto. Bueno, no voy a entrar ahora en lo físico y químico, que también tiene que ver con el funcionamiento del organismo. Hay gente que empieza a tener sueños, 2-3 sueños, y me acosté y tuve 3-4 sueños. ¿No te parece raro? Que en toda la noche, bueno, me voy a saltar. Estoy orando 4:10, Dios me entrega una visión, veo una niña abusada en el piso, 3-4 años, veo su ropa interior, veo el dibujo de su ropa interior, veo la casa, lo veo todo, veo a la niña llorando. No conozco la niña, no conozco la casa, no conozco nada. Yo generalmente no sueño, me paso hasta un año sin soñar. Creo que ahora mismo llevo unos cuantos meses que no sueño. Yo conozco mi vehículo profético. Yo sé cómo yo he podido estar hasta 2 años sin tener un solo sueño. Y llego a la iglesia y digo, muchachos, sentémonos, tuve un sueño, Dios me mostró esto así. Empiezo a trasladar el sueño. Creo, Siborio, Darío, no sé quién me dice, no me acuerdo si pasó como un mes, que abusaron la niña hermana de la que danzaba, para no decir nombre. ¿Ya te acuerdas? Y yo hago así. ¿Qué edad tiene la niña? ¡Pum! La niña no venía a la iglesia. Justo la edad de la niña del sueño. Y entonces una hermana de la iglesia iba al hospital porque ya tenía acceso al hospital. Le digo, te pido una sola cosa. Necesito que te fijes en el bloomer que traía la niña. Es lo único que te pido. El bloomer de la niña. Si alguien no sabe qué es bloomer, panty, ropa interior. Y yo ya yo había hablado, ya yo tenía el sueño escrito, cómo era todo. Cuando llega la hermana empiezo a llorar, porque la hermana describe el bloomer que yo había visto, la ropa interior, el panty que yo había visto en la niña, tal cual, el elástico así, tenía unas cositas así, las florecitas eran así, tenía 3 florecitas, todo cabal. Mi primera pregunta, ¿para qué me lo mostraste si no podía hacer nada? ¿Para qué me lo mostraste si no podía intervenir? ¿Para qué me lo mostraste si no pude evitarlo? Porque a veces usted quiere saber cosas que luego no puede manejar. y quiere meterse en aguas donde Dios dice, ahí tú no sabes nadar. Tú sabes nadar en piscina, tú no sabes nadar en mal abierto. Tú sabes nadar en un río, tú no sabes nadar en piscina. Porque si usted no lo sabe, la presión cambia, la concentración de sal cambia, la fuerza para nadar cambia, la fuerza para patalear cambia, cambia. Cambia incluso el mar donde usted nada. No es lo mismo el Pacífico que el Atlántico, cambia totalmente. Pero ese no es el tema. Cambia en lo espiritual el agua en la que tú nadas. Y a veces sabes nadar en una piscinita donde das pie y quieres tirarte a nadar en una piscina de clavado cuando todavía usas balserita. Estoy hablando una realidad en lo físico para llevarlo a lo espiritual. Y empecé yo, ¿para qué me lo dijiste? Me metí en ese tema, ¿para qué me lo mostraste? Hermano, el caso sonó en toda la ciudad. Yo estaba sufriendo. Bueno, fue un caso terrible, terrible. Pero yo lo había visto, yo lo vi, yo vi la niña, yo entendí. Me acuerdo cuando alguien fue a la casa y me cayó el 20, ya vi la casa. Era aquella casa de piso de tierra y me empecé a frustrar. Porque ¿para qué me mostraste esta revelación? ¿Qué hago con esto? Hasta que un día, en uno de los turnos proféticos dice Dios, me has preguntado muchas veces para qué te mostré lo que te mostré, pero así te digo, hija mía, porque su pariente cercano está aquí y quería que consolaras y cortaras lo que le iba a alcanzar. Yo tenía a la niña en la danza, a la hermana, y yo estaba tan conectada a la víctima que a mí me faltó la revelación de entender que había alguien que estaba siendo dañada. Entonces, ahora quiero que entienda, soñar no es entender y entender no es tener revelación, y la revelación muchas veces no te gusta y la revelación muchas veces no te edifica, porque yo quiero que usted me diga qué tiene de lindo ver el fin del mundo como lo vio Juan. No, yo quiero que Dios me hable. ¿Qué tiene? Sí, me llevaron al cielo, pero vio los cuatro jinetes, pero vio la decapitación, vio a los santos ser decapitados. Le pusieron la primera película de terror en los ojos a Juan, la hilera de los santos que no marcharon su testimonio, viniendo voluntariamente a ser decapitados uno por uno, mientras que alguien le decía, porque no ensuciaron el testimonio, por cuanto guardaron mi nombre. Y él estaba diciendo, yo soy santo y esto lo están decapitando, perdone. A veces leemos y no se nos revela lo que estamos leyendo, pero no tiene nada de lindo lo que le entregaron a Juan. Y luego le dicen, escribe, y ni tú vas a vivir lo que vas a escribir. ¿Para qué voy a predecir algo que no voy a vivir? ¿Ahora entiende el tema con la revelación? ¿Usted quiere saber de qué color es el caballo blanco de Maceo? Eso no es cómo funciona el mundo espiritual. No es echar dado ni consultar caracoles. La revelación es un velo que Dios quita cuando quiere con propósito específico. Es esto. ¿Qué es esto, pastora? Un tubo de pasta de diente. No estoy promocionando pasta ni sé de dónde lo sacaron. Por si alguien, sí, hermano, es que llegué a una iglesia y me dijeron, le pongo esa agua porque veo que esa es la botella que siempre le ponen. Y digo, la que no me gusta, si ven y la tomo. Pero creían que era la marca que yo tomaba. Y ahí me pusieron la agua. Entonces ahora digo, esta no es la pasta que uso. No va a ser que después llegue a un lugar y me tengan esta pasta. Ni sé cuál es. Bueno, esto es la revelación. Cojamos algo. Ven acá, hijito. Coge aquí el pañito, luego lo lavamos. Ábrelo aquí. La revelación es esta. Este tubo está casi lleno. Y hoy viene Dios y te da. ¡Wow! Estoy lleno. No, todavía hay más. Señor, ¿qué clase de revelación? Todavía hay más. De aquí un tiempo viene Dios y... Dios mío, tengo la doble porción. Todavía hay más. Porque la revelación que le sirvió a Pedro para saber que Cristo era el Hijo del Dios viviente, no era la porción que le iba a funcionar para decirle a Jesús, no vayas a la cruz. Pero tenía revelación, ya no le servía, porque lo que te dan para algo no funciona para todo. Para los hombres, el cubo 8 no sirve para un lugar donde hace falta un cubo 12. Si las mujeres no entendieron, le explico. La espumadera no sirve para lo mismo que sirve el cucharón. Usted no sirve arroz con cucharón. Usted lo sirve con espumadera. Pero usted no sirve sopa con espumadera. usted la sirve con cucharón. En la revelación es igual. Dios te da esta porción para este momento. ¡Wow! Estoy y chabababa lleno. No, espérate. Eso es para esto, para hoy, para ahora. Para el asunto que viene, vas a necesitar más. Y yo te volveré a dar. Señor, qué nivel el mío, cómo estoy. Eso te va a servir. Pero cuando llegue un nuevo conflicto, no te sirve esto. Te voy a dar más. Entonces, la revelación es paulatina. La revelación es circunstancial. La revelación es por necesidad en cierto momento. La revelación es la revelación evoluciona, cambia, crece, se desarrolla. La evolución es como esto: empezó siendo poco, empezó a ser mucho. Y ahora lo más importante es que él se debe estar preguntando: Señor, dame revelación, ¿qué hago con esta pasta? No, lo voy a llevar a lo espiritual. Muchas veces Dios te da conocimiento que tú te preguntas, ¿y ahora para qué? Porque me diste revelación de algo, pero ahora, ¿qué hago con esto? Usted puede tardarse 10, 15, 20 años en entender un sueño, porque José se demoró de 15 a 17 en ver su sueño cumplirse, el de sus hermanos postrarse. Y a veces tú tienes un sueño y necesitas que a la semana te lo interpreten, que a los 10 días le hagan caso y que a los 15 lo publiquen. ¿Pero por qué? Hay sueños que yo he tenido que mi primera visión con Dios todavía no le he visto cumplirse. Y llevo 17 años sirviéndole. Mi primera todavía no le he visto. Llevo 17 años esperando que esa experiencia que tuve con Dios se cumpla. Y sé que no me moriré hasta que lo vea, pero no sé si me tocará a los 80, a los 70, a los 60, a los 50 o mañana. Pero ese es el problema del hombre. Se frustra porque le falta revelación en lugar de reposar en Dios con lo recibido. Gracias, hijito. Toma, llévate esto. Ciérralo. Eso se lava. Ahora. Pon tu dedo así. Ok. Échalo para acá para no lastimarle el ojo a nadie ahí. Esa es la revelación. La revelación es una luz que da Dios. ¿Usted está viendo? ¿Iluminé su dedo? No totalmente, ¿verdad? Pero la revelación es esto. Y empieza a verse. ¿Ya usted lo ve totalmente? Hay áreas que no se ven. A medida que crece, cambia. Entonces, tú tienes esta revelación y cambia lo que tu perspectiva cambia. No, si yo veía un tronco de dos tonos, uno blanco, uno negro, tenía pelos de un lado y del otro no tenía nada. Y empezó a subir y de pronto Dios me muestra que había una gran herida. Pero como usted no ve el dedo todavía total, usted no sabe que es una coyuntura. A ver, quiero que entienda lo que estoy viendo, porque esta es la luz, ¿verdad? Entonces empieza y de pronto empieza a verla así, me dice, y tenía uña. Y solo aquí es que dice, era un dedo. Se mueve la cortina, hay un demonio, hasta que se da cuenta, dejé la ventana abierta, te cayó la revelación. Pero ante eso reprendiste, hablaste en lengua, ungiste la casa, echaste fuera demonios, llamaste los ejércitos de los cielos. Vuelve a poner el dedo. ¿Ya lo vio todo? ¿Qué falta? Falta delante, falta detrás, falta de un lado. Y solo cuando haya cubierto todo, alcanza a ver todo. Entonces, puede que su revelación esté aquí. Y usted no entienda que le hace falta un tiempo para evolucionar y que crezca su nivel de revelación y entender desde otro ángulo. Por eso hay cosas que usted decía hace 10 años cuando se convirtió, que hoy cambiaron. Uy, el hermano es fluctuante. Uy, el hermano ha cambiado 10 veces de doctrina. No, el hermano estaba creciendo en revelación. Y ese es el problema con nosotros los pastores. Que hay gente que te escuchó cuando estabas aquí. Y cuando volvió a escucharte y tu revelación creció, dicen, pero cambió lo que decía. No, El problema es que cuando la revelación crece, todo cambia. Todo cambia. Entonces, revelación es eso, que te dé la luz y que cambie tu perspectiva. Por ejemplo, voy a poner un ejemplo y lo pongo aquí. Punto número 4, cuando no hay revelación, hay estancamiento. Dice Juan 1:29 que Juan, cuando vio a Jesús, le dijo: he aquí el cordero que quita el pecado del mundo. Diga conmigo: revelación. Pero en Mateo capítulo 11, versículo 2 y 3, manda a preguntarle a la cárcel: ¿eres tú o esperamos a otro? Espérate. Tú me acabas de decir hace unos cuantos añitos atrás, cuando me viste llegar al Jordán, que yo era el cordero. ¿Cómo es que ahora se le estancó la revelación? Entonces, la revelación es un músculo que hay que trabajar. Señor, abre mis ojos. Es el ser flexible. Porque no sé. A ver. Voy a ponerle otra desnudez mía para que usted se sienta cómodo, seguro y se dé cuenta que no es el único que se equivoca. Cuando yo me convertí, a mí me dijeron que los cristianos no podían estar endemoniados. Hasta que la hija del pastor se me manifestó. Mi primera endemoniada fue la hija del pastor. ¡Ay, qué problema! Mi primera endemoniada sin reprender y sin saber cómo echarlo fuera fue la hija del pastor. Segundo, en los niños no hay demonio. Hasta que empecé a verlos con 8 años revolcados en el piso, decía: y ahora está haciéndose, se está fingiendo, la sangre que está botando por la nariz, que digo que es, se la apretó muy duro. ¿Cómo describo este cuadro? Fue creciendo. 7 demonios pueden haber en alguien. ¿Por qué? Porque alguien leyó que María tenía 7 demonios. Hasta que entendí que una legión son más de 1000 demonios. Y yo dije: Dios mío, y si la Biblia dice que por cada uno que sale entran 7, si esa legión llega a regresar al gadareno, ¿cuántas legiones habitarían en ese cuerpo? Entonces la evolución cambia. Viene alguien y te dice, los demonios ocupan cuerpos y para sacarlos hay que darle sal para beber. Y abrió una escuela. Y hay 1000 gentes en el mundo que echan sal para echar fuera demonios. Y yo miro la Biblia y digo: ¿dónde está? ¿Dónde está? ¿De dónde lo sacaron? Recuerdo que fui a... Me escuchó hacer el cuento. Me llegaron con una maleta. Lo único que faltó sacar de ahí era una ristra de ajo y una estaca. Sacaron pomos de todos los tipos, aceites blanco, amarillo. Yo, ahí había hasta de girasol, había aceite ahí. Vinos y agua. Y yo decía: pero yo ni estoy en el Vaticano, ni voy a practicar un exorcismo. Una Biblia, porque estaba en el original para echar fuera demonios. Entonces, cuando me preguntan cómo echar fuera demonios, en el nombre de Jesús. Y entonces alguien: pero pastora, ¿no hay otra fórmula? En el nombre de Jesús. Pero busco un pastor. No, el que cree en mi nombre echará fuera de mí. Esa es la fórmula. Pero pastor, no puedo complicarte lo que es fácil. Entonces, cuando falta revelación, nosotros nos estancamos. Íbamos bien, pero nos estancamos. Estoy segura que hay cosas que Dios le reveló a usted que en algún momento se estancaron y que en otro momento empezarán a echar a andar. Porque hay revelaciones que Dios detiene. Hay temas que usted me pregunta hoy que se los voy a enseñar diferente a como se lo enseñé hace 8 años. Porque llegó otra luz, porque vi otro ángulo, porque ya no lo vi todo desde el mismo lado. Porque desde un ángulo, si usted me mira de costado, soy narizúa. Si me mira de frente, no. Si me mira así, de decir: la pastora no tiene oreja. Pero si me recojo el pelo, uy, qué grande. Porque la revelación es eso. Cuando te cambian de lado, cuando Dios te cambia la estatura y la posición, todo lo ves diferente. Todo lo ves diferente. Abre tu mano, mi amor. ¿Cómo se ve eso en su mano? Mañana lo veo muy pequeño. Pero bueno, cabe en la palma de su mano, ¿verdad? Es del tamaño de su palma de su mano, ¿cierto? ¿Cómo lo ve ahí? Entonces, eso mismo es la revelación. Dependiendo de la posición, mi estatura, mi cercanía a algo, va a depender la descripción y la objetividad y lo que yo veo. Lo tengo frente y es grande, pero cuando lo miro allá, es pequeño. Pasa con los problemas. Cuando usted no tiene revelación y el problema es suyo, me voy a morir, me voy a morir, me voy a morir. ¡Ay! Sueltas el problema y lo ves en otro. Tranquilo, que no es para tanto. Claro, porque ya lo está viendo lejos. Está viéndolo de lejos. Vamos, vamos, que no es para tanto. Ja, pero coge el problema en la mano. Pon el problema en un dedo. No, yo no puedo sostener esta carga. Eso es revelación. Cuando Dios te cambia. ¿Cómo es que Juan ve que el rostro de los seres vivientes tenía cuatro caras? Si está mirándolo al frente, solo podía ver una. ¿Cómo le ve las cuatro? ¿Cómo le ve que tenían ojos por dentro? A ver, ¿cómo le ve los de adentro? ¿Cómo le ve los de adentro? Porque por fuera yo es fácil mirarte, pero yo no sé el tamaño de tu hígado, no sé si es graso, no sé si... A ver si alguien entiende. Yo no sé si tu corazón tiene un soplo o si está ensanchado, porque no puedo verte por dentro. Y viene Juan y dice, vi que tenían ojos por dentro. ¿Cómo se metió él? ¿Se metió él? ¿Le permitieron ver el interior del ser? Si estoy mirándolo de frente, veo un solo rostro, pero él describe cuatro. ¿Cómo puede ver cuatro? A no ser que estuviera dándole vueltas al ser, o el ser dando vueltas para que él lo viera, se puede entender. Entonces la revelación tiene rostros, es un prisma. Cuando yo entiendo esto, yo no me estanco. Yo sé que mi revelación va a crecer. Que lo que hoy yo entiendo, ¿quién fue primero, Calvino o Arminiano? Yo digo que Calvino, pero por si acaso pregúntame, googleame, ¿quién fue primero, Calvino o Arminiano? Rápido. Chicos, para allá.
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6: Que el Señor los haga crecer para que se amen más y más unos a otros y a todos, tal como nosotros los amamos a ustedes. Que fortalezca interiormente para que cuando nuestro Señor Jesús venga con todos sus santos, la santidad de ustedes sea tan intachable delante de nuestro Dios y de nuestro Padre. Primera Tesalonicenses 3:12.

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y a través de Facebook Live, que son, ¿verdad?, los medios que utilizamos para poder compartir esta bendición. Y queremos agradecerles a todos los que siempre nos sintonizan. Así que no se lo olvide, somos Radio Vida Nueva, transmitiendo desde Cara Sucia, San Francisco Menéndez. ¿Qué le parece si continuamos con más? Y me solicitaban un canto de Oscar Medina, Ven a Jesús. Bueno, pues vamos con este canto de Oscar Medina. Las 7 de la noche con 9 minutos. Saludos y complacencias.

Muy bien, y estamos complaciendo al hermano Julio. Dios le bendiga. Gracias por la sintonía en esta noche. Y nos seguimos gozando con los cantos. Ahí teníamos un tema especial para los amigos, ¿verdad? Una invitación para aquellos que no han querido venir a Cristo, puedan hacerlo. Hoy, en verdad, es el tiempo que tenemos que aprovechar. Mientras tengamos vida, tenemos que aprovecharlo, ¿verdad? Porque pues ya después de la muerte no hay oportunidad. O es decir, si morimos sin Cristo será lamentable, pero es necesario que aprovechemos el tiempo hoy que tenemos vida. Saludos a todos. Continuamos con esta programación. No se olvide que este es un espacio en el cual usted puede solicitar su alabanza. Mire, si usted tiene cumpleaños

Este día también repórtelos, ¿verdad? Repórtelos para tener una sección ahí para saludar a los cumpleañeros. Las 7 de la noche, 14 minutos. 7 de la noche, 14 minutos. Vamos con más para ustedes en esta programación. No se olvide de reportar la señal de Radio Vida Nueva en esta noche. Vamos a ver, vamos a continuar con más alabanzas para usted. Déjenos ahí sus comentarios también en esta programación y nosotros vamos a tomar sus reportes en esta noche. Comercial El Cristal, nuestro patrocinador, y hoy vamos a compartir también en la siguiente hora más alabanzas y también lo que es la palabra del Señor, y siempre también compartimos la oración, ¿verdad? Así que usted está invitado para que pueda sintonizar ese programa en la siguiente hora. Dios le bendiga. Bueno, a todos los que nos sintonizan en esta noche, ahí puede dejar sus comentarios. Vamos con este canto de Giovanni Ríos, qué bueno es el Señor.

Continuamos a esa hora de la noche y vamos compartiendo más alabanzas. Ahí estamos con el canto de Yusei Lima, Tarnum de Jerusalén, 7 de la noche con 23 minutos.

Muy bien, ahí teníamos el canto La Nueva Jerusalén de esta noche compartiéndolo con ustedes. A cargo de Yuseili Mata, las 7 de la noche con 27 minutos, 7 de la noche 27 minutos. Vamos a continuar con más y vamos a dejar un canto de Alex Mosquera. Sí, ese tema que viva nuestro rey. Y con este canto, nuestra hermana, bueno, nuestra directora general, nuestra hermana Siria, Siria de Castillo, está enviando un saludo especial para toda la fiel audiencia. Y bueno, pues le saluda con este canto, que viva nuestro rey. Vamos complaciendo. Muy buenas noches.

0: Muy bien, ahí tenemos el canto de Alex Mosquera. ¡Que viva nuestro rey! Ahí está el saludo de parte de nuestra hermana Siria de Castillo para toda la fiel audiencia de Radio Vida Nueva. Así que reciban el saludo a esta hora de la noche. Dios les bendiga a todos nuestros fieles oyentes que están conectados a la programación. Y pues ahí, ¿verdad?, los saludos de parte de nuestra directora general, nuestra hermana Siria de Castillo. Vamos a continuar con más, hermanos, a él. Ya le vamos a complacer con sus alabanzas. Dios le bendiga. Un saludo para nuestra hermana. Vamos a ver. Raquelita Álvarez también hasta los Estados Unidos, por ahí conectados siempre a la programación. Y en esta noche les saludamos. Recuerdas, estamos en vivo y dejamos los saludos pues para todos nuestros fieles oyentes fuera de nuestras fronteras. Escuchamos a nuestro patrocinador y luego seguimos con las alabanzas para usted a esta hora de la noche.
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Muy bien, ahí estábamos complaciendo al hermano Asael. El tiempo nos avanzó, pero queremos agradecerle a usted por habernos sintonizado durante estos minutos de este programa. Le enviamos un saludo especial para todos los que estuvieron en la sintonía. Y le invito para que la siguiente hora usted no se pierda el espacio de Noches de Gloria. Así que los dejo con la última alabanza. Nos despedimos. Dios les bendiga.

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7: Al que no cometió pecado, por nosotros Dios lo trató como pecador, para que en él recibiéramos la justicia de Dios. 2 Corintios 5:21.

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Muy bien, qué bendición. Dios les bendiga a todos en esta preciosa noche. Sean todos bienvenidos al programa de adoración Noches de Gloria. Estamos ya escuchando los primeros cantos en esta programación y vamos hasta las 9 de la noche compartiendo las alabanzas. También vamos a compartir un versículo de la palabra del Señor. Y quiero invitarle a que si usted tiene peticiones, usted puede hacerlas llegar en estos minutos de las alabanzas y luego vamos a estar orando por esas peticiones. Hermana Roxana Sanabria, la tenemos ahí en el listado de peticiones y vamos a orar allá. Ella nos escucha en Colombia y ojalá que siga conectada a la programación. Así que escuchamos una serie de cantos y luego vamos a compartir un versículo breve de la palabra del Señor y la oración que siempre llevamos a ustedes. Así que gracias por la sintonía. 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

0: Muy bien, estamos escuchando el canto Me Entrego a Ti a cargo de Alejandro del Bosque. Un canto muy especial y verdaderamente tenemos que hacer eso, como dice ese canto, entregarnos a nuestro Dios por completo y adorarle con todo nuestro ser. Las 8 de la noche con 17 minutos, estoy dejando este lapso de tiempo para que usted deje sus peticiones. Hermana Esperanza, Dios le bendiga. Dios le bendiga, déjenos ahí sus peticiones en esta noche. Vamos a orar por sus peticiones. Las 8 de la noche, 17 minutos, escuchamos un siguiente canto. Dios manda lluvia, luego retornamos con la palabra del Señor.
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0: Muy bien, ahí tenemos de fondo ese precioso canto, Tu fidelidad es grande. Qué precioso es reconocer eso, que tenemos a un Dios poderoso, que Él es grande en misericordia y nos muestra cada día su fidelidad.
1: Tu fidelidad.
0: Por lo tanto, usted y yo tenemos que darle el primer lugar a Él. ¿Qué le parece? Primero, lo primero. Y es que muchas veces nos enfocamos en otras cosas en lugar de enfocarnos en lo que realmente nos va a ayudar y que es nuestro Dios. Hay momentos en los que pues preferimos, ¿verdad?, hacer otras cosas y no acercarnos a Él. Hermana Esperanza, Dios le bendiga. Ahí vamos a estar orando por sus peticiones. Y bueno, siguiendo, ¿verdad?, con lo que estábamos hablando, siempre tenemos que recordar que Dios es el que se merece la honra y la gloria. Él se merece ser el primero en todo momento. Primero, lo primero. Quiero que vayamos a un versículo muy conocido de la palabra del Señor, y este nos invita a que busquemos al Señor, y que cuando usted y yo lo busquemos en primer lugar, Él hará cosas impresionantes en nuestras vidas. Es un versículo muy conocido y quizás más de alguna vez ya lo hemos también reflexionado, pero quiero traerlo a la memoria porque tal vez hoy fue un día tan difícil, donde hubo cansancio, donde hubo muchas situaciones que a lo mejor quizás no hubieron personas que no tuvieron oportunidad de darle ese lugar al Señor, pero aún es el momento preciso para que lo podamos hacer. Y la palabra del Señor en Mateo capítulo 6, versículo 33, como les dije, es un versículo muy conocido, pero queremos recordarlo en esta noche para que nos ayude a que reflexionemos, ¿verdad? Si en verdad, perdón, valga la redundancia, si en verdad le estamos dando el primer lugar al Señor. Y dice el versículo, Mateo capítulo 6, versículo 33, mas buscad primeramente el reino de Dios y su justicia, y todas estas cosas os serán añadidas. Entonces vemos en un versículo, como lo dijimos al principio, muy conocido, pero que nos está invitando que lo más importante que usted y yo tenemos que hacer es reconocer a Dios como único rey y darle el primer lugar a Él. Y que hagamos, ¿verdad?, lo que Él nos pide a través de su palabra, hacer su voluntad. Y si nosotros obedecemos y lo hacemos de esa manera, pues Él hará cosas impresionantes, cumplirá todo lo que nosotros necesitemos a su tiempo. Entonces, hoy, esta noche, es importante que usted y yo tomemos un tiempo para ordenar nuestras prioridades que tenemos diariamente. Todos tenemos la misma cantidad de tiempo disponible, o sea, 24 horas diariamente. Y tenemos que esas 24 horas usarlas con mucha sabiduría, con mucho deseo, anhelo de buscar al Señor, ¿verdad? Primero tenemos que dedicarle ese tiempo al Señor y luego, ¿verdad?, nosotros podemos hacer lo que pues hacemos todos los días, vamos a nuestras labores, pero tenemos que darle el primer lugar al Señor, o sea, enfocarlos en lo que es más importante. Y eso es, ¿verdad?, la búsqueda del Señor, y nos traerá ese gozo a nuestras vidas, y será un día muy especial porque le hemos dado el primer lugar al Señor. Y cuando lo hacemos y cuando vivimos, ¿verdad?, una vida que sea agradable delante de Él, bueno, el Señor se va a encargar de todas nuestras necesidades. Porque si somos hijos de Dios, nosotros lo que tenemos que hacer, o sea, lo primordial, es buscar su reino. Y eso significa que vamos a estar enfocados en hacer, ¿verdad?, la labor también para nuestro Señor. Para que también podamos trabajar en su obra y dedicarle ese tiempo al Señor. Por eso les decía, quizás para muchos hoy fue un día difícil, en el cual pues no tuvieron la oportunidad de poder tomar un minuto, aunque dudo, ¿verdad?, que hayan personas que, bueno, siendo conocedores de la palabra de Dios y siendo personas que han reconocido al Señor en sus vidas, dudo que se olviden de darle un espacio al Señor. Pero a veces suele pasar. Y mire, es bien importante que recordemos que tenemos que darle el espacio principal a nuestro Dios para que Él, ¿verdad?, vea que realmente lo primero que hacemos es buscarle a Él, adorarle a Él, y nos enfocamos en lo que es importante, y es esa búsqueda del Señor. Entonces, para que usted y yo mantengamos esa relación cercana con nuestro Dios, tenemos que hacer, ¿verdad?, de nuestras vidas esa prioridad, buscar a nuestro Dios. Y cuando lo hacemos, ¿verdad?, estamos cumpliendo quizás un mandamiento que Él mismo ha dejado en su palabra. Y ese mandamiento nos manda principalmente a amar al Señor. Y que en ese mandamiento están claramente cuáles deben ser nuestras prioridades. Primero leímos Mateo 6:33, donde nos dice que lo primero que tenemos que hacer es buscar el reino de Dios, y el Señor se encargará de todo lo que usted y yo necesitemos. Pero hay un mandamiento también que nos habla claramente cuáles deben ser nuestras prioridades. Y está en Marcos capítulo 12, versículos 30 al 31, donde dice: y amarás al Señor tu Dios con todo tu corazón, con toda tu alma, con toda tu mente y todas tus fuerzas. El segundo es este: amarás a tu prójimo como a ti mismo. No hay otro mandamiento mayor que estos dos. Y bueno, en la palabra dice: y amarás al Señor tu Dios con todo tu corazón, con toda tu alma, con toda tu mente y con todas tus fuerzas. Cuatro cosas que como seres humanos poseemos. Y que todas esas cosas tienen que estar alineadas, ¿verdad?, a la voluntad de Dios. Y tenemos que adorarle a Él, primero guardando nuestro corazón. Por eso dice: con todo tu corazón. Porque tiene que salir esa adoración solamente para Él, con toda tu alma, con toda tu mente y con todas tus fuerzas. Es decir, que también nuestros pensamientos tienen que ser pensamientos que vayan de acorde a su voluntad. Es decir, que no hayan pensamientos que sean malos, ¿verdad?, negativos. Y que nuestra alma siempre sea la que glorifique el nombre del Señor. Y con todas tus fuerzas. Y estos son físicas, porque también pues tenemos que adorarle a Él, ¿verdad?, con todo lo que usted y yo tenemos. Tenemos fuerzas para hacerlo. Tenemos lo que el Señor nos ha dado, ¿verdad?, nuestras manos para adorarle, nuestros labios para glorificarle. Y de esa manera, pues usted y yo estaremos dándole esa adoración y ese primer lugar a nuestro Dios. Pero también hay otra cosa más que el Señor nos manda, y es amar a nuestro prójimo como a nosotros mismos. Y este dice que es: no hay otro mandamiento mayor que estos dos. Entonces, si usted y yo cumplimos primero lo que hablábamos en el versículo Mateo 6:33, buscar primeramente el reino de Dios y su justicia, y luego lo que habla Marcos, ¿verdad? Amar al Señor con todo nuestro corazón, nuestra alma y nuestra mente, y estaremos dando ese primer lugar al Señor, pero también amar a nuestro prójimo. Y cuando verdaderamente comencemos usted y yo a poner a Dios en primer lugar, nuestras vidas serán diferentes a la que ahora vivimos. Entonces, por eso es necesario que usted y yo podamos tomar la decisión y la iniciativa de comenzar a darle el primer lugar al Señor en todo tiempo, para que de esa manera nuestra vida vaya dando un giro diferente a lo que actualmente se vive, ¿verdad? Porque muchas veces ocurren cosas dentro de nuestras vidas y a veces nos preguntamos por qué nos está pasando esto, por qué esta situación. Y es ahí donde usted y yo tenemos que reflexionar si verdaderamente estamos dándole ese primer lugar al Señor. Entonces, si nos estamos alejando de su voluntad, pues no sucederán cosas buenas a nuestras vidas. Vendrán situaciones en las que pues puedan, ¿verdad?, cambiar nuestra forma de vida, porque simple y sencillamente estamos yendo un tanto alejados de nuestro Dios. Entonces, por eso la palabra nos invita a que le demos el primer lugar al Señor, ¿verdad? Así que hoy es un momento para que podamos reflexionar y ver si verdaderamente le estamos dando esa prioridad a nuestro Dios en todo lo que hacemos, en el lugar donde sí estamos. Entonces, cuando lo comencemos a hacer, van a venir situaciones a nuestras vidas, pero si le hemos dado el primer lugar a nuestro Dios, esas preocupaciones que podamos tener diariamente van a ser fáciles de llevar, porque sabemos que Dios tendrá ese cuidado y nosotros tenemos la confianza de que Él va a suplir cada necesidad, de que Él va a ayudarnos en cada situación, porque estamos dándole el primer lugar a Él. Entonces ahí va a comenzar a venir a nuestras vidas la paz, el gozo que solamente Él nos puede dar, y eso no se va a comparar a nada de esta tierra, porque será algo especial que solamente nuestro Dios lo puede dar. Nadie en esta tierra nos puede dar lo que Él ofrece. Primero, tener cuidado de nosotros, proveernos todo lo que usted y yo necesitamos, sanar nuestras dolencias y muchas cosas más que recibimos si estamos entregando nuestra vida por completo al Señor. Entonces, darle la prioridad a Dios es tomar ese momento, aún en medio de nuestras responsabilidades que tenemos como seres humanos en esta tierra, dentro de lo terrenal, ¿verdad? Siempre vamos a enfocarnos primeramente en nuestro Dios, porque hay personas que he visto que cuando comienzan sus labores dan una oración, ¿verdad?, para iniciar el día, y eso es bien importante, y eso es algo especial que usted y yo podemos hacer comenzando en su negocio y dándole la acción de gracias a Dios, dándole la adoración, dándole la gratitud por el nuevo día y poniendo en sus manos, ¿verdad?, todo lo que van a emprender diariamente. Entonces, cada día tenemos que hacer nosotros lo mismo, enfocarnos en darle ese tiempo al Señor, y cuando lo comencemos a hacer, seremos aún mucho más bendecidos, porque nuestras vidas estarán bajo la cobertura poderosa de nuestro Dios, y usted y yo tenemos que darle a Él el primer lugar. Por eso dijimos al principio, primero lo primero. Y hoy, esta noche, si usted no tuvo la oportunidad de darle ese espacio al Señor, hoy juntos podamos darle a Él las gracias y recordar esta palabra que hemos leído, que lo más importante es que reconozcan a Dios como único Rey y que hagan lo que Él les pide, y Dios les dará a su tiempo todo lo que necesiten. Mateo 6:33, en la traducción del lenguaje actual. Aún es tiempo para que usted, antes de ir a dormirse, déle ese espacio al Señor para que Él se manifieste en su vida y para que comience a hacer algo maravilloso en usted y también en nosotros. Padre y buen Dios, en esta preciosa noche, te damos las gracias, Señor amado, por esta oportunidad que tú nos diste hoy de poder recordar esta palabra especial. Una palabra, Señor, que nos enseña que cuando dedicamos, Señor, ese tiempo a ti, cuando dedicamos nuestras vidas principalmente a darte a ti, Señor, la adoración y a tu servicio, tú te encargas, Señor, de todas nuestras necesidades, de todas aquellas situaciones, Padre amado, que podamos necesitar, tú las suples, Señor. Pero es importante que cada día te demos a ti el primer lugar y tengamos, Señor, ese anhelo, ese deseo de continuar siempre hacia adelante adorando tu nombre, glorificando tu nombre, pero también, Señor, trabajando en tu obra para expandir, Señor, tu reino, y que en esta tierra, Señor, continuemos hasta donde tú nos permitas, Señor, predicando tu palabra, diciéndole al mundo entero que hay un Dios que quiere salvarles, que hay un Dios que está pidiendo que se pongan a cuentas contigo para que tú les des algo especial a sus vidas, el perdón de sus pecados. Y que sí, Señor amado, cada día también podamos cuidar nuestro corazón, nuestra mente, y que nuestra alma también, Señor, pueda adorarte, glorificarte a ti, solamente a ti, Padre amado, en el nombre de Jesús. Cada espacio, Dios, que transmitimos como radio, sea un espacio, Dios, donde una bendición pueda recibir cada persona, Dios, que esté escuchando, cada hermano que se dispone, Dios, a escuchar la radio, pueda recibir una bendición en sus vidas, y que se están pasando situaciones difíciles, amado Dios, usted pueda manifestarse en sus vidas y pueda hacer algo especial. Y hoy tu palabra, Señor, nos ha enseñado. Y cuando te buscamos a ti y caminamos y hacemos y tenemos una vida que sea digna, agradable, y actuamos con justicia en todo lo que hacemos, en todo lo que emprendemos, tú te manifestarás en nosotros y harás algo especial, algo maravilloso. Por eso, amado Dios, te pedimos que tú nos ayudes para poder caminar, Señor, en rectitud, con esa vida, Señor, que sea agradable, Padre amado, delante de ti, Señor eterno. Y te pedimos, Señor, que tú nos ayudes, que quites, Señor, todo obstáculo, Padre amado, que quiera hacernos retroceder, Señor amado. Que quites, Señor, toda situación, Padre amado, que aún el mismo enemigo quiera interponer en nuestras vidas, Señor, para robarnos el gozo, para robarnos la tranquilidad, para robarnos la paz que tú nos has dado, Señor amado. Por eso hoy en el nombre de Jesús te pedimos, Señor, que tú nos guardes, que tú nos protejas, Señor. Que tú nos ayudes, Padre amado, para estar en comunión contigo, para acercarnos a ti diariamente, para adorarte a ti, Señor, todos los días de nuestras vidas. Que nuestro pie no resbale, que no se aparte, Señor, de ti, amado Dios. Porque verdaderamente fuera de ti no somos absolutamente nada. Y estando contigo, Señor, lo tenemos todo. Tú eres el dador de la vida, tú eres el dador de bendiciones, Señor. Y por eso, Dios eterno, te pedimos esta noche que fortalezca nuestras vidas. Que nos ayude, Señor eterno, para continuar, Padre amado, adorando tu nombre, Señor. Que continuemos mirando, Dios, el blanco que es Cristo. Que no nos desviemos, Señor, sino que estemos cada día más cerca de ti, Padre amado, en el nombre de Jesús. Que cada día, Señor eterno, podamos bendecir tu nombre. Hoy, esta noche, Señor, oramos por nuestros hermanos, Dios eterno, que han enviado su petición a este lugar, Señor amado. Por nuestra hermana Roxana Sanabria, Dios, ahí en Colombia, donde ella se encuentra. Por esa situación, Dios, que está pasando en su vida, Dios amado, te pedimos en el nombre de Jesús que tú le fortalezcas esta noche. Que tú toques su vida, Señor, que toda situación, Padre, que toda lucha contraria, Señor, que toda batalla, Dios, que hoy está atravesando, Señor, en su vida espiritual, Padre, tú puedas ayudarles, tú puedas, Señor, fortalecerle, Padre amado, en el nombre de Jesús, en el nombre glorioso de Jesús. Solo tú lo puedes hacer, Dios eterno. Solo tú puedes tocar su vida. Que tu Espíritu Santo, Dios amado, pueda llegar ahí donde ella se encuentra esta noche. A lo mejor quizás no nos está escuchando, Señor, pero te pedimos, Dios, que esta noche tú puedas comenzar a hacer algo especial en su vida. Que toda ansiedad, que toda depresión desaparezca, Dios, de su vida. Tócale, Señor, llénale, Padre amado, con tu paz, con ese gozo, Dios, que solo tú sabes dar, Padre amado, en el nombre de Jesús. Bendecimos, Dios, la vida de nuestra hermana Esperanza, Señor, por esa petición que ella tiene, Señor, por la salvación de toda su familia, Señor, de toda su descendencia, Padre amado. Ese clamor que ella eleva, Padre eterno, para que sus hijos, sus nietos, toda su familia, Dios, venga rendido a tus pies, Padre eterno. Tú puedas escucharle, Señor. Tú puedas escuchar su clamor, Padre eterno, en el nombre de Jesús. Te lo pedimos esta noche. Usted, Señor, guarda esas vidas. Usted, Dios eterno, les ayuda, Padre amado, y les guarda a donde quiera que ellos estén, Padre eterno, en el nombre de Jesús. Nuestra hermana Sara Elizabeth Salazar, Señor amado, ahí donde ella se encuentra, Señor eterno, usted pueda obrar en su vida. Usted pueda, Señor, escuchar sus oraciones, Señor, su clamor en el nombre de Jesús. Y esta noche, Dios amado, cada persona, Dios, que ha estado escuchando la radio, cada persona, Señor, que ha estado ahí escuchando y tiene alguna necesidad, te pedimos, Señor, en el nombre glorioso de Jesús, que tú llegues, Señor eterno, que tú obres, Padre amado, que tú te manifiestes, Señor eterno, en el nombre glorioso de Jesús. En el nombre glorioso de Jesús, solamente usted tiene el poder, Dios, para obrar. Gracias, Señor eterno, esta noche. Gracias, Señor amado, por esta oportunidad que tú nos diste hoy de poder compartir, Señor, tu palabra, de poder orar, Señor, por algunas peticiones, Señor. Aunque yo sé, Dios, que hay personas escuchando, Dios, con diferentes necesidades, con diferentes situaciones, Dios, en sus vidas, pero en el nombre de Jesús te pedimos que tú, Señor, les ayudes. Que tú, amado Dios, les sane, Dios eterno. Que tú, Señor amado, puedas tocar esas vidas que hoy necesitan un milagro, Dios amado, en el nombre de Jesús. Oramos también, Dios, por los amigos, Señor, para que tú toques sus vidas, para que ellos puedan comenzar a sentir, Señor, ese deseo, Dios, de buscarte, de venir rendido a tus pies, de entregar sus vidas a ti, Padre amado, en el nombre de Jesús. Por esas mujeres, Dios, que oran por sus esposos, Señor, para que tú les cambies, Dios, para que tú les transformes, Señor amado. Oramos, Señor, para que tú puedas escuchar ese clamor. Oramos, Señor, para que puedan, Señor, volver a ser una familia, Dios, unida. Y que te den a ti, Dios, el primer lugar. que te adoren, Señor, con todo su ser, en el nombre de Jesús. En el nombre de Jesús te lo pedimos esta noche, Señor amado. Haz algo maravilloso, haz algo especial, Señor. Que testimonio, Dios, podamos escuchar de lo que tú has hecho, Dios, en cada vida, Padre eterno, en el nombre de Jesús. Nosotros, Señor, como humanos, nada podemos hacer. Solamente usted tiene el poder, Señor eterno, para hacer, Dios, un milagro en cada vida, Dios. Y esta noche, Señor, hemos tomado este espacio para pedirte a ti, para darte a ti la gracia, Dios, por tu amor, por tu fidelidad, por tu bondad, Señor, mostrada hacia nosotros en este día, por la provisión, Señor, por todo, Señor eterno, lo que tú nos has dado, Señor. A ti sea la honra y la gloria. Perdona, don Dios, nuestros pecados, Señor. Perdónanos, Señor, porque como humanos te fallamos, Señor. Pero pedimos de ti misericordia, amado Dios, que nos ayudes, Señor eterno, a cambiar nuestras mentes, nuestros corazones, Señor. Y que podamos, Señor, glorificar tu nombre con toda libertad, Padre, en el nombre de Jesús. Gracias, amado Dios, esta noche. Gracias, Señor eterno, esta noche te damos en el nombre de Jesús por esta oportunidad, Dios, que tú nos has permitido, Padre eterno. Gracias, Señor amado, en el nombre glorioso de Jesús. Amén y amén. Bendito es el nombre del Señor. Ha sido una bendición haber estado con ustedes durante estos minutos. Que Dios bendiga sus vidas y si Dios nos permite, estaremos nuevamente el día de mañana iniciando nuestra transmisión a las 5 de la mañana. Que Dios le bendiga y pasen una feliz y bendecida noche.

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En paz me acostaré y asimismo dormiré, porque solo tú, Jehová, me haces vivir confiado. 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

Jehová te oiga en el día de conflicto. El nombre del Dios de Jacob te defienda. Te envíe ayuda desde el santuario y desde Sión te sostenga. Haga memoria de todas tus ofrendas y acepte tu sacrificio. Te dé conforme al deseo de tu corazón y cumpla todo tu consejo. Muy buenos días. Buenos días. Ya estamos al aire nuevamente para complacerle sus peticiones y esperar la respuesta de nuestro Dios, el poderoso de Israel. Iniciamos así. Padre nuestro que estás en los cielos, santificado sea su nombre. Venga a nosotros su reino, hágase su voluntad en el cielo como en la tierra. Denos nuestro pan de cada día y perdone nuestras deudas, como nosotros perdonamos a nuestros deudores. No nos deje caer en la tentación y líbrenos del mal. Por su gran misericordia, bendiga en gran manera a todos nuestros radioescuchas. En el nombre maravilloso de Jesús. Amén. Y

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0: No hay otro.
1: Amén. Muy buenos días y muchas bendiciones para todas las personas que nos están escuchando en esta programación de Radio Vida Nueva con el poder de la fe. Estamos nuevamente en este lugar para poder bendecir y exaltar el nombre de nuestro Señor Jesucristo. Una nueva misericordia, una nueva oportunidad que Dios en su misericordia nos ha dado. Mire que Dios es tan maravilloso y nos cuidó durante la noche. Descansamos ahí tranquilamente. Y ahora nosotros ya podemos estar aquí en cabinas de Radio Vida Nueva. Y usted también ya está escuchando esta programación. Y eso es gracias a la misericordia del Señor. Porque solo en Él podemos encontrar esa misericordia linda. Nadie puede darnos lo que Dios nos da. Y quizás usted este día amaneció un poco mal de salud, o quizás este día usted ha puesto una petición delante de Dios. Hay que confiar, porque Él en su momento trae la respuesta a nuestras necesidades, ya que todos tenemos diferentes necesidades y necesitamos de la respuesta divina de nuestro Señor Jesucristo. Y le agradecemos a Él porque en su grande amor Él nos ve con esos ojos de misericordia y nos ayuda a resolver muchas veces nuestras necesidades, porque nosotros no podemos. Nosotros somos personas incapaces de poder resolver las cosas a nuestra manera, porque todo lo hace el Señor. Así que ahí donde usted esté, en este día, queremos bendecirle con la oración, con la palabra, porque a eso venimos a este lugar, a traerle la bendición del Señor con esa palabra bendita, con esa fuerza que viene del cielo a través de la oración y a través de la palabra del Señor. Así que cualquiera que sea su dificultad este día, crea que Dios está ahí para responderle. Y en Él podemos nosotros encontrar la respuesta. Agradecemos a las personas que están conectadas y que nos ayudan también a compartir esta transmisión. Mi hermana Ruth Sorto dice, gracias a Dios por un nuevo amanecer. Amén, hermana Ruth. Eso es así. Gracias al Señor porque Él nos ha permitido amanecer un nuevo día. Y eso es maravilloso. Y mi hermana Rosalba Corado dice, gracias Dios por este nuevo amanecer que hoy pongo en sus manos. Bendiciones. Amén, hermana. Así es. En las manos del Señor depositamos todo lo que vamos a emprender este día. Que sea el Señor obrando, que sea el Señor haciendo lo que a Él mejor le parezca para nosotros. Porque a veces nosotros queremos algo, pero solo Dios sabe si ese algo es de bendición para nosotros, Él nos va a bendecir y nos va a dar la respuesta. Y si no, pues Él sabrá y no nos dejará caer en lo que Él sabe que no es de su voluntad. Amén. Mi hermana Esperanza de Hortarte dice: bendiciones, hermanas. Amén, hermana Esperanza. Muchas bendiciones para usted también y para su familia. Ahí donde usted se encuentra, que el Señor derrame ricas y abundantes bendiciones para su vida.

hermanas. Amén, hermana Rosalba. Dios le bendiga a usted también y a su familia, esa familia que Dios le ha regalado, que Dios le ha concedido. Sea bendecida en el nombre del Señor. Y así que ahí donde está cada negocio, este día queremos enviar la bendición de parte del cielo en el nombre de Jesús, para que usted pueda hoy ser bendecido y que ahí en ese negocio llegue la gracia del Señor y la bendición del Espíritu Santo. Nosotros cada día debemos adorar a nuestro Dios, como lo dice el Salmo 96, cántico de alabanza. Dice: cantad a Jehová cántico nuevo, cantad a Jehová toda la tierra, cantad a Jehová, bendecid su nombre, anunciad de día en día su salvación, proclamad entre las naciones su gloria y todos los pueblos sus maravillas, porque grande es Jehová y digno de suprema alabanza, temible sobre todos los dioses, porque todos los dioses de los pueblos son ídolos, pero Jehová hizo los cielos. Alabanza y magnificencia delante de él, poder y gloria en su santuario. Tributad a Jehová, oh familia de los pueblos. Dad a Jehová la gloria y el poder. Dad a Jehová la honra debida a su nombre. Traed ofrendas y venid a sus atrios. Adorad a Jehová en la hermosura de su santidad. Temed delante de él toda la tierra. Decid entre las naciones: Jehová reina. También afirmó: el mundo no será conmovido. Juzgará a los pueblos en justicia. Alégrense los cielos y gócese la tierra. Brame el mar y su plenitud. Regocíjese el campo y todo lo que en él está. Entonces todos los árboles del bosque rebosarán de contento delante de Jehová, que vino, porque vino a juzgar la tierra. Juzgará al mundo con justicia y a los pueblos con su verdad. Amén. Mire qué maravillosa palabra de nuestro Señor Jesucristo. Podemos disfrutar de su presencia, podemos disfrutar de su gracia, de su amor, de esa bendición que solamente Él nos puede dar. Alguien puede bendecirnos en esta vida y recibimos esas bendiciones. Nos sentimos agradecidos cuando alguien nos bendice, o cuando nosotros podemos bendecir a alguien. Eso es muy especial. Pero la bendición del Señor es única. Por eso debemos nosotros de continuar siempre adorando a nuestro Dios, sirviéndole a Él. Quizás no podemos llegar a ser las personas perfectas, porque eso lo vamos a lograr hasta que ya estemos fuera de este cuerpo corruptible. Pero al estar aquí, la Biblia nos enseña que debemos de santificarnos, y lo podemos lograr si nosotros nos sometemos a la voluntad de nuestro Señor Jesucristo, porque Él no nos ha dejado nada que
que sea imposible.

0: Él nos ha dejado todo lo que esté a nuestro alcance y lo demás lo hace Él. Con su grande poder nos ayuda, nos atiende y nos saca en victoria de cualquier dificultad. Y no hay nada más hermoso que poder estar en las manos del Señor. Hay mucha gente que tiene dinero, tiene buenas casas, tiene muchos carros, tiene un gran nombre, una familia reconocida en esta tierra. Pero si no tiene a Cristo en su corazón, en vano es todo. Por eso es importante que nosotros, aunque no tengamos todo, pero si servimos al Señor de todo nuestro corazón, ahí encontramos la felicidad, porque somos felices en Cristo. Alguien podrá decir, pero ustedes no pasan por problemas, ustedes no pasan por dificultades. Sí las pasamos, sí tenemos problemas, pero en Cristo todo es mejor. Así que, querida audiencia, les bendecimos en esta mañana. Mi hermana Elsa y yo estamos aquí cada viernes a las 5 de la mañana y a las 6. Así que gracias por esa fiel audiencia que está ahí siempre atenta a este tiempo que Dios nos ha preparado para poder venir y entregarle las primeras horas del día a nuestro Señor. Antes de ir a trabajar, antes de empezar nuestras labores diarias, entregarle al Señor estas horas de la madrugada. Así que vamos a orar. Si usted tiene alguna petición, nos puede escribir. Nosotros con mucho gusto le ayudamos a orar y pedirle al Señor por su petición. Hemos estado orando por muchas personas y hemos visto la mano de Dios. Hemos visto cómo Dios se glorifica, pero eso solo lo hace Él en su grande poder, porque nosotros solamente somos instrumentos en las manos de nuestro Señor Jesucristo. Y pues un instrumento se usa cuando el dueño quiere, ¿verdad? El instrumento no se usa solo, no hace nada cuando él quiere, sino cuando el dueño dice, bueno, este instrumento lo voy a usar ahorita para esta ocasión. Y así es el Señor. Cuando él quiere, él se glorifica a través de sus hijos, porque para eso estamos en esta tierra, para hacer lo que Dios quiere que hagamos. Somos sus bocas, somos sus manos, sus pies. Ahora él ya no puede. Bueno, sí pudiera, porque Dios todo lo puede. Pudiera venir y hacerlo él, pero él nos ha encomendado la gran comisión a nosotros, y por eso es que lo hacemos, porque él nos encomendó esta buena labor. Así que vamos a orar al Señor en esta preciosa oportunidad, que Él nos continúe bendiciendo, que Él siga derramando de su presencia sobre nosotros. Aleluya. Dice el hermano Javier González, bendecido día, hermanas. Amén. Y mi hermana Rosalba dice, amén. Recibo esas palabras. Amén. Todo es por fe. En esta vida, nosotros como hijos de Dios, nos movilizamos y contamos con todo lo que no vemos por fe. Porque si nosotros viviéramos solo por lo que vemos, entonces seríamos personas muy, pero muy raquíticas espiritualmente. Pero nosotros pensamos aún, hacemos posible en nuestra mente y en nuestra fe lo que no alcanzamos a ver. Quizás ahora usted esté pasando por un tiempo de enfermedad y la enfermedad está ahí, pero usted ya cree en su mente y en su corazón y a través de la fe que el milagro ya está hecho. Usted ya ve ese milagro realizado en su cuerpo, en su vida. Y eso es pensar y actuar a través de la fe. Así que quizás hay problemas familiares, pero se piensa y se dice por fe, esto ya va a pasar. Y es así, pasa, porque el Señor tiene ese cuidado. Amén. Gracias, hermana Blanquita Flores. Ella dice bendiciones, hermanas. Amén. Dios le bendiga a usted también, ahí donde se encuentra. Bendiga a toda la familia espiritual y familia en carne de ahí del Corozo, ya de los encuentros, de Tamacha, de Santa Elena, en todos los lugares, en Segovia, el Golondrino, donde quiera que nos estén escuchando. Esta mañana reciban bendiciones de parte del Señor. Amén. Vamos a orar y, como le decía, si usted tiene una petición y nos escribe, nosotros le vamos a ayudar a orar. Pero vamos a adentrar a este momento de oración. Padre nuestro que estás en los cielos, santificado sea tu nombre. Venga a nosotros tu reino. Hágase hecha tu voluntad, como en el cielo, también en la tierra. El pan nuestro de cada día, dánoslo hoy. Perdona, Señor, nuestras ofensas, como nosotros perdonamos a los que nos ofenden. No nos dejes caer en tentación. Líbranos del mal, porque tuyo es el reino, el poder y la gloria, por los siglos de los siglos. Amén. Mi Señor, esta mañana, Padre Santo, nos presentamos delante de tu presencia, mi Señor, reconociendo, Padre poderoso, que solo en ti encontramos el perdón de nuestras almas, que solo en ti, Señor, encontramos la fuerza para poder estar en pie cada día. Señor, gracias por la noche que usted nos permitió descansar. Gracias porque estamos en un nuevo amanecer, mi Señor amado. Y podemos, Dios mío, nosotros a través de la fe declarar un día lleno de bendición, un día lleno de su presencia, Señor. Un día donde su poder se pueda mover en favor de nuestras vidas. Padre celestial, que sea su mano poderosa extendida sobre nosotros, que nos ayude, Señor, que nos dé la fuerza, Padre Santo, para poder avanzar. Oh, mi Señor, en esta mañana, Padre Santo precioso, nos acercamos a tu presencia, Señor, y te damos gracias por esta noche que ya pasó. Te damos gracias por haber cuidado nuestra familia, Señor, por estar ahí con ellos en sus quehaceres, en su cama, Señor, en su trabajo, en su camino, donde quiera que estén, Padre Celestial, ahí mora tu presencia. Ahí está, Señor, tu Espíritu Santo, Dios de misericordia. Solo en ti, mi Señor, solo en ti, mi Padre Santo, queremos tener esa fe, tener esa fuerza. Muchas personas han puesto la fe en un médico. Muchas personas han puesto la fe en una persona profesional. Dios mío, tú le has dado la sabiduría a personas para que sean profesionales, mi Señor. Pero tú eres el único quien tienes el poder para obrar, para hacer cosas extraordinarias. Mi Señor Jesús, en esta hora, Padre Santo, aquí está la vida de mi hermana Elsa, Señor. Cubre a tu sierva, Padre Santo. Capacítala cada día, Señor, para que pueda seguir adelante en cada ministerio que tú has puesto en sus manos, Señor. Porque la has bendecido, Dios mío, con ministerios, Dios del cielo. Cúbrela a ella, cubre a su familia, Señor. Que toda trampa del enemigo pueda ser deshecha, Padre Santo, y que haya respuesta, Dios eterno. Oramos por tu esposo, mi Padre poderoso, que seas tú, Señor, haciendo tu obra perfecta en la vida de este varón. Dios del cielo, mientras tanto, bendice a tu sierva, Señor, para que continúe alabando, exaltando y bendiciendo tu nombre. Bendice a este varón, Señor. Mira que es un hombre, Dios mío, que es temeroso de ti. Un hombre que tiene buenas actitudes, Señor. Pero necesita lo más importante, que es abrir su boca, declarar con su corazón que es libre de pecado y que ahora recibe a Cristo en su corazón. Señor, ayúdales, Padre. Ayúdales, mi Señor, a sacar todo lo que llega ahí para quererles estorbar. Dios de misericordia, cubre la vida de su madrecita. Pone su mano de poder sobre ella, Señor. Que su salud sea restaurada completamente, Padre Santo. Que este día, Señor, tú tengas nuevas oportunidades. Que tengas, Señor, nuevas bendiciones para esta familia, Señor. En el nombre de Jesús, oramos por la vida de Siria, Dios mío, nuestra directora de la radio, Señor. Oramos para que usted le dé fuerzas cada instante, para que usted la capacite, Señor, y que todo lo que se ha agendado, Señor, ahí en una agenda, y lo que se ha diseñado para hacer, que sea usted, Señor, tomando el control y permitiendo, Padre Santo, que se haga conforme a su voluntad, conforme a su propósito, Señor. Oh, mi amado Salvador, gracias por hacerlo. Gracias por ministrar, Señor. Gracias por tocar cada vida e interrumpir, Dios mío, los planes del enemigo. Porque tú, Señor, deshaces todo plan diabólico. Hay cosas, Dios mío, que nosotros las alcanzamos a ver, y hay cosas que no, Señor, porque tú nos has librado, porque tú nos has guardado. Por eso, Señor, esta mañana yo cubro la vida de tu hija, Señor, que Siria sea guardada desde su cabeza hasta sus pies, su esposo, su hija, Señor, y su familia. Padre, cada locutor, Dios mío, que está aquí en cabina de radio, que sea tu poder, Dios mío, que sea tu presencia, Señor, tomando el control de este varón, que se sienta en esa silla, Señor, para poder movilizar estos instrumentos, Señor, que son para ti. Señor del cielo, en el nombre de Jesús, cada director de programa, Padre Santo, sea bendecido por ti, Dios eterno, que nunca falte la bendición para poder venir a pasar su programa. Pero aparte de la bendición económica, Señor, queremos pedirte esta mañana que sea tu poder en cada director de programa, para que al venir a este lugar, Señor, se pueda transmitir con tu presencia, con tu fuego divino, Señor, con tu gracia preciosa, Padre Santo, porque solamente en ti, Señor, podemos encontrar, Dios mío santo, ese poder y esa gloria, esa unción, Señor. Dios mío, estamos aquí, Padre Santo, poderoso, confiadas, mi Dios, que al abrir nuestra boca sean dadas palabras del cielo, palabras del Espíritu Santo, y podamos, Señor, a través de su poder, llegar ahí donde está la necesidad. Señor, gracias por aquellas personas que han decidido en su corazón ofrendar para esta programación, que han decidido, Señor, quizás abstenerse de algo que necesiten por dar esa ofrenda para esta obra preciosa, Señor. Pero tú estás presto para duplicarles, para darles esa doble porción de lo que ellos dan. Tú les das, Dios mío, a manos llenas, Padre Santo, porque cuando damos con amor, cuando damos para ti, Señor, tú nos recompensas. Tú siempre estás ahí atento, Señor, a cada detalle que nosotros podamos hacer. Y tú nos sorprendes con más bendición. Gracias, mi Señor, por hacerlo. Gracias, Señor, porque solo tú puedes hacer esas grandes cosas. Oramos, Señor, para que tu presencia no falte de cabina de radio Vida Nueva con el poder de la fe. Oh, mi Señor, que tu presencia habite en esta cabina. Que no falte, Señor. Que siempre tu presencia haga, Dios mío, algo maravilloso en este lugar. Porque yo sé que tú estás aquí. Sé que tú estás aquí, Señor. Y por eso es que nosotros te sentimos. Por eso es que nosotros, Padre Santo, podemos adorarte. Aunque no te veamos, pero sentimos ese respaldo. Sentimos esa presencia maravillosa. Oh, Señor del cielo, en esta mañana, Padre, reprendemos al devorador. Declaramos, Padre, que allí en esos lugares donde viajan muchas personas, Dios, ahí seas tú para intervenir, Padre poderoso, en esas calles, Dios mío, donde habitan, donde transitan espíritu de muerte. Padre Santo, les reprendemos en el nombre de Jesús y que cada hombre, cada mujer, hijo suyo, Señor, y no hijo suyo, Padre, porque su misericordia es tan grande que se extiende, Señor, para bendecir. Por eso hoy, Señor del cielo, nosotros como sus hijas venimos, Señor, pidiéndole, Padre celestial, que sea usted obrando, Dios mío, echando fuera toda trampa del enemigo, deshaciendo toda obra del mal, en el nombre de Jesús. Cordero Santo, tu palabra nos enseña que no tenemos lucha contra sangre y carne, sino contra principados, contra potestades de los... Dios mío, oh Señor, ahí Padre Santo, donde están esos espíritus inmundos en las regiones celestes, ahí llega tu poder para limpiar la atmósfera y hacer, Padre Santo, que retroceda todo plan del enemigo. Quizás él hoy ha tendido lazo de muerte, pero tú levanta, Dios mío, tú te deshaces de eso, Señor, porque todo está en tu propósito, todo está en tu tiempo, Señor, y el diablo solo ha venido para hurtar, para matar y para destruir, pero tú, Señor, has venido para dar vida y vida en abundancia, mi Señor, gracias por esa obra perfecta, gracias, Señor, por esa bendición maravillosa que solamente usted nos puede dar. Ahora, Señor, oramos, Padre Celestial, para que usted cubra la vida de todos esos hombres y mujeres que salen a sus trabajos, a diferentes labores, Señor. Ahí oramos para que usted lleve esa cobertura, Señor, para que usted lleve, Dios mío santo, esa fuerza que necesita cada hombre, cada mujer que sale a ganar el sustento, Dios mío poderoso. Clamamos para que usted en esta mañana lleve esa fuerza, lleve, Señor, esa bendición a cada hogar. Dios mío, también oramos por aquellas personas, Señor, que están ahí con alguien en esos lugares donde solamente tú puedes obrar. Quizás en una cárcel, Señor, ahí está esa persona, triste, desesperado, pero ahí tu presencia va a llegar para tomar el control, para ministrarle, para saciarle, Señor, para que su alma y su mente puedan estar, Dios mío santo, tranquilos en esos lugares, Señor. Los pensamientos son torturados, Señor, el corazón y la mente están divagando en tantas cosas. Por eso esta mañana oramos por esos lugares, Señor, donde están esas personas allá en Estados Unidos, Dios mío, hombres y mujeres que han sido detenidos, Padre Santo. Oh, mi Señor, pudiéramos decir nosotros por cosas pequeñas, Padre, o por no tener sus papeles en orden allá en ese lugar. Señor, pero hoy te pedimos que seas tú guardando esas personas que andan ahí, Señor, sanamente, ganando el pan de cada día, ayudando, Señor, a muchas personas, ayudando a su familia, Padre Santo. Te pido que sea tu Espíritu Santo haciendo invisible a cada persona que trabajen, Señor, que puedan hacer lo que su corazón anhela y luego después, Señor, buscar a su país, porque necesario es que vuelvan a sus países, Señor, que vuelvan a sus lugares donde está su familia, Padre Santo, poderoso. Pero permite, Dios, que puedan hacer lo que necesitan, Señor. Quizás hay hombres y hay mujeres que han pasado años en ese lugar y ahora, Señor, quisieran que ese tiempo no haya pasado por gusto, porque no pudieron hacer nada, Señor, pero tú les guardaste, tú les tienes en pie hasta este día. Por eso, Señor, te damos gracias, mi Rey precioso, porque hay gente, Dios mío santo, que también está ahí de rodillas, levantando sus manos al cielo, dándote gracias, mi Señor, dándote honra, mi Dios amado. Oh, Dios de poder, activa, Señor, tu presencia en nosotros. Activa tu poder en nosotros, Padre. Señor de gloria, en tu nombre echo fuera. Oh, Cristo de poder, Cristo de poder. Estamos aquí, Señor, cubiertas, cubiertos con tu sangre bendita, Señor. Y nada ni nadie, Padre Santo, puede detener tu labor. Nada ni nadie puede hacer lo que tú haces, mi Dios amado. Así que en esta mañana, Señor, aleluya, toma el control, Señor, toma el control, Padre Santo, poderoso. Oh, toma el control, Señor. Desactiva, Padre Santo, toda obra del mal. Deshace, Señor, toda situación que el enemigo ha lanzado en contra de nosotros, para que no nos podamos concentrar, Señor, para que no nos podamos ubicar en la oración. Pero hoy, Señor, por el poder de tu palabra, echamos fuera, Señor, echamos fuera, Padre Santo, en el nombre de Jesús, y declaramos pensamientos libres, Señor, declaramos vidas, cuerpos sanos, mi Padre. Tu palabra dice, Señor, que por tus llagas hemos sido nosotros curados y debemos de aumentar nuestra fe, Señor. Debemos de seguir confiados en que tú tienes todo bajo control, mi Señor, y que nada pasará desapercibido. Dios mío, tú estás obrando. Ahí donde está mi hermana, Señor, ahí donde está mi hermano, Padre Santo, levantando un clamor unido con nosotros. Oh, mi Señor, ahí, Padre Santo, ahí llegue tu Espíritu, ahí llegue tu poder, Señor, para obrar. Dios de misericordia, gracias por el sustento de cada día. Gracias, Señor, por la bendición que nos das todos los días, Señor. Hoy, esta mañana, queremos agradecerte, Padre precioso. Queremos agradecerte, Padre Santo, porque tú nos has bendecido, porque tú nos has dado, Señor, a manos llenas, nos has dado de tu presencia, Señor, y podemos, Padre Santo, en esta mañana, poder levantar nuestras manos, poner en ti, Padre Santo, este día, que todo, Señor, lo que el enemigo quizás haya planificado para este día, se desvanece, Señor, se deshace, Padre Santo, por ese poder de tu palabra, mi Señor, en el nombre de Jesús, en el nombre de Jesús, todo trabajo maligno, Señor, ahora sea disipado, ahora sea, Señor, cancelado, en el nombre poderoso de tu Hijo amado, Señor. Ahí donde está la necesidad, ahí, Señor, donde está esa
1: persona pasando por depresión, pasando por tristeza, Señor. Ahí llegue tu presencia y pueda hoy esa mujer levantarse con autoridad, levantarse con fuerza, Señor. Y hacer, Padre Santo, bendito, lo que tú indicas a través de tu palabra, porque tú nos has diseñado, Señor, una palabra para que nos podamos dirigir cada día. Tu palabra bendita, Señor, esa santa Biblia, Dios mío, que has depositado en nuestras vidas. Oh, poderoso Dios, gracias, Señor, gracias, Cristo maravilloso, gracias, porque solo tú puedes obrar, solo tú puedes tocar, Señor, solamente tú puedes hacer cosas maravillosas, Señor. Oh, en el nombre de Jesús. En el nombre de Jesús, en el nombre de Jesús, maravilloso Dios, sea quemado, sea destruido, Señor, todo lo que se levante en contra de tus hijos, sea desechado, Padre Santo. Por un camino vendrán, pero por siete caminos huirán, Señor, porque tú vienes para hacer algo extraordinario, para hacer algo precioso, Señor. Gracias, mi Dios amado, gracias. Oh, Espíritu Santo maravilloso, gracias, mi Rey, gracias. Oramos, Señor, por cada negocio de aquí, de Cara Sucia, Señor, y allá de Sonsonate, Padre, donde quiera que estén esos negocios, mi Padre, sea su Espíritu Santo bendiciendo, Señor. Oh, Maestro poderoso, cada gente, Señor, se mueve a sus negocios y va, Señor, por fe, va confiando, esperando, Señor, que la respuesta está ahí, que tu presencia está ahí, Señor. Por eso hoy, Señor, nosotros confiadamente podemos, Señor amado, aleluya, Cordero Santo, aleluya, mi Señor, con esa fe, mi Dios eterno, podemos enviar la palabra a cada negocio, Señor, ahí donde nos sintonizan, en ese mercado, en ese trabajo, Señor, donde quiera que estén, Padre Santo. Oh, ahí tu presencia va a llegar, Señor, a esas empresas pequeñas, medianas, grandes. Oramos, Señor, para que puedan ser bendecidos. Mi Dios eterno, permite que el corazón del dueño de una empresa pueda ser un corazón sabio, pueda ser humilde, Señor, y pueda ser deseoso de tu presencia, de ser dadivoso, Padre. En el nombre de Jesús, oramos, mi Señor, para que pueda su Espíritu Santo maravilloso tomar el control de cada mente, de cada corazón, y que podamos desechar, Señor, todo aquello que pueda venir para querernos detener, para tenernos ahí paralizados, mi Señor, sin hacer tu obra. Hoy, Dios mío santo, creemos que tú estás aquí y que estás en cada lugar donde está esta radio encendida. Ahí tu presencia se mueve, ahí tu Espíritu Santo toca, ahí tu gloria maravillosa está haciendo algo especial. Oh, mi Señor, lleva la sanidad, Señor, ahí donde está esa necesidad, Cordero. Hay corazones enfermos, tú los sanas ahora. Hay riñones enfermos, tú los sanas ahora, Señor. Hay hígado graso, Padre, tú los sanas ahora, en el nombre de Jesús. Hay ovarios, Señor, que están dañados. Oh, Señor, ahí llega su mano para arrancar lo que está estorbando esos ovarios, mi Señor. En el nombre de Jesús, en el nombre de Jesús. Ahí, Dios mío, donde están esas personas, Señor, ocultas, ahí llegue tu presencia, ahí llegue tu poder, Señor, para hacerle sentir que tú estás ahí, porque hay gente que te sirve, Señor, hay gente que te honra, pero que le toca estar como escondidas, Señor del cielo. Aleluya, mi Padre poderoso, aleluya. Confiamos, mi Señor. Confiamos, mi Padre, que tú harás tu obra esta mañana. Oh, Cristo maravilloso, que tú llegarás y obrarás, Señor, y saciarás, Padre Santo. Ahí, Dios mío, donde está la necesidad. Personas, Señor, con enfermedades crónicas, donde hay años de padecer.
2: Gracias, Dios.
1: Pero que esta mañana tú puedes arrancar todo tumor.
2: Gracias, Espíritu Santo.
1: Esta mañana tú puedes quemar todo cáncer.
2: Gracias, Espíritu Santo.
1: Esta mañana tú tocas esos riñones, Señor.
2: Aleluya, Señor.
1: Esos riñones, Padre.
2: Alabanza.
1: Que el médico ha dicho que están
2: alabanza,
1: a punto de colapsar.
2: Alabanza.
1: Ahí llega tu mano poderosa hoy.
2: Alabanza.
1: En este mismo instante, Señor.
2: Gloria.
1: Ahí llega tu mano, Señor.
2: Gloria.
1: ¿Dónde están esos pulmones, Padre, dañados?
2: Gloria.
1: Oh, Cristo.
2: Gloria.
1: Ahí llega tu poder, Señor, para obrar.
2: Manifiéstate como tú lo sabes.
1: Ahí donde está ese dolor de cabeza, Padre.
2: Manifiesta.
1: Ahí llega tu mano bendita.
2: Yo sé que es tu voluntad sanar, Señor.
1: Y quita todo dolor.
2: Yo
1: ese dolor de huesos.
2: Es tu voluntad dar nueva vida.
1: Esas gripes, Señor, que han llegado a esos cuerpos, esos virus malignos,
2: yo
1: Señor.
2: Sé que es tu
1: esas fiebres, Padre Santo,
2: Señor, que
1: sean quemadas ahora.
2: Infecciones, Señor.
1: Oh, Señor,
2: yo
1: esas gargantas,
2: sé,
1: Padre
2: Espíritu
1: Santo, doloridas, mi Señor.
2: Que tú haces maravillas, Dios.
1: Esa garganta casi cerrada,
2: yo
1: mi Señor.
2: Sé, yo
1: oh,
2: sé,
1: gloria a Dios.
2: Señor, yo sé, mi Rey de Gloria.
1: Ahí llega tu presencia, Señor.
2: Que el enemigo se
1: ahí llega tu poder, Padre Santo.
2: De una manera,
1: para
2: Señor,
1: obrar ahora.
2: Indetenible, según él.
1: Gloria a ti, Señor, gloria a ti. Oh, Señor.
2: El enemigo,
1: oh,
2: Dios,
1: mi Padre, tú estás sobrando esta mañana.
2: Pero tú
1: estás sobrando esta mañana.
2: Tú paralizas.
1: Tú estás operando milagros esta mañana, Señor, ahí donde está.
2: Fuerza contraria, Señor.
1: Esa necesidad, Señor, donde está esa enfermedad.
2: Es paralizada.
1: Tú estás obrando esos milagros, mi Señor. Y por eso, Padre,
2: oh,
1: te damos gracias.
2: Señor.
1: Gracias por cada milagro de salvación esta
2: la
1: mañana.
2: Gloria, la honra y la alabanza.
1: Señor, ¿qué es el hombre, Padre?
2: Es para usted.
1: Si tú abriste el mar, Señor,
2: de gloria,
1: tú partiste en dos. Abriste camino
2: llega
1: en ese mar,
2: anchuroso. Señor, llega a esos corazones empedernidos.
1: Señor, esos corazones tú los formaste, tú los hiciste,
2: Señor. Padre.
1: Hiciste con propósito, Señor, a esos hombres y mujeres.
2: Tanto amas a la humanidad, Señor.
1: Oh, poderoso Dios.
2: Que le sigues esperando.
1: Oh, Señor, yo sé que algo está pasando.
2: Hay segundos de misericordia.
1: Sé que algo está sucediendo, Señor.
2: Hay segundos
1: oh,
2: de
1: Cristo,
2: espera,
1: maravilloso.
2: Mi Señor.
1: Gracias.
2: Porque no quiere que ninguno perezca, Padre.
1: Gracias por tomar el control.
2: Señor.
1: Gracias por ministrar, mi Padre bendito. Gracias.
2: Estamos en buen
1: aleluya,
2: tiempo.
1: Mi Señor, gracias, gracias.
2: Y no podemos
1: cuídanos
2: dejar,
1: a nosotros,
2: Señor.
1: Líbranos a nosotros, Padre.
2: Pedir por aquellas almas, Señor.
1: Escóndenos, mi Señor, bajo
2: que
1: tu
2: huyen
1: sombra
2: de
1: bendita.
2: Tu amor. Que huyen de tu amor.
1: Señor. Nuestras familias, Señor, en el
2: se
1: nombre de Dios.
2: Se niegan a recibir de ti,
1: oh,
2: mi Señor,
1: mi
2: ese
1: Señor.
2: Regalo tan maravilloso.
1: Gracias esta mañana, Señor, gracias. Gracias por lo que tú has hecho, Señor, gracias. Gracias por lo que tú has hecho,
2: Espíritu
1: mi Señor, gracias.
2: Santo.
1: En el nombre de Jesús,
2: Espíritu
1: Cordero
2: Santo.
1: Maravilloso, bendiga a las personas, Señor.
2: Gracias,
1: que bendicen esta radio, Señor.
2: Porque podemos interceder.
1: Ya sea en oración, Señor. Ya sea con sus ofrendas.
2: Por Padre. Este tiempo de
1: gracias.
2: Intercesión.
1: Gracias,
2: Señor.
1: Y bendiga a aquellos que también, Señor.
2: Es un privilegio, Señor eterno.
1: Hablan mal, Señor, de este ministerio.
2: Abrir nuestra boca, Señor.
1: Usted también, Señor, bendiga a esas personas.
2: Para interceder. Señor.
1: En el nombre de Jesús.
2: Palabra,
1: gracias, mi Señor, gracias.
2: Enseña, Señor,
1: porque solo en usted, Dios
2: los
1: eterno,
2: por los otros.
1: Podemos encontrar
2: aleluya,
1: esa grande Dios. Bendición. Aleluya, gloria al Señor. Amén, damos gracias a Dios por esta oración donde creemos que el Señor ha obrado. Nos habíamos quedado ahí donde estaba mi hermana Blanquita, Dios la bendiga. Ahí está Álvarez Rossi, muchas bendiciones. Araceli García dice amén. Mi hermana Rosalba dice aleluya, gloria a Dios. Bendiciones, amadas hermanas. Amén, hermana Rosalba. Dios me le bendiga a usted también esta mañana, a su familia, a su iglesia. Y mi hermana Aguilar dice, amén, amén, glorioso Salvador. Te adoramos. Amén, gloria a Dios. La mano del Señor está con nosotros. Y creemos que Dios se va a glorificar. Roxana Sanabria dice, buenos días mis hermanas, les ruego por favor que oren por mí. Tengo una tos alérgica y me duele ya el pecho, me duele mucho. También les pido oración por mi matrimonio y mi vida espiritual y la vida espiritual de mi esposo. Mi esposo está muy pegado al celular, a las redes sociales, lo tienen totalmente consumido y eso me entristece. Le ruego que ore por mí, por mi vida espiritual y la de ella. Amén. Oramos al Señor por esa petición y creemos que el Señor se va a glorificar. Él va a cancelar esa tos alérgica y pondrá sanidad en su cuerpo y también tomará el control de su matrimonio. Y confiamos en Dios que todo estará bien en el nombre de Jesús. Nos uniremos a su petición y usted ahí también unido en esa petición para poder obtener la respuesta. Amén. Hemos llegado al final de esta primera hora donde hemos orado al Señor. Pero en la segunda hora, mi hermana Elsa viene con la palabra, con la lectura. Y usted puede unirse para que también pueda deleitarse con ese pan delicioso del día, que es la palabra del Señor. Y usted que estuvo ahí atento a la oración y tiene una necesidad, crea que Dios ya hizo el milagro. Y testifique de las grandezas del Señor. Testifique de la obra que Dios hizo hoy en usted. Amén. Que tenga un día muy, muy bendecido. Bendiciones.
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Oh Jehová, de mañana oirás mi voz. De mañana me presentaré delante de ti y esperaré. Salmo 5:3. 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
3: Os digo que así habrá más gozo en el cielo por un pecador que se arrepiente, que por 99 justos que no necesitan arrepentimiento. Lucas 15:7.
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Bendito es nuestro gran Señor, mis amados oyentes. Ya se levantaron, ¿cómo están? Ya están en el desayuno, en las carreras de este nuevo día, ¿verdad? Día viernes. Las personas que trabajan, ¿verdad? Fuera de casa, ya esperando que sea el día sábado, ¿verdad? Para estar descansando. Pero que mi Señor dé fuerzas, ¿verdad? Para que culmine esta semana con esas energías, ¿verdad? Y hay personas que aún, ¿verdad?, le falta el sábado todavía, que descansan hasta el domingo, pero que mi Señor aumente esa fuerza, ¿verdad? Y usted reciba fuerzas como de búfalo, dice la Biblia, ¿verdad? Que los que esperan en el Señor, ¿verdad?, tendrán nuevas fuerzas, mira, se levantarán como las águilas. Imagínense qué lindo, ¿verdad?, como las águilas se levantan. Y allá donde andan en lo alto, ahí hay ventarrones y las águilas se levantan porque su mirada no está puesta aquí en la tierra, sino que están en más allá, levantarse a las alturas, ¿verdad? Y allá llegan a su destino, a su lugar. Entonces, mire qué bonito, ¿verdad?, el Señor, como dice que los que esperan en Jehová tendrán nuevas fuerzas, mire. Y eso es lo que cada día, ¿verdad? A veces nos sentimos en la mañana, ¿verdad?, que queremos levantarnos y que no queremos porque la cama nos llama y no nos quiere dejar, ¿verdad?, que nos levantemos. Pero hay tantas cosas que debemos, ¿verdad?, que tenemos que hacer. Y cuando no hay fuerzas, pidámoselas al Señor, ¿verdad? Es mayor cuando tenemos en su obra, ¿verdad?, que ocuparnos, ocupaciones en su obra. Yo quiero leer la Biblia, yo necesito preparar este mensaje, yo voy a ir al culto, yo voy a ir al ayuno, a la oración, yo voy a estar en la radio. Y el Señor da fuerzas, ¿verdad?, da fuerzas. Hay personas que nos preguntan, ¿verdad?, que si no nos cansamos. Pero la verdad que no podemos mentir y decir, ah, no, yo no tengo cansancio. Sí, sí, somos humanos porque no somos, ¿verdad?, robots mecánicos, sino que somos seres humanos de carne y hueso y nos cansamos. Pero mi Señor es el que nos ayuda, ¿verdad?, para hacer lo poquitito que hacemos en su preciosa obra. Así es de que esta mañana, mis amados, qué privilegio más lindo el poder leer la Biblia con ustedes. Dios bendiga a las personas que están ahí conectadas, ¿verdad?, en las redes sociales, escuchando este tiempo muy precioso. Hemos orado de 5 a 6, hemos orado al Señor. Mire, nos hemos anticipado al alba y le hemos clamado a Dios, ¿verdad? Y estamos creyendo de que Dios es tan especial que a través de las ondas radiales podemos llegar a su hogar, a las naciones, ¿verdad?, donde no nos imaginamos que estamos llegando. Ahí, mire, ahí el Señor nos envía, ¿verdad?, a poner una palabra de oración a favor de esa necesidad que a usted le aflige, ¿verdad?, que lo agobia. Así es de que creamos en el Señor, que con Él somos más que vencedores. Amén. Estamos leyendo ya al profeta mayor llamado Isaías. Y estamos avanzando, ¿verdad? Porque esta mañana nos corresponde leer Isaías capítulo 3 y 4. Son juicios que se están estudiando, ¿verdad? Juicios de Jehová contra Judá. Juicios que el Señor le hizo ver a Isaías y que los debía, ¿verdad?, proclamar. Así que Isaías está ahí aproximadamente 725 años, dicen los comentaristas, antes de que Cristo, ¿verdad?, tomara, ¿verdad?, la batuta, viniese a la faz de la tierra. Ahí estuvo el profeta Isaías hablando, ¿verdad?, de nuestro amado Señor
Jesucristo. Por eso es que el Espíritu Santo, ¿verdad?, está desde el principio. Ahí está el Espíritu Santo. Y estos grandes hombres, ¿verdad?, que le creían a Dios, estaban envueltos en esa gloria preciosa, esa unción del Espíritu Santo, porque Dios los estaba usando como instrumentos, como voceros de su palabra, para que las naciones reconocieran a Dios, se humillaran y fueran obedientes, ¿verdad? Pero usted se da cuenta que el Señor levantaba profetas, reyes, y en ese tiempo vemos a este gran hombre de Dios lleno con una preciosísima unción del Espíritu Santo, proclamando, ¿verdad?, las verdades que Dios quería dar a conocer a estas naciones. En el capítulo 3 dice: juicio de Jehová contra Judá y Jerusalén. Dice la Biblia en el capítulo 3 de Isaías: porque he aquí que el Señor Jehová de los ejércitos quita de Jerusalén y de Judá al sustentador y al fuerte, todo sustento de pan y todo socorro de agua, el valiente y el hombre de guerra, el juez y el profeta, el adivino y el anciano, el capitán de 50 y el hombre de respeto, el consejero, el artífice excelente y el hábil orador. Y les pondré jóvenes por príncipes, y muchachos serán sus señores. Y el pueblo se hará violencia unos a otros, cada cual contra su vecino. El joven se levantará contra el anciano y el villano contra el noble. Miren, una especie, ¿verdad?, de conflictos. Aquí no se ve que haya respeto, ¿verdad?, en jóvenes y ancianos. Era una discordia terrible, ¿verdad? Se iba a levantar pleitos, ¿verdad? Violencia. No iba a haber paz, no iba a haber hermandad, los vecinos, ¿verdad? No iba a haber amistad. Qué bonito es cuando los vecinos, ¿verdad?, se llevan bien, ¿verdad? Cuando los vecinos se comparten. Mire, qué bonito, ¿verdad? Qué precioso es eso. Y aquí vemos ese juicio, que no iba a haber paz en este lugar, ¿verdad?, de Judá y Jerusalén, porque así dice: juicio de Jehová contra Judá y Jerusalén. Una disputa terrible. Cuando alguno tomare de la mano a su hermano de la familia de su padre y le dijere: tú tienes vestido, tú serás nuestro príncipe, y toma en tus manos esta ruina, él jurará aquel día diciendo: no tomaré ese cuidado, porque en mi casa ni hay pan ni qué vestir. No me hagáis príncipe del pueblo. Mire, también habían calamidades, ¿verdad? Qué tremendo, ¿verdad? Qué tremendo es alejarnos del Señor. Pues arruinada está Jerusalén y Judá ha caído, porque la lengua de ellos y sus obras han sido contra Jehová. Mire qué tremendo, ¿verdad? Así es de que tengamos mucho, mucho, mucho cuidado. Mucho cuidado. Debemos de comportarnos sabiamente. Y si consideramos de que no tenemos sabiduría, pidámosela al Señor. Él es poderoso para darnos de la sabiduría, porque Él es la sabiduría. Él es la sabiduría. Y debemos de ser con un corazón humilde y reconocer qué necesitamos de Dios. Y debemos pedirle a Dios lo que nosotros necesitamos, ¿verdad? Y esta gente necesitaba, pues,

lo abominable. Y la conciencia la tenían muerta. Ellos no pensaban en que hacían mal. No, ellos les daba lo mismo, ¿verdad? Como vivimos ahora, en este tiempo. La gente, ¿verdad?, peca, comete grandes perversidades y no les da ni cosquilla, ¿verdad? Para ellos todo es normal y todo está bien. ¡Qué tremendo! Así vivía esta gente y así estamos viendo, ¿verdad?, en muchas situaciones semejantes a lo que este pueblo hacía. No les importaba, ¿verdad?, que hay un Dios con sus ojos divinos que todo lo mira. Pero a ellos no les daba el pensar de que Dios les estaba mirando. Decir al justo que le irá bien, porque comerá de los frutos de sus manos. Mire la importancia, ¿verdad?, de comportarnos justamente. Ay del impío, le dice también, mal le irá, porque según sus obras, según las obras de sus manos, le será pagado. Los opresores de mi pueblo son muchachos y mujeres, se enseñorearon de él. Pueblo mío, los que te seguían te extrañan y tuercen el curso de tus caminos. Jehová está en pie para litigar, mire, como un juez, ¿verdad? Como un abogado estaba ahí peleando. Jehová está en pie para litigar, pero muchas veces, ¿verdad?, sabemos que Dios está ahí, que nos está mirando, pero actuamos como nosotros nos parece. Hay arrogancia, no queremos depender de Dios. Y cuando aprendamos a depender de Dios, nos va a ir bien, nos va a ir bien. Jehová está en pie, dice la palabra, mira, para litigar y está para juzgar a los pueblos. Jehová vendrá a juicio contra los ancianos de su pueblo y contra sus príncipes. Porque vosotros, dice la palabra del Señor, Isaías 3, versículo 14, estamos leyendo. Jehová vendrá a juicio contra los ancianos de su pueblo, contra sus príncipes. Porque vosotros habéis devorado la viña y el despojo del pobre está en vuestras casas. ¿Qué pensáis vosotros que majáis mi pueblo y moléis las caras de los pobres? Dice el Señor, Jehová de los ejércitos. Mira, ¿qué pensáis vosotros? Le dice, mira. La gente piensa, ¿verdad?, solo la maldad. Piensan de que ellos lo pueden y que ellos no se equivocan y que a ellos les va a ir bien practicando la maldad. Pero le dice la palabra, ¿qué pensáis vosotros? Mire, que moléis las caras de los pobres, dice el Señor Jehová de los ejércitos, que hacen mal, ¿verdad? Deberían reflexionar y hacer un alto, ¿verdad? Por eso el Señor les dice, ¿qué pensáis? Dice el Señor Jehová de los ejércitos. Pero hay muchas personas, ¿verdad?, que todo les parece bien y hacen lo que ellos creen que es correcto. En el versículo 16, siempre el capítulo 3, vemos juicio contra las hijas de Sión. Asimismo dice Jehová, por cuanto las hijas de Sión se ensoberbecen y andan con cuello erguido y con ojos desvergonzados. Cuando andan, van danzando y haciendo son con los pies. Mira. Por tanto, el Señor raerá la cabeza de las hijas de Sión y Jehová destruirá sus vergüenzas. Aquel día quitará el Señor el atavío del calzado, las redencillas, las luces.

monedas, los collares, los pendientes y los brazaletes, las confías, los atavíos de las piernas, los partidores del pelo, los pomitos de olor y los zarcillos, los anillos y los joyeles de las narices, las ropas de gala, los mantoncillos, los velos, las bolsas, los espejos, el lino fino, las gasas y los tocados. Y en lugar de los perfumes aromáticos vendrá hediondez. Mire qué terrible esto, ¿verdad? Por la altanería, ¿verdad? Eso se llama altanería. Mire, estaba enviando juicio, mire, contra las hijas de Sión, porque se habían enloquecido. Así dice el versículo 16. Se habían ensoberbecido, mire, y andan con cuello erguido. Mire el orgullo, ¿verdad? Eso es tremendo, mire, es tremendo. Y dice que en aquel día, mire, no será un perfume grato, sino que saldrá hediondez. Mire qué tremendo, ¿verdad? Y en lugar de los perfumes aromáticos vendrá hediondez, dice el versículo 24 de Isaías 3. Y cuerda en lugar de cinturón, y cabeza rapada en lugar de la compostura del cabello, en lugar de ropa de gala, ceñimiento de cilicio. Mire, Dios quería que se humillaran. Y quemadura en vez de hermosura. Tus varones caerán a espada, y tu fuerza en la guerra. Sus puertas se entristecerán y enlutarán, y ella, desamparada, se sentará en tierra. Mire, qué tremendo, ¿verdad? Esos son los juicios del Señor. Esos son los juicios del Señor. Que Dios nos ayude a tener, ¿verdad?, una compostura correcta a los ojos de Dios. Grata, ¿verdad? Grata. Que no se haga, mire, como iglesia, ¿verdad?, como cristianos, debemos de aprender mucho, ¿verdad?, ese espíritu de humildad. Ese espíritu de humildad, un corazón humilde a los ojos de Dios. Todo esto, mire, es a los ojos del Señor desagradable. Desagradable. Aquí habían personas, mire, que se ponían adornos hasta en las narices. Mire, hasta en las orejas, ¿verdad? Porque ahí habían los zarcillos, los aretes y toda clase de alhajas. Para el Señor eso es desagradable. Si somos hijos de Dios, debemos, ¿verdad?, de que haya un nacimiento nuevo. Y ya todas esas cosas, ¿verdad?, si antes las practicábamos, hay que desecharlas en el nombre de Jesús. Y es posible que alguien diga: hermana, pero es que estamos viviendo en un tiempo moderno. Y mire, y el modernismo metiéndose en las congregaciones, ¿verdad? ¡Qué tremendo! Mire, que el Señor nos ayude a vestir con vestimentas que al Señor le den honra. Que al Señor le den honra. El Espíritu Santo, ¿verdad? Si nosotros invitamos al Espíritu Santo, que Él nos enseñe, Él nos va a enseñar. Él nos va a enseñar. Yo les contaba la vez pasada, ¿verdad? Y he testificado y lo hago siempre, siempre que pueda. Siempre que quepa, ¿verdad?, ese testimonio de que a mí me encantaba ponerme chores, pantalones, y aun cuando estaba recién convertida yo usaba chores así holgados, ¿verdad?, cuando llegaba de mi trabajo y para ponerme cómoda según mis pensamientos me ponía chores, y lo que hacía era cerrar la puerta para que las personas que pasaban por la calle no me miraran. Pero un día me dijo el Señor: ¿y por qué te escondes de ellos? Mire, pero fue una palabra que llegó a mi corazón como una espada,
como una espada traspasó mi corazón y yo sentí vergüenza delante de los ojos del Señor. Y hasta entonces dije, ya no me pongo un short. Aún así, porque mi idea era sentirme cómoda, porque en el trabajo uno pasa sudando y cansado de andar con esa misma ropa todo el día. Entonces, para sentirme cómoda, yo me ponía chores. No chores así, ¿verdad? Como los que se miran ahora, chorcitos, ¿verdad? Que, Dios mío, bendito. Pero según yo, eran chores decentes. Y la bobada, puedo decir, mía era cerrar la puerta para que la gente no me viera. Y los ojos de mi padre estaban observándome. Y él así me dijo, ¿de quién te escondes? Pero mire, cuando el Espíritu Santo nos enseña, nosotros, bueno, quizás hayan personas que no le prestan atención, ¿verdad?, a la voz del Espíritu Santo. Son rebeldes, desobedientes. Pero debemos de aprender a ser obedientes, mansos. Y aun cuando yo me sentía bien vestida de esa manera, hasta aquí. Y le dije, Señor, perdóname porque he actuado como una mujer boba. Porque sí es cierto, usted me mira. Perdóneme. Y ya no lo voy a hacer. Mira, ya no. Entonces, hermano, el Espíritu Santo nos cela, nos corrige, nos enseña. Pero está en nosotros obedecerle. ¿Está en nosotros atender esa corrección? ¿O vamos a hacer como a nosotros nos parezca? Ahí está la palabra. La palabra nos enseña, ¿verdad? Quizás hayan personas que les gusta, ¿verdad? Eso de maquillarse. Personas que dicen, me voy a arreglar las cejas. No, eso es vanidad y al Señor no le agrada. Porque el Señor lo que ha puesto en nosotros, Él lo hizo así. Y Dios es perfecto, Dios no se equivoca. En verdad hay personas que, ay, es que mis cejas son todas regadas, todas feas. No, son bonitas porque el Señor se las puso así. Dejemos que el Señor sea glorificado, ¿verdad? Y seamos obedientes a la corrección, a lo que Él quiere. Mire, Él quiere que nosotros reflejemos, ¿verdad?, este evangelio precioso, que es santo, que es puro. Y si nosotros nos comportamos y usamos vestimenta, ¿verdad?, que es inadecuada a un hijo de Dios, a una hija de Dios, entonces el evangelio no está resplandeciendo, sino que está siendo opacado por estas cualidades, mira, por estas cuestioncitas, ¿verdad?, que a nosotros nos gustan tanto, pero se nos olvida de que Dios no acepta esas cosas en nuestras vidas. ¿Por qué? Porque somos nueva criatura, ¿verdad? Y Él está en nosotros y quiere, ¿verdad?, que vivamos una vida santificada. El capítulo 4 dice, echarán mano de un hombre 7 mujeres en aquel tiempo, diciendo, nosotras comeremos de nuestro pan y nos vestiremos de nuestras ropas. Solamente permítenos llevar tu nombre, quita nuestro oprobio. Y en el versículo 2 dice, futuro glorioso de Jerusalén. En aquel tiempo el renuevo de Jehová será para hermosura y gloria, y el fruto de la tierra para grandeza y honra a los sobrevivientes de Israel. Y acontecerá que el que quedare de Sión y el que fuere dejado en Jerusalén será llamado santo todos los días en Jerusalén. Estén registrados entre los vivientes. Cuando el Señor lave las inmundicias de las hijas de Sión y limpie la sangre de Jerusalén y de en medio de ella, con espíritu de juicio y con espíritu de devastación, y creará Jehová sobre toda la morada del
monte de Sión y sobre los lugares de sus convocaciones, nube y oscuridad de día y de noche, resplandor de fuego que eche llamas, porque sobre toda gloria habrá un dosel y habrá un abrigo para sombra contra el calor del día, para refugio y escondedero contra el turbión y contra el aguacero. Mire, es la palabra del Señor que hemos leído esta mañana. Así es de que aprendamos, ¿verdad?, de estas verdades gloriosas. Y si vemos, ¿verdad?, lo que al Señor no le agrada en esos versículos, tomémoslo para nosotros, ¿verdad? Tomémoslo para nosotros, y que siempre esté en nuestra mente y en nuestro corazón el serle gratos a Dios, no agradando a los hombres, ¿verdad? No, hay que agradar a Dios, porque Él es nuestro Padre. Y si le somos obedientes a nuestro Padre, entonces nos va a ir bien. Seremos muy bendecidos, porque el Señor tiene bendiciones grandes para sus hijos. Cada día disfrutamos, ¿verdad?, de sus misericordias. Y muchas veces, fíjese, puede entrar este mal espíritu de confusión. A veces, ¿verdad?, decimos que no pasa nada, que al Señor eso no le molesta, ¿verdad? Y nos vestimos y hacemos las cosas que a nosotros nos agradan. Pero fíjese de que el Señor a la larga, Él viene y actúa. He visto cosas muy, muy, muy desagradables. Y cuando veo comportamientos así en personas, digo, Señor, toma el control de esta mujer, toma el control de este hombre. Señor, toma el control. ¿Por qué? Porque la misericordia del Señor llega en un momento y dice, hasta aquí, te di tiempo para que enmendaras este error y no lo hiciste a buenas. Ahora lo vas a entender con mano dura. No esperemos ese momento a que el Señor nos corrija con mano dura. Seamos obedientes y actuemos cuando el Señor nos ponga en el corazón. Cuando leamos esta palabra y hace impacto en nuestro corazón y digamos, esto lo estoy cometiendo yo. Así me estoy comportando. Señor, perdóname, pero ya no lo voy a hacer. Y hay un cambio en nuestra vida. Eso es lo que el Señor quiere y le agrada. No seamos rebeldes, ¿verdad? Porque entonces nos va a ir mal, ¿verdad? Y no queremos sufrir. No queremos sufrir, ¿verdad? Porque los azotes de Dios duelen. Así es de que comportémonos como hijos, ¿verdad? Obedientes. Y yo les aseguro que nos va a ir mejor, nos va a ir bien, ¿verdad? Así estamos, ¿verdad? Y así llegamos hasta acá con esta preciosa palabra, consejo muy bonito de la palabra del Señor, y espero que nos ayuden a todos para que nos vaya mejor. Le deseo un lindo día, un precioso fin de semana, disfrútelo, pase con su familia, vaya a la iglesia y adoremos al Señor. Que Dios les bendiga.

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8: Señor, tú eres mi Dios, te exaltaré y alabaré tu nombre, porque has hecho maravillas. Desde tiempos antiguos tus planes son fieles y seguros. Isaías 25:1.

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0: Muy buenos días, Dios les bendiga. Bienvenidos a su programa Matrimonio y Vida Familiar. Quien les saluda hoy en esta preciosa hora es su hermano Eduardo Castillo, quien está a cargo juntamente con mi amada esposa de este precioso programa de Matrimonio y Vida Familiar. Mi esposa les va a dar el tema de hoy día.
1: Bendito sea el nombre del Señor, Dios les bendiga a todos esta mañana. Vamos a darle gracias al Señor por la bendición que nos concede de estar con ustedes nuevamente. Antes de darles el tema, vamos a hacer como siempre, poner este programa en las manos del Señor.
0: Amén.
1: Oramos.
0: Amén. En el nombre del Padre, del Hijo y de su Santo Espíritu. Padre nuestro que estás en los cielos, santificado sea su nombre. Venga a nosotros su reino y hágase su voluntad como en el cielo, así también en la tierra. El pan nuestro de cada día dénoslo hoy. Perdónenos nuestras deudas, así como nosotros también perdonamos a nuestros deudores. No nos dejes caer en tentación, mas líbranos del mal, porque suyo es el reino, el poder y la gloria por los siglos de los siglos. Amén y amén. Padre bendito, en esta mañana venimos delante de su presencia, Señor.
1: Gracias.
0: Venimos, Padre amado, primeramente para pedirle perdón. Perdónenos, Señor, por todas nuestras faltas,
1: sí,
0: por
1: Señor,
0: todas nuestras ofensas, Señor. Padre bendito, tenga misericordia de nosotros. Hoy en esta hora, Padre, le pido por cada uno de mis hermanos que están ahí escuchando, Señor. Los que nos están viendo, Padre bendito, sea usted bendiciendo a cada uno de ellos, a sus familias. Esas familias que están ahí, Señor, escuchando este programa. Que este programa sea de bendición, Señor, para cada uno de ellos. Obra en sus corazones, obra en sus mentes, Padre. Ayúdelos, Señor, a que puedan buscar de su presencia. Ayúdelos a que caminen conforme a su voluntad. Padre bendito de la gloria, que este mensaje, que este consejo, que este programa sea de bendición, Señor, hoy en esta hora. En el nombre poderoso de su Hijo Jesús. Amén y amén. Amén, gloria a Dios.
1: Amén.
0: Hemos orado, le hemos dado gracias a nuestro Padre Celestial. Y pues ahora va a continuar mi amada esposa compartiendo ese precioso consejo. Recuerde, no va a recordar, ¿verdad? Porque no le hemos dicho. Así que le vamos a decir el tema de hoy día. El tema es pasos que deben dar los padres para enseñar a sus hijos a crecer espiritualmente. Amén.
1: Amén. Ese es el tema que le vamos a dar continuación, porque hemos estado ya en varios programas hablando del crecimiento espiritual de los hijos y la responsabilidad de los padres para que los hijos crezcan espiritualmente. Pero el programa anterior comenzamos a darles una serie de pasos, pero como son bastantes, solo dimos 5. Entonces hoy vamos a continuar con los pasos que usted como padre y madre y nosotros también debemos dar para ayudar a nuestros hijos a crecer espiritualmente. Saludamos a toda la fiel audiencia acá en Carasucia, San Francisco Menéndez, en todo nuestro país y también fuera, ¿verdad?, del país. Le bendecimos donde usted nos está sintonizando.
0: Amén.
1: Entre los pasos que mencionábamos en el programa anterior, decíamos que hay que dedicar nuestros hijos al Señor desde el comienzo de su vida. También hablábamos de que hay que enseñarle a los hijos a amar al Señor y a rechazar el pecado. Como padres debemos ayudarles a comprender que el pecado trae resultados.
0: Amén.
1: Y la santidad también trae buenos resultados. También les dijimos que hay que educar a los hijos para que crezcan amando a Dios y que cada día está lleno de oportunidades para repetirles, enseñarles, leerles la palabra del Señor. Y que es importante hacer divertido aprender de Dios por medio de historias bíblicas. Les hablábamos de que hay que comprarles, si están pequeños, Biblias con dibujitos o libros de historia bíblica, ¿verdad? También de que hay que colgar cuadros en la pared que tengan textos de la palabra del Señor.
0: Amén.
1: Que es parte de nuestro compromiso como padres. La Biblia lo dice en Deuteronomio capítulo 6, que hay que pegar textos de la Biblia en las paredes, en las puertas de nuestra casa. Así es de que hoy le vamos a dar continuidad a estos pasos y vamos a ver primero que hay que enseñarles a nuestros hijos a ser obedientes, que ellos sepan que le deben respeto y obediencia a usted como papá, como mamá y a Dios también.
0: Amén.
1: Pero todo es un orden, ¿verdad? Así como dice la palabra, que nadie puede decir que ama a Dios a quien no ha visto, si no ama primero a su hermano a quien ha visto. Lo mismo es con la obediencia. Nadie puede obedecer a Dios si primero no aprende a que hay que obedecer a los padres, ¿verdad? Entonces, y los niños que nosotros tenemos no nacen obedientes, nacen desobedientes. Si no se ha dado cuenta, dése cuenta. Que todos nacemos desobedientes. Ajá. Nadie nace obediente. Es una lucha que tenemos desde que están bebés nuestros hijos. El niño le pega en la cara a la mamá y la mamá le agarra la manita y le dice, no, no me pegue. Suéltele la mano y él va a seguirle dando. Ajá. Porque nosotros ya nacemos así, con esa naturaleza pecaminosa, desobediente. Y si usted le dice al niño, mira, no agarre eso, él lo agarra. Porque es una lucha constante desde que nacen los bebés con la desobediencia, luchamos. Y hay que enseñarles a que ellos deben ser obedientes, que sepan que le deben respeto a su mamá y a su papá. Y eso que usted les enseñe le va a preparar a ellos para obedecer a Dios y para respetar a Dios.
0: Amén.
1: ¿Ah? Porque el hijo que no respeta al padre y a la madre, desde ese momento ya no está respetando a Dios, porque la palabra manda que hay que honrar a padre y madre. Entonces, amén. Para que nuestros hijos espiritualmente sean respetuosos y obedientes a Dios, primero hay que enseñarles a hacerlo en casa con papá y mamá. Siguiente paso a dar para ayudar a nuestros hijos a crecer espiritualmente es que debemos proteger a nuestros hijos de las malas influencias, de los amigos de mala reputación. Debemos enseñarles a andar con Dios en un mundo que lo rechaza a Dios. Y tenemos el fundamento de la palabra en Proverbios 13, 20.
0: Por más parte.
1: Amén.
0: Amén.
1: Proverbios 13, 20.
0: Proverbios 13, 20 dice, el que anda con sabios, sabio será. Mas el que se junta con necios, será quebrantado.
1: Oiga cómo dice el proverbista, que sí importa con quienes nosotros andamos.
0: Amén.
1: Con quienes nos compartimos, ¿verdad? De quién nos hacemos amigos, con quién salimos, ¿verdad? A pasear o hacer algo. Y sí importa. Y nosotros como padres, desde pequeños los niños empiezan a hacer su grupito, ¿verdad?
0: Uh-huh.
1: Sí. Y si nosotros vemos que hay un niño que es una mala influencia, porque ese es un niño que es desobediente con los papás, que no respeta padre ni madre, y que dice malas palabras, que agarra lo que no es de él, y que es una mala influencia, usted no puede decir, es que tan chiquito. No, desde ahí usted tiene que enseñarle, no, ya no te voy a dejar salir con fulanito porque él es muy desobediente y a vos no se te ha enseñado eso. O porque te está enseñando malas palabras o hacer cosas malas. Y aunque lloren ellos y digan, pero es que yo quiero jugar con él, no, ya no, porque tenés que tener amigos que sean buenos amigos. Hay que enseñarles, y si ya son adolescentes, igual, si ya son jóvenes, igual. Si nosotros observamos que nuestros hijos andan con malas influencias, no vamos a dejarlos, ¿verdad? No, sino que les vamos a decir, no, con ellos, no. Porque el proverbista está diciendo ahí una verdad: el que anda con sabio va a ser sabio, pero que se junta con eso será quebrantado. O sea que no hay nada bueno cuando nosotros dejamos a nuestros hijos que anden con malos amigos. Enseñémosles que el mejor amigo es Dios y que deben andar con Dios en un mundo, ¿verdad?, que es enemigo de Dios. El mundo es enemigo de Dios. Y la Biblia dice que el que se hace amigo del mundo se constituye enemigo de Dios. Entonces, imagínese que usted se descuida en este paso, ¿verdad?, y deja que su hijo salga con cualquier clase de amigos. Imagínese si sale con amigos que se drogan. De repente le va a llegar su hijo ya drogado. Si sale con que fuma, también él va a aprender a fumar. Si sale con ese tipo de gente, obviamente, pues no va a ir a la iglesia, sino que van a ir a otros lugares, ¿verdad?, donde abunda la maldad del pecado. Pero usted tiene la autoridad de Dios, y desde pequeños hay que enseñarles a que no todos pueden ser sus amigos. Sí pueden saludar y ayudar a todos, pero no hacer juntas o hacer alianzas o pasar mucho tiempo con malos amigos. Igual las niñas, ¿verdad? Y hoy estos tiempos están bien delicados porque hoy con eso de la depravación sexual, ¿verdad?, ya uno tiene que estar más pendiente, porque a veces dice, antes cuidábamos a las niñas de los varoncitos, ¿verdad?, que las podían tocar o hacer algo, pero hay que cuidarlas hasta de las mismas niñas, ¿verdad?, porque hay una depravación sexual. Entonces somos nosotros como padres los que vamos a estar ahí pendientes, ¿verdad? ¿Con quién anda mis hijos? ¿Vas a salir? Sí, ¿con quién vas? Ajá. Y cuando veamos algo que no nos cuadra como cristiano evangélico, decirle no te voy a dar permiso de salir con él o con ella, porque no es una buena influencia para vos. En vez de acercarte más a Dios, lo que va a hacer es alejarte de Dios. Otro paso es, ayúdeles a entender que Dios siempre sabe lo que ellos hacen, lo que piensan y lo que dicen. En el Salmo 139, del verso 1 al 12, eso lo dice ahí el salmista: que nada hay oculto delante de Dios, que Él conoce nuestro sentar, que nos ha escudriñado nuestro andar, nuestro reposo, y que no podemos ocultarle nada al Señor. Nuestros hijos deben de saber esta verdad que está en la palabra del Señor, y la deben saber por papá y por mamá, que no se quieran ellos pasar de listo, ¿verdad?, creyendo ellos que porque papá no sabe lo que está pensando, Dios no lo sabe. No. Que porque papá no sabe lo que él siente, Dios no lo sabe. O que porque ellos hablan palabras, ¿verdad?, malas, cuando están con sus amigos o cuando no están los papás, ellos tienen que saber que aunque papá y mamá no las está escuchando esas palabras, pero Dios está escuchando lo que ellos están hablando. Hay que enseñarlos a ellos esa verdad, porque muchas veces los hijos se esconden de hacer o de decir cosas delante de los padres, pero ellos tienen que saber que de nada les sirve que se escondan de nosotros, porque el que les va a juzgar es Dios. Amén. Y Dios, en el Salmo 139, queda claro que nada hay oculto delante de Él. Aún dice el salmista: si me voy a las profundidades.

0: y a que sean bautizados en agua. Fíjese que esto es bien importantísimo. A veces, cuando los niños están pequeños, y un poco toqué ese tema yo en el programa anterior, los papás son tan descuidados en el crecimiento espiritual, y hasta le preguntan si quieren ir a la escuela dominical, que vayan, si no quiere, que no vayan. O muchos padres cometen el error porque los niños son inquietos. Ya sabemos que son niños que hacen bulla, que a veces no quieren estar ahí sentados. Y hay muchos padres que cometen el error y dicen: yo voy al culto, pero no voy a llevar a estos bichos. Es que este bicho no está quieto. Es que no hace caso. No hace caso porque usted no lo ha disciplinado. Porque usted desde bebé lo malacostumbró. Y yo me fijo, hermanos, que nosotros somos bien irreverentes para las cosas espirituales.
1: Amén.
0: Y cumplimos los reglamentos y las leyes de todo lugar donde vamos, por que nos impone, menos en la iglesia. Si en el banco usted le dicen que el teléfono no tiene que, bueno, hoy ya permiten que uno use el teléfono en los bancos, pero no puede ni oír, ni mandar audios, ni contestar llamadas. Solo puede estar mandando mensajes de texto o leyendo, ¿verdad? Y porque cuando el seguridad escucha que un teléfono suena o que usted lo ve que está hablando, ya se le acerca y le dice: por favor. Uh-huh. Y una vez le va a decir, si usted no le atiende la primera, lo que va a hacer es que lo va a sacar del banco. Y usted, como le interesa las fichitas que va a sacar, usted está ahí con ese respeto. En la iglesia no. En la iglesia, a usted le importa poco como papá y mamá que sus hijos anden para arriba y para abajo. Fíjese que estos son puntos bien delicados, pero nosotros los hacemos, los complicamos más. Porque cuando el niño comienza ya a dar sus primeros pasitos, ¿cómo es? Que ellos media vez empiecen a dar los primeros pasos, ellos ya no quieren ya que uno los tenga chineaditos. Ellos se les desliza y es aquella gana de los niños de andar caminando. Bueno, y cuando todavía no pueden ellos solos, que hay que andarlos agarrar, el papá y la mamá se levanta y los anda ahí de la mano en la iglesia, para arriba y para abajo. Eso no es correcto. No es correcto. Para eso pasa todo el día en la casa, para que se dé gusto ahí con ellos. Pero hay que enseñarle que si él se quiere bajar, bueno, lo puedo bajar y tenerlo ahí. Y que se mueva allí donde estamos nosotros, pero no lo dejemos salir. Yo, cuando Maylen estaba en ese tiempo, yo lo que hacía es que me sentaba en una silla de la orilla. De la orilla, no en medio. Y cuando ella se me quería salir, ¿verdad? De ahí de la línea, de la silla donde está, yo levantaba mi canillita y le decía que no, que ahí se tenía que estar. Entonces ella, como son tan tremendos, ella buscaba al otro lado. Por el otro lado. Y cuando el papá no estaba a la par mía, porque cuando estábamos los dos, cuando se quería ir por un lado por el otro, la detenía. Y ahí está, ella podía estar ahí caminando entre nosotros dos, pero no salir, y que muchos se van hasta para el altar, y ahí están los niños brincando y haciendo cosas, y agarrando cosas en el altar, o metiendo los deditos en los enchufles, y ¡ay! Va el papá a traer, al rato otra vez. No, eso no es correcto. Y cuando yo iba sola y ella se me buscaba por el otro lado, yo le decía a la que estaba en otra punta: no me la dejes salir, le decía. Y yo procuraba tenerla ahí, porque yo dije, si ahorita yo no le enseño, y cuando ella, yo la veía muy inquieta, yo, no, venga, y yo la chineaba, o si no la sentaba en una silla a la par, aquí se va a estar. Porque si uno no lo hace desde pequeño, ellos no van a aprender, ellos no van a entender que no están en la casa. Es que cuando estamos en el templo, estamos en el

0: templo. No estamos en la casa. Y es bien, bien tremendo porque cómo se ve eso y como un poquito, dijo el Señor, un poquito de levadura leuda toda la masa. Y que con un pequeño descuido nosotros empezamos a dejar pasar una cosita poquita, poquita. Cuando venimos a sentir es un desorden en las iglesias. Y no es correcto. No es correcto. Hay que llevarlos y hay que enseñarles, ¿verdad? Que estamos en el culto. Que el culto vamos a cantar y a orar y a escuchar la palabra del Señor. Y desde que ellos están pequeños, hay que hacerles el llamado. El primero que debe evangelizar a su hijo es usted. Si Dios le ha dado la dicha de que sus hijos nazcan ya ahí en el camino del Señor, usted desde chiquito dígale, vos tenés que aceptar a Cristo. Ajá, enséñele que porque está en iglesia no quiere decir que ya es evangélico, que él tiene que hacer su confesión de fe. Y yo recuerdo que, fíjese que a uno no se le olvida, hermano. A mí mi mami nos enseñó eso. Ustedes no digan que son evangélicas porque yo soy evangélica y yo la llevo al culto, nos decía mi mamá. Ustedes, para que sean evangélicas, ustedes un día tienen que aceptar a Cristo como su único y suficiente Salvador. Desde chiquita. Entonces, a mí, mi mami me enseñó eso. Y cuando yo tenía 6 años, llegaron los del Castillo del Rey ahí por la casa a hacer una presentación. Y ellos siempre, al final, hacen el llamado. ¿Cuántos niños quieren hoy aceptar a Cristo? Y cuando ellos preguntaron, yo me acordé que mi mami me había dicho que yo tenía que aceptar a Cristo, aunque yo ahí en la iglesia había nacido. Y yo levanté la mano y pasé. Y a mí no se me olvidó. Yo recuerdo que llegué a la casa y le dije, mami, hoy acepté a Cristo, aceptaste, vaya. Hoy ya sos evangélica y ya sabes que ya aceptaste a Cristo. Sí, le dije, y a mí no se me olvidó. Cuando yo fui mamá, yo seguí el ejemplo que había recibido de mi mami. Y desde chiquitita yo empecé a decirle a Maylen, usted, hija, tiene que aceptar a Cristo. No porque yo la lleve a la iglesia y porque usted pase a cantar, porque ella desde que tenía 2 años. Usted, para ser evangélica, usted tiene que aceptar a Cristo. Y en un evento de niños, cuando ella tenía 4 años, la hermana, por cierto, saludo a mi hermana Iris de Violante. Ella la había invitado a Maylen a cantar ahí en el Parque de los Palmitos. Ella estaba haciendo una fiesta infantil y invitó a Maylen a que fuera a cantar. Tenía 4 años mi hija. Y ella predicó. Y cuando al final ella hizo el llamado y les dijo, los niños tienen que recibir a Cristo en su corazón. ¿Cuántos niños quieren? Y yo le dije a ella, a Maylen, ¿no quieres pasar a aceptar hoy a Cristo? Ya le dije. Bien, me dijo. De verdad, le digo. Sí, me dijo. Vaya, entonces vamos, le dije. Y la llevé y le dije a la hermana que ella quería aceptar. Y yo dije, pero es que está tan chiquita. Porque yo tenía 6 cuando acepté, pero no se me olvidó. Y yo dije, Dios mío, le dije yo al Señor cuando oré por ella, ¿verdad? Que a mi hija no se le olvide este momento, lo que ella está haciendo. Y fíjese que no se le olvidó, porque ella llegó a la casa y decía, yo ya acepté a Cristo. Y de repente ella, es que yo ya acepté a Cristo. Y cuando estábamos en otros cultos, ¿verdad? Que siempre, casi siempre en los cultos, es importante que hagan el llamado, el que predique. Cuando estábamos en los cultos y ella oía que decía, ¿quiénes quieren aceptar a Cristo? Yo ya lo acepté, ¿verdad, mami? Me decía, sí, jale. Yo ya lo acepté. Sí, le decía yo. Entonces, nunca se le olvidó a ella que de sus 4 años, ella aceptó a Cristo. Y como ella cantaba y la invitaban a cantar, y como yo sabía que ella estaba segura de que ya era evangélica, cuando ella tenía 9 años, yo le dije, hija, ya es tiempo de que usted se doctrine. Yo hablé con el hermano Víctor, el pastor, y le dije, fíjese que ella está pequeña, pero ella, Maylen, ha sido bien inteligente bien inteligente, y esa es una promesa que Dios me dio cuando ella tenía como 4 años. Dios me dijo que le iba a dar a mi hija mucha inteligencia y excelencia para muchas cosas. Y entonces yo la calificaba a ella, ¿verdad? Porque ella tenía mucho conocimiento en la palabra y ella bien entendida en las cosas espirituales. Y como ella le invitaban a cantar y subía a los altares a cantar, y ya se me estaba poniendo bonita, yo dije, bueno, hay niñas que desarrollan de 9 años, de 10 años. Y entonces cuando ella tenía como 8 años y medio, yo hablé con el pastor y le dije, fíjese, le dije yo que mi niña está pequeña, pero yo quiero que empiece a adoctrinarla ya. Ella ya tiene la capacidad intelectual para entender las enseñanzas, le dije. Y usted me la va a examinar, le dije yo, porque ahí les hacen preguntas y todo. Y un año dura, ¿verdad? Me dijo él todo el estudio. Váyale, entonces que empiece ya. Y empezó ella, la empecé yo a llevar a las doctrinas, a mandarla. Y salió bien evaluada. Entonces cuando ella tenía 9 años, había terminado de doctrinarse. Y yo hablé con ella primero y le dije, ya conoces los reglamentos de la iglesia, entendés bien y todo, el pastor ya te evaluó, ya estás lista para bautizarte, porque esa decisión tenés que tomarla, querés bautizarte. Y le expliqué por qué uno se bautiza y que era algo serio, no era solo porque sí o porque no, sino que ella tenía que decidir si quería hacerlo ya o todavía quería esperarse. Y ella me dijo, sí, me dijo, yo ya me quiero bautizar, mamá. Vaya. Entonces hablé yo con el hermano Víctor y le dije, ella tiene 9 años. Y como ella ha sido bien, bien crecida, vaya, se veía como de 11, 12 años. Dice que ella se quiere bautizar. Yo ya hablé con ella y yo quiero que la bautice, hermano, le dije. Y entonces me dijo él, bueno, me dijo, sí, yo ya la evalué, me dijo, ya la adoctriné, ella es bien inteligente y entiende, es bien madura de la mente, me dijo. Y como también hasta le invitan a cantar a otras iglesias, me dijo, está bueno. Así como ella, me dijo él, yo no me opongo de bautizarlas así a tierna edad, me dijo, porque son casos bien diferentes, me dijo. Primero que ella, desde que estaba en la pancita, ha estado aquí en la iglesia, ¿no? Entonces, y la hemos visto, yo conozco el testimonio de ella, me dijo, desde niña, yo la he visto, y le gusta cantar, me dijo, y le gusta, y ya la ponían, desde 3 años la ponían a dirigir los cultos de misionerita. Entonces me dijo, cuando un niño es criado desde bebé en el evangelio, y se quiere bautizar a esa edad, si se ve que ya su mente ya es capaz de entender lo que está haciendo, yo lo bautizo, me dijo. Pero cuando son niños que tal vez llegaron a la iglesia de 6, 7, 8 años y ya a los 2 años los papás quieren que lo bautice, yo no lo bautizo porque a ellos les falta mucho conocimiento y aprendizaje. Entonces me dijo él, la vamos a bautizar, me dijo. Y la bautizaron a Maylen de 9 años, la bautizaron. Gracias a Dios ya va a cumplir 17 años mi hija y ahí está sirviéndole al Señor con la misionerita. Entonces nunca ella me dijo, mamá, yo me bauticé muy chiquita, o ella contenta porque ya después de que se bautizó ya empezaron a darle privilegios, otros privilegios. Entonces, y muchos papás no son responsables en esta área. Hay padres que sus hijos ya tienen 11, 12 y 13 años y ni siquiera lo han, le voy a decir así, obligado, porque cuando ellos están en esa edad, de por sí, no le van a decir, ay, yo me quiero adoctrinar y me quiero bautizar. Prácticamente uno tiene que decirles, ya es tiempo de que te doctrines y que te bautices y mándelo a la doctrina. Y si ya tiene tiempo, hágale conciencia. No lo va a llevar al bautismo obligado porque no tiene que ser obligado. Pero va a depender desde cuándo usted comenzó a trabajar en ellos, en esa área, ¿verdad? Porque tampoco le estoy diciendo bautícelo, no. Pero qué lamentable es cuando no hacemos, damos, por eso son pasos, porque va por pasos esto. Nosotros no somos responsables, los hijos Hay muchos hijos de creyentes que están en las iglesias que ya tienen más de 12 años y no quieren bautizarse. No quieren bautizarse. ¿Por qué? Porque dicen, es que es un compromiso, no quiero. Es lamentable porque entonces tenemos hijos enanos espiritualmente. Nuestros hijos deben, si hemos seguido los pasos en lo espiritual, ellos van a querer y ellos le van a decir, yo ya me quiero bautizar, yo ya quiero tener privilegio, ya quiero ser miembro. Ajá, pero cuando se ha trabajado con ellos, ¿verdad? Y se ha cumplido cada paso. Y si usted no lo hace, nadie lo va a hacer por ellos. Así es de que el crecimiento espiritual de sus hijos es responsabilidad suya, padre y madre. ¿Tenemos comentarios? Vamos a quedarnos hasta aquí. Vamos a continuar después con los otros pasos. Con los otros pasos que hay, porque son muchos y están bien interesantes de que nosotros los conozcamos y los practiquemos para que nuestros hijos crezcan espiritualmente.
1: Amén. Mi cuñada Ruth Sorto dice, bendiciones familia bella.
0: Amén.
1: Mi cuñada Rosalba Chicas de Melgar dice, bendiciones amados esposos Castillo Chicas.
0: Amén.
1: Amén.
0: Bueno, esto ha sido todo por hoy. Nos despedimos de ustedes y les deseamos muchas bendiciones. Si el Señor nos permite, regresamos en una próxima oportunidad. 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Ahí estamos en Facebook. Búsquenos como Vida Nueva con el Poder de la Fe. Y compártalo para que llegue el consejo a otros matrimonios. Que Dios les bendiga a todos.
1: Amén.

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2: Dichosos los que tienen hambre y sed de justicia, porque serán saciados. Mateo 5:6.
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Les 8 de la mañana con 2 minutos, 8 de la mañana 2 minutos. Muy buenos días a usted que está en la sintonía del 106.1 FM Radio Vida Nueva. Estamos, dejando esta serie de cantos. En la hora anterior escuchábamos el programa de matrimonio y vida familiar, así que esperamos que usted haya disfrutado de esa bendición en la hora anterior, y en este espacio compartimos con ustedes los cantos y el microespacio Enfoque a la Familia. Pero mientras eso llega el tiempo de dejar ese microprograma, queremos complacerle a usted, queremos saludarle, queremos saber dónde usted nos está sintonizando en este día viernes 3 de julio. Las 8 de la mañana con 3 minutos, buen provecho si usted desayuna a esta hora de la mañana. Vamos con más alabanzas para usted en nuestra programación del 106.1 FM.

Muy bien, ahí estamos escuchando el canto de Azucena Orantes, toda la escritura. 8 de la mañana, 7 minutos, 8 de la mañana, 7 minutos. Gracias por continuar pendiente de esta programación. En la siguiente hora pues hay mucha más bendición para usted, así que le invitamos a que mantenga la sintonía. Este día viernes viene cargado de palabra de Dios y bendición para usted, así que no se lo pierda.

Vamos a continuar con más para usted en esta mañana. Esperamos que también pueda reportarse con nosotros en nuestra programación. Nuestros números ahí están activados para que usted pueda llamarnos. 8 de la mañana, 8 minutos.

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0: Bueno, ya con esto concluimos el tema y despedimos nuestro programa. Y ya está llegando con ustedes el locutor que levanta el ánimo de la radio. Con ustedes... Bueno, pues ahí se los dejo. Adelante, man.
1: ¿Qué tal, amigos? ¿Cómo se le están pasando en esta hora del día? Saludamos a toda la gente linda que cada día nos sintoniza en esto que es la hora de la alegría. Las líneas telefónicas están abiertas para que nos diga por qué está contento o contenta y por qué se siente feliz. Llámenos a las líneas de Dios. ¡Tenemos un Dios vivo!

0: Bueno, tenemos la primera llamada telefónica de una persona feliz. Vamos a contestar por aquí. ¿Qué tal? ¿Cómo está? ¿Con quién tengo el gusto? ¿Cuál es su nombre?
1: Mi nombre es lo que menos importa. Pero dígame, ¿cómo le hace usted para ser feliz? Porque yo nunca lo he logrado. Es más, cada día mi vida está peor. Dígame siquiera un motivo para no quitarme la vida. Porque yo no encuentro ninguno. Mi esposo me dejó. Se llevó a mis hijos. En la casa de mis padres no me aceptan. Es más, allí nunca me mostraron amor. Viví en un hogar lleno de pleitos. Todos peleaban. Todos echaban la culpa. Mi padre me corrió de la casa cuando era solo una jovencita. Por eso me casé con el hombre que hoy me abandonó. Ya no tengo nada. Ni siquiera he comido. Lo último que me quedaba era esta moneda que utilicé para llamarlo. Por eso creo que usted tampoco puede encontrar un solo motivo para yo seguir viviendo. Tal parece que también Dios se alejó de mí.
0: Hay muchos motivos para vivir. Si me permites, tal vez pueda ayudarte.
1: ¡Ya nadie me puede ayudar!
0: Escúchame, al fin que nada pierdes. Dios no se alejó de ti, tú te alejaste de Él. Dios siempre ha estado con sus brazos abiertos esperándote. Hoy, cuando todos te han fallado, Dios te sigue diciendo, yo te amo. Pero cuando hay pecado en nuestra vida, Dios no se puede acercar porque Él es santo. Su santidad no permite el pecado. Es Satanás el causante de todos los males. No le eches la culpa a Dios. Jesucristo dijo, el ladrón no viene sino para hurtar, matar y destruir. Pero lo bonito es que Jesús mismo dijo, yo he venido para que tengan vida y para que la tengan en abundancia. Porque la paga del pecado es muerte, pero el regalo de Dios es vida eterna en Jesucristo, nuestro Señor. Si has probado todo y todo te ha

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0: Muy bien, qué bendición. Mire usted, ahí estamos escuchando el dueto David y esos preciosos coros en esta mañana. Qué bendición poder compartir estas alabanzas con ustedes en este día viernes. Así que un saludo especial para todos mis estimados hermanos. Le invito a que no se pierda nuestra programación durante las próximas horas, que en Radio Vida Nueva pues hay programas especiales con la palabra de Dios. En la siguiente hora usted va a estar escuchando a nuestra hermana Sally de Carías en el programa Caminando en Fe a las 9 de la mañana. Usted escuchará ese programa con el mensaje de la palabra del Señor y usted no se lo puede perder hoy, este día. Ya dentro de unos minutos nuestra hermana estará compartiendo la bendición de la palabra del Señor. Luego a las 10 de la mañana nuestra hermana Albita Rugamas en el programa Mujeres Sirviendo a Jesús. Si ella se hace presente, pues usted escuchará ese bendecido programa con la palabra del Señor a las 10 de la mañana. 11 de la mañana el programa Agradecimiento a Dios. 12 del mediodía Testimonios. 1 de la tarde el programa La Hora Misionera. 2 de la tarde, hermana Araceli de Garay con el programa Déboras. 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
1: 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Los problemas se complican.
0: A las 3 de la tarde continuamos con más bendición para ustedes. La palabra de Dios siguiendo el tema de la semana a las 3 de la tarde. A las 4, la música ranchera. 5 de la tarde, la música de cuerdas. A las 6 de la tarde, palabra de Dios siguiendo el tema de la semana. 7 de la noche, saludos y complacencias. Y a las 8 de la noche, el programa Un Tiempo para Alimentar el Alma con la hermana Sareli Zarévalo. Este día viernes no se lo puede perder, a las 8 de la noche con la palabra del Señor. Muchísimas gracias a usted por haber estado en sintonía de esta programación. Le invitamos a que se mantenga pendiente. Los dejo con dos cantos más y luego usted estará disfrutando el micro programa Enfoque a la Familia con el tema No Descuides Tu Familia, la parte 3, que nos faltaba compartir con ustedes. Y hoy vamos a aprovechar estos minutos para compartirla en esta mañana. Este día viernes 3 de julio, el Señor ha sido bueno con nosotros, nos ha mostrado una vez más su misericordia. Estamos muy agradecidos con nuestro Dios y por supuesto agradecidos también porque Él nos permite compartir toda esta programación a través de la frecuencia del 106.1, frecuencia modulada. Transmitiendo desde Cara Sucia, San Francisco Menéndez, a través también de nuestro sitio web a nivel mundial, www.vidanuevaradio.org. 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Así que ha sido una bendición enorme haberles compartido todas estas alabanzas. Me despido de ustedes y los dejo con la serie de cantos, luego el microprograma Enfoque a la Familia. Dios le bendiga, gracias por escucharnos. Muchas bendiciones a todos nuestros fieles oyentes que han estado en sintonía de Radio Vida Nueva.

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2: Cuando se dice un hombre de carácter fuerte, es un hombre que domina sus emociones. Pero un hombre de carácter débil es un hombre que se rinde frente a sus impulsos emocionales y explota en ira. Un hombre que explota en ira no es fuerte, es débil. Es débil en el manejo de su carácter. Un hombre que explota castigando a su familia con silencios que ignoran a la otra persona, eso no es carácter fuerte, eso es alguien que se deja manejar por sus bajas pasiones. Entonces, debo crecer en el manejo de mis emociones. Y para lograrlo, necesito rendirme a los pies de Cristo, darle mi corazón a Cristo, reconocer mis errores y pedir la ayuda de los demás para que me ayuden a mejorar.
3: Hola, le habla Esteban Porra, su coanfitrión acá en Enfoque a la Familia, donde ayudamos a las familias a mejorar en Cristo a través de capacitación y educación en línea. En este último segmento de la conversación que he estado teniendo junto con mi papá, director de Enfoque a la Familia para Iberoamérica, Sixto Porras, vamos a profundizar en el dominio propio y la importancia de escuchar el corazón de nuestros hijos, incluso en los momentos de mayor cansancio. También vamos a compartir herramientas para que las esposas aprendan a afirmar las virtudes de sus esposos, ayudándoles a verse como Dios los ve. Lo que estás hablando es el autocontrol, el dominio propio, que es el fruto del Espíritu. Y me encanta, porque una cualidad de un hombre fuerte es... está relacionado a la capacidad de poder controlar. Estaba pensando en una entrevista que le hicieron, una entrevista en un podcast muy famoso. Una mujer está sentada con un hombre, este hombre exitoso, empresario, es super fit, es una persona muy estimada por otros hombres, y esta mujer le dice, ¿por qué usted habla así de acerca de la fidelidad? ¿Cómo es que usted como hombre dice que no puede ser fiel? Es que nada más no está en mí. Y se excusó en eso. No puedo crecer hacia la fidelidad. La fidelidad no es algo que yo puedo practicar. Tengo demasiado, nada más no quiero. Y ella dijo, pero un hombre se puede caracterizar por el autocontrol, por la capacidad de tener grandes logros. Usted ha hecho mucho con su cuerpo como empresario para hacer todas esas cosas que usted ha logrado, ha requerido determinación, disciplina y autocontrol. ¿Cómo es que usted está diciendo que en esa área usted no puede hacerlo? Y él nada más quiso como apagar la conversación, dijo, usted es muy molesta de conversar con. Yo dije, le faltó capacidad de crecimiento. Entonces, cuando hablaste de la debilidad, cuando un hombre ve el tema de pedir feedback, retroalimentación o ayuda a su familia, el hombre tiene que dejar de verlo como una señal de debilidad, tiene que verlo como una oportunidad de crecimiento. Y la masculinidad tiene que ver con alto grado de responsabilidad y también tiene que ver con la capacidad y el potencial de crecimiento que usted puede tener. Usted solo puede crecer en tanto usted permita a otros que le ayuden a crecer. Usted puede llegar hasta cierto límite, pero si usted busca esa ayuda de otros, usted va a crecer aún más. Y estaba pensando esta semana en que yo acuesto a mi hija mayor, usualmente, mi hija Eva. Yo soy quien le hace la rutina de dormir, le lavo los dientes, la llevo al baño, la visto, le pongo las pijamas, y ya luego oramos juntos, ya luego la voy a acostar. Y esa parte quiero apurarme, porque siento que tengo que ir a hacer cosas en la noche. Tengo que ocuparme, quiero estar con mi esposa, tengo algunas quehaceres que hacer desde la casa, voy a trabajar en la noche. Y Dayan, mi esposa, me dice, ¿por qué acostaste tan rápido a Eva? Eva te llamó varias veces, papá, regresa, papá, hablemos, papá, llévame al baño. Y dice, llévame al baño como 5 veces. Los papás de niños sabrán de qué estoy hablando. ¿Verdad que salen como, quiero agua? Uno sale del cuarto, papá, llévame al baño, sale del cuarto, papá, me duele un dedo, sale del cuarto, papá. Y entonces uno regresa N cantidad de veces. Y Dayan me dijo, ¿vos sabes que lo que ella está buscando es que compartir un rato más contigo? ¿Por qué te vas tan rápido? si ella lo que está buscando es compartir con vos. Y yo, eso me pegó demasiado. Y yo dije, es cierto, ¿por qué estoy corriendo? Sí, hay momentos donde tal vez toque ir a dar una clase, tengo una cita, eso está bien, como hay que hacerlo más rápido. Pero mi esposa me está diciendo, tómese su tiempo para acostar a sus hijas, pero es un tiempo muy valioso. Mi esposa me está invitando a conectarme más en casa con mi hija. Eso no es algo a lo que un hombre puede huir o debe huir. Entonces yo dije, okay, mi amor, voy a hacerlo, voy a tratar de hacerlo mejor mañana. ¿Verdad? Eso fue ayer. Ya luego me senté, me tomé mi tiempo y yo dije, qué lindo, porque le dije a mi hija Eva, ¿querés ir al baño o querés pasar más tiempo con papá? Quiero pasar más tiempo con papá. Bueno, ¿qué quieres hablar? Hablemos un ratito. Todas las luces están apagadas. Me contó todo lo que hizo en el día de nuevo. Tal vez lo escuché 3 veces, pero eso está bien. Y yo dije, qué lindo, es que la esposa le ayuda a uno a crecer y, como decís, que uno le dé licencia a la familia de uno para hablar a su vida y que uno tenga la oportunidad de crecer. Mi responsabilidad, mi primer ministerio es mi familia. No es mi trabajo. Tener trabajo es importante, pero es mi familia. No es mi iglesia, es mi familia. Yo hice pacto con mi esposa, no hice pacto con mi iglesia. Yo hice pacto para cuidar y proteger mi propio hogar. Y yo tengo que decir, mi papá dice, como algunas veces les he alzado la voz, como, contadas con la mano menos. ¿Por qué? Porque él ha desplegado esa capacidad de buscar al Señor. Y decir como, Dios, ¿cómo me quieres ayudar a crecer? Y él atiende y él escucha increíblemente bien. Eso es algo que yo tengo que crecer como hombre. Y a mí me ayuda muchísimo rodearme de hombres que no solamente me inspiren a ser un gran empresario, tener buenas finanzas y a tener cuadritos en mi estómago. Yo tengo que rodearme de hombres que modelan un buen carácter, que ellos me digan, eso que hice estuvo mal. Tenés que crecer en esto. Y eso es riquísimo. Al final vos decís, qué dicha que tengo amigos así, qué dicha que busqué hombres así. En la iglesia se encuentran hombres que están en proceso. También se pueden encontrar hombres que son fáciles de quebrar. Esos hombres que estás diciendo que nada más estallan y gritan y todo, son hombres débiles, pero son fáciles de quebrar. Cualquier cosa los quiebra. Pero también en las iglesias hay hombres que están buscando el corazón de Dios. Y esos hombres que están buscando el corazón de Dios, como mi papá dice, acérqueseles, invítelos a comer, invítelos a cenar, invítelos a su casa. Uno no puede darse el lujo de decir, esta es mi vida, voy a vivir en el mundo de redes sociales, voy a nada más aprender a encerrarme en mi burbuja, como salga esa burbuja. Como Dios nos mandó a vivir en comunidad y a ser parte de una iglesia para que uno crezca y uno sea inspirado por otros hombres que buscan el corazón del Señor. Y yo quiero agradecerte a vos porque has sido esa persona que me ha corregido, no solo como mi papá, como mi compañero de trabajo, mi líder. Y yo creo que hoy muchos hombres apreciarían poder tener a alguien así, como hombres búsquenlo. Ahora, hablemos, antes de irnos, a la esposa que dice, yo quiero ayudar a mi esposa a crecer en ese rol lindo, masculino, único que Dios le ha dado a él, sin yo querer tomar como ese rol de él, porque está esto de como querer cuidar, querer hacerlo por él, y está bien. Pero ¿cómo has visto mujeres en tu vida que inspiran al hombre, inspiran a su esposo o inclusive amigos, a compañeros de trabajo a vivir en ese rol hombre contra cultura?
2: Uno, es lindo ver cómo abrís tu corazón, porque todos tenemos que aprender a apreciar, y si no nos detenemos a llevarlo a comer, a jugar, no vamos a construir recuerdos. Déjame decirte una frase. Cuando un padre hiere el corazón de un niño, el niño no ama menos al padre. El niño se ama menos a él mismo, porque lo que experimenta es rechazo. Y esto, lo que nos está diciendo es que la capacidad que Dios puso en los niños de amar es inagotable, tan inagotable que a pesar de que nosotros hayamos fallado, no dejan de amarnos, nos extrañan, nos piden, vuelven a insistir, pero generamos heridas en ellos que les lastiman al crecer, porque vieron un rechazo como yo no lo merezco o yo soy culpable. Y esto nos pone en la perspectiva de que Dios nos puso esta capacidad de amar, pero también nos da el privilegio de sanar, de pedir perdón. ¿Cómo una esposa puede ayudar al hombre de la casa a crecer? Respételo. Trátelo como un hombre. Trátelo como a un adulto. No lo trate como a un niño. No le dé órdenes. No le pregunte si ya orinó antes de salir de la casa. Es un hombre. No le esté diciendo cómo vestirse o cómo no vestirse. Dé sugerencias. Consulte, pregunte. Aunque en algún momento él tenga actitudes infantiles o irresponsables, usted no caiga en la trampa de verlo como él mismo se está viendo en esos momentos. En el fondo, todo hombre quiere verse como un hombre adulto y maduro. Y déjeme terminar este comentario con esta frase. La persona tiende a tratarse a sí mismo como los demás le miran. Entonces, como tú me lo estás diciendo constantemente, así yo me miro. Dímelo bien. Dime que valgo, que soy un buen hombre, que soy responsable, que yo puedo hacerlo, que saldría adelante, que tengo la admiración tuya, que tengo el respeto tuyo, que me respetas. Porque la cercanía evidencia nuestras debilidades o nuestras imperfecciones. Y la tendencia humana es resaltar las imperfecciones, aunque sean pocas, y menospreciar las virtudes. Lo que estamos sugiriendo es, admira virtudes, resalte virtudes, aún virtudes que el hombre de la casa no ha logrado descubrir en él mismo. Si usted trata a su hombre como lo que es, como lo diseñó Dios, él tenderá a comportarse así. En el libro de Jueces, capítulo 6, el ángel aparece a Gedeón y le dice, varón esforzado y valiente, ve con esta tu fuerza y libera al pueblo de Israel. Él responde desde su complejo y desde su miedo y dice, soy el menor de mi casa, soy de una tribu pobre, tengo miedo. Lo que está diciendo es, eso normalmente le pasa a las familias ricas, eso le pasa normalmente al hijo mayor, pero no al hijo menor. El ángel no cambia su discurso y lo afirma, lo sigue viendo como el cielo lo ve. Eres un hombre esforzado y valiente. He sido enviado para decirte que tú eres el que va a liderar al pueblo de Israel. Lo que estoy tratando de decir es, hable como un mensajero de Dios al hombre de la casa. Afírmelo, empodérelo, ayúdelo. Cuéntele cuando él hace algo que a usted le duele. Dígaselo en el tono correcto. Me duele, mi amor, cuando te enojas de esa manera o me gritas de esa manera o los niños te tienen miedo. No es respeto, es miedo. Y hay que cambiarlo. Hágalo en ese tono. Esto nos permite a nosotros asumir mejor nuestra actitud. Y quiero decirle, usted se enamoró de un hombre que admira, que respeta, que ama. Vuelva a recobrar esa admiración por el hombre de quien usted se enamoró. Y yo estoy seguro que Dios utilizará su corazón para ministrar al hombre de la casa.
3: Mujeres, compartan este mensaje con otras mujeres que necesitan verse inspiradas y con otros hombres que quieren hacer estas cosas mejor, lo que hemos compartido. Se lo dicen dos hombres imperfectos, pero cuando hablamos y leemos de esto y conversamos de esto en casa, crecemos. Y papi, gracias por este ratito.
2: Gracias a vos por ser sensible, por ser un buen hombre, un buen esposo y un buen padre. Y gracias a ustedes por acompañarnos el día de hoy. Hoy me he emocionado escuchando a mi hijo.
3: Gracias por estar con nosotros. Se despide Esteban Porras de Enfoque a la Familia, donde ayudamos a las familias a mejorar.

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4: En el fin, el fruto de la justicia se siembra en paz para los que hacen la paz. Santiago 3:18.

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1: Con sabiduría afirmó el Señor la tierra. 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No pierdas de vista la discreción. Te serán fuente de vida, te adornarán como un collar. Podrás correr tranquilo tu camino, y tus pies no tropezarán. 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

Amén. Que el Señor le bendiga esta mañana. Es un privilegio saludarle y bendecirle. Damos gracias a Dios porque Él nos concede el poder estar en cabina de Radio Vida para poder predicar la palabra del Señor. Y dice en el libro de Isaías 41, versículo 10, no temas porque yo estoy contigo. No desmayes porque yo soy tu Dios, que te esfuerzo siempre, te ayudaré, siempre te sustentaré con la diestra de mi justicia. Tenemos la promesa del Señor. No hay por qué temer si Él está con nosotros. Bienvenidos a cada uno de ustedes. Comparta esta transmisión. Dios bendiga la vida de cada uno de los que están ya conectados, escuchándonos a través de la radio, viéndonos a través de las redes sociales. El Señor le bendiga esta mañana. Vamos a orar y luego vamos a escuchar unas preciosas alabanzas. Amado Dios, te damos gracias esta mañana porque tú eres bueno y maravilloso, digno de suprema alabanza y adoración. Señor, esta mañana en tus manos depositamos esta hora de programa, Señor, que seas tú edificando, Señor, fortaleciendo la vida de cada uno de los fieles oyentes. Esta mañana, Señor, declaramos vida sobre cada uno de aquellos que están ahí, Señor, pasando una dificultad de salud. Que sean fortalecidos, Señor, a través de tu palabra, Señor. Que la alabanza, Señor, llegue hasta el trono de tu gracia, Padre eterno. Envuelve la vida de cada uno, Señor, de mis hermanos esta mañana, dándoles la vida, Señor, la fuerza, la capacidad y la sabiduría, Señor, que necesitan para cada día enfrentarse, Señor, a grandes gigantes, pero sabemos que tú eres Dios, el Todopoderoso, el que pelea nuestra batalla, Señor. Esta mañana, glorifícate en esos cuerpos enfermos, declaramos sanidad, Señor, allí donde está el dolor, Señor, tu mano poderosa se manifieste. En el nombre de Jesús de Nazaret, Padre del Cielo, gracias por tu amor y tu misericordia. Gracias por sostenernos hasta el día de ahora, Padre eterno, porque en nuestra humanidad, Señor, es imposible que nosotros podamos avanzar, pero con tu ayuda, Señor, es que nosotros, Señor, avanzamos, Padre eterno, y podemos vencer cualquier obstáculo que se nos presenta en nuestra vida. Gracias, Padre, Hijo y Espíritu Santo de Dios. Amén. Bien, vamos a escuchar unas alabanzas.

0: Amén. Gloria al Señor. Bendiga, hermana Vita, ¿cómo está?
1: Muchas gracias, hermana, por esas bendiciones.
0: Mire qué bueno es el Señor. Hoy el Señor nos permite que hermana Vita esté con nosotros en la hora de escudriñar la palabra del Señor. Pero antes de poder leer la palabra de Dios, queremos saludar a dos mujeres. El día de ayer nuestra hermana Dori de Castillo estuvo de cumpleaños, así que le bendecimos, la saludamos y que el Señor conceda los deseos de su corazón. También hermana Miriam, ella estuvo de cumpleaños el 27 de junio, así que felicidades para estas dos mujeres guerreras. Que el Señor le bendiga y pueda conceder los deseos de sus corazones y le regale muchos años más de vida. Así es. Que ya le vamos a poner por ahí una alabanza de cumpleaños. Gloria al Señor. Vamos a la porción de la palabra muy conocida. El libro de Ezequiel es un libro muy precioso, pero hay una porción que me llama mucho la atención, hermana. Y es aquí donde habla del valle de los huesos secos. Dice el capítulo 37 de Ezequiel: la mano de Jehová vino sobre mí y me llevó en el espíritu de Jehová y me puso en medio de un valle que estaba lleno de huesos y me hizo pasar cerca de ellos por todo en derredor. Y he aquí que eran muchísimos sobre la faz del campo, por cierto secos en gran manera. Y me dijo: hijo de hombre, ¿vivirán estos huesos? Y dije: Señor Jehová, tú lo sabes. Me dijo entonces: profetiza sobre estos huesos y diles: huesos secos, oí la palabra de Jehová. Y así ha dicho Jehová el Señor a estos huesos: he aquí yo hago entrar espíritu en vosotros y viviréis, y pondré tendones sobre vosotros y haré subir sobre vosotros carne y os cubriré de piel y pondré en vosotros espíritu y viviréis y sabréis que yo soy Jehová. Profeticé pues como me fue mandado y hubo un ruido mientras yo profetizaba. Y aquí un temblor, y los huesos se juntaron, cada hueso con su hueso. Y miré, y he aquí que tendones sobre ellos, y la carne subió, la piel cubrió por encima de ellos, pero no habían en ellos espíritu. Y me dijo: profetiza al espíritu, profetiza, hijo. Y me dijo: hijo de hombre, y di al espíritu: así ha dicho Jehová el Señor, espíritu ven de los cuatro vientos, sopla sobre estos muertos y vivirán. Y profeticé como se me había mandado, y entró espíritu en ellos, y vivieron y estuvieron sobre sus pies un ejército grande en extremo.
1: Maravilloso,
0: hermana Alvita. La palabra de Dios tiene poder. Lo que es inalcanzable para el ser humano, para Dios no lo es. Mire qué tremendo es el poder de Dios. Dios muestra en una visión a Ezequiel un valle lleno de huesos secos. Dice: extremadamente secos. Esto simbolizaba el pueblo de Israel que había perdido toda la esperanza, pero había algo en Dios de darles una oportunidad de que ellos pudieran recobrar vida a través de una profecía, a través de una palabra que iba a ser suelta para aquel valle de huesos secos. Físicamente y espiritualmente este pueblo estaba muerto, pero en el propósito de Dios había una palabra que se iba a profetizar con poder y autoridad.
1: Amén.
0: podemos ver, hermana Albita, que la palabra es tan real y ver el amor de Dios para el ser humano, la oportunidad que Él permite al ser humano poder darnos un soplo de vida. Físicamente podemos estar vivos, espiritualmente hay una muerte espiritual en nosotros, no hay un deseo de servir a Dios, de buscar a Dios, pero Dios nos da la oportunidad de que podamos nosotros recobrar vida. Y en esta ocasión el Señor envió a Ezequiel, le mostró en una visión, dice, ese valle de huesos secos, una mortandad grande, donde pudiéramos decir nosotros de que no, ¿cómo vamos a hacer para? No hay una esperanza para levantar, ¿verdad?
1: Lo que veo es que Dios escogió a Ezequiel, un gran hombre de Dios.
0: Amén.
1: Porque casi en todos los capítulos, he estado leyendo un poquito ahí Ezequiel.
0: Amén.
1: Y en todos los capítulos el Señor dice en su palabra, y dio, y recibí de Dios para dar, ¿verdad?, al pueblo. O sea, amén, que Dios le daba revelación.
0: Amén.
1: Oía la voz del Señor.
0: Amén.
1: Y qué tremendo esa revelación extraordinaria, de veras. Revelarle cómo estaba el pueblo de Israel.
0: Así es.
1: Y cambiando allí, hermana Sari, el al lado espiritual de nosotros ahora, nosotros también somos los israelitas.
0: Claro.
1: Ya en como adoptados, ¿verdad?
0: Sí.
1: Estamos unidos a Cristo.
0: Amén.
1: Pero hay ramas que no están unidas a Cristo.
0: Sí.
1: Entonces podemos ver a nivel de la iglesia, y quizás mundial, de que hay una tercera parte de gente que le está sirviendo al Señor.
0: Amén.
1: Lo demás está puro huesos secos,
0: sin vida.
1: Y por eso Dios también en este tiempo está enviando mujeres y hombres a profetizar, revelar esta palabra.
0: Amén.
1: Al mundo que está sin vida.
0: Sí.
1: Está extremadamente seca.
0: Amén. Muerto.
1: Muertos en delitos y pecados, dice la palabra del Señor.
0: Y pareciera que para ellos están bien estar así.
1: Pues
0: no hay una aflicción de espíritu. No están,
1: está
0: acomodados,
1: tranquila las,
0: ajá,
1: personas.
0: Y en realidad, como Dios lo conoce y lo ve todo, Él sabe que el ser humano necesita un soplo de vida urgentemente.
1: Sí, porque Jehová le pregunta a Ezequiel, ¿vivirán estos huesos?
0: Ajá. ¿Y nosotros?
1: Y en la humanidad de Ezequiel le dijo, Señor,
0: solo tú lo sabes, claro.
1: Yo puedo hablarle los huesos.
0: Porque nosotros, ¿cómo vamos a...? No tenemos eso de decir con certeza y seguridad si van a vivir, uh-huh, ¿verdad?
1: Sí.
0: Porque es algo sobrenatural.
1: Sobrenatural.
0: Y es algo que Dios permitió que el profeta Ezequiel viera y declarara la palabra.
1: Y le inyectó fe.
0: Amén. Para que vea que sí, Él lo puede hacer.
1: Uh-huh.
0: Pero el Señor trata con nuestra fe.
1: También.
0: Le hizo la pregunta a Ezequiel, ¿vivirán estos huesos? Y Ezequiel le dijo, solo tú, Señor, lo sabes.
1: Él hasta ahí no había...
0: Ajá, no había profundizado, ¿verdad?
1: Sí.
0: Que sí se puede con la ayuda de Dios, porque Dios tiene poder para dar vida y para dar muerte también. Entonces, esto nos enseña a nosotros que la palabra tiene que ser suelta con la,
1: amén,
0: autoridad, sin temor, sin miedo. que nuestra vida espiritual pueda recobrar fuerzas físicas y espiritual, que ya no permanezcamos en un valle de huesos secos. De igual manera, cualquier diagnóstico médico, perdón, que se nos puede dar dado, hermana Albita. El médico hoy en día le dice al ser humano: usted tiene tantos días de vida, usted ya no tiene remedio, no hay cura para su enfermedad.
1: Y sabe que lo hace el doctor o los médicos porque ellos, según la ciencia que estudian, uh-huh, hasta ahí llegó.
0: Sí.
1: ¿Verdad?
0: Así es.
1: Lo que ellos conocen. Hay un pero. Dios puede hacer obras maravillosas.
0: Amén.
1: Y Dios resucita. Dios rescata. Dios hace que eso muerto
0: recobre vida. Recobre vida. Qué eso bueno. Es algo sobrenatural, hermana Albita, que podemos ver. Que la fe de nosotros esté siempre activa y podamos creer que el Señor lo puede hacer. Se imagina que el Señor en la visión, una visión, nos regale una visión y nos pregunte si todavía tiene vida esa persona o ese valle de huesos secos. Para nosotros es algo inalcanzable, porque si no hay fe, si no creemos en Dios, será imposible. Entonces, Ezequiel profetizó a ese valle de huesos secos.
1: Y él fue obediente, esa es la cosa. Fue obediente.
0: Fue obediente. La obediencia sobre todo, hermanita. Porque él hubiera dicho: ¿cómo voy a,
1: pues sí,
0: a profetizarle a esos secos muertos?
1: Secos.
0: Dice que ya era.
1: Digamos,
0: ya tenía tiempo.
1: En una palabra que hablamos nosotros, tostados.
0: Sí, ya esos huesos ya.
1: Pero solo obedeció.
0: Solo obedeció, escuchó la voz de Dios y fue. Y dice que profetizó a gran voz. Y qué bonito cuando todo esto dice que recobró vida. Dice: profeticé pues como me fue mandado. Uh-huh. Fue una orden que Dios le dio. Y dice que hubo un ruido mientras yo profetizaba. Y dice que aquí un temblor y los huesos se juntaron, cada hueso con su hueso. Y miré, dice, y aquí tendones sobre ellos. La carne subió, la piel cubrió por encima de ellos. Pero no había en ellos vida aún.
1: Uh-huh,
0: mire qué bonito.
1: Inertes.
0: Sí, todavía estaban ahí. Que
1: inmóviles.
0: No, inmóviles. Pero dice después, y me dijo: profetiza al espíritu, profetiza hijo de hombre, y di al espíritu: así ha dicho Jehová el Señor. ¿Dónde voy? Ya me perdí. Espíritu, ven, dice, de los cuatro vientos y sopla sobre estos muertos y vivirán. Y allí,
1: amén,
0: recobraron vida. Sabemos que hay muchas veces, espiritualmente hablando ya, nos sentimos muertos. A veces llega ese desánimo a nuestra vida espiritual. Ya no sentimos ánimo para adorar a Dios. Ya no sentimos deseo de congregarnos, porque llegó el valle de los huesos secos a nosotros. Y estamos en una crisis tan grande donde Dios puede ver la necesidad en nuestro espíritu, que nuestro espíritu tiene que recobrar vida. Y muchas veces el creyente se acomoda y se queda ahí, hermana Albita, intacto.
1: Pero también, hermana Sari, Dios levanta Ezequieles, hembras,
0: amén,
1: y varones.
0: Amén, así es.
1: Para hablarle a esos huesos.
0: Amén.
1: Con autoridad.
0: Así es.
1: Para que revivan, para que se levanten, para que accionen.
0: Así es.
1: Y entonces Dios promete levantar.
0: Claro.
1: Dios promete otra vez dar vida a esa iglesia que está tan reseca.
0: Amén.
1: Tan sin ánimo.
0: Así
1: y todas las cosas que Satanás pone para ver un pueblo derrotado.
0: Así es.
1: Pero Dios levantará ese hombre y esa mujer para que hable con autoridad, porque así quiere.
0: Sí.
1: Todo espíritu inmundo que está atormentando a la iglesia.
0: Así es. La misericordia de Dios trae una restauración espiritual al pueblo. A usted que hoy en día se siente que no puede recobrar fuerzas porque llegó la decadencia, llegaron cosas negativas a su mente para tenerlo estático y que usted no pueda buscar la presencia de Dios, que usted no experimente más de Dios. La promesa de Dios es devolverle al pueblo y a usted vida física y espiritual, que usted pueda ver que la promesa de Dios es cumplida a través de una profecía dada por un hombre o una mujer para dar ese soplo de vida a su espíritu, para que usted pueda revivir y volver a buscar a Dios y sumergirse en la presencia de Él. Sin este soplo de vida, usted y yo, quizás hoy no estuviéramos aquí, porque el enemigo va a llegar de muchas maneras a tentarnos, a tratar de querer arrinconarnos y que nosotros no podamos experimentar más de Dios. Hoy en día tenemos la oportunidad para poder recobrar vida, para que ese soplo de aliento de vida sea sobre nosotros. Que profeticemos a lo que está muerto, le profeticemos vida. Que a esa enfermedad, que a ese desánimo que ha llegado a usted, podamos profetizar en el nombre del Señor con autoridad, como dice nuestra hermana, y podamos hablarle a ese espíritu que está allí muerto, que pueda recobrar vida y que pueda ver usted el poder de Dios, el poder que hay en la palabra para poder recobrar esa muerte espiritual.
1: Dios está levantando mujeres y hombres, y nosotros también debemos de lograr aprovechar, hermanas Ari, el tiempo que Dios nos da aquí en la Radio Vida. Quizás no podemos salir a otros lados a hablar de la palabra con autoridad, pero en este lugar donde Dios nos concede hablar frente a estos micrófonos, y está llegando esta palabra no solo a los amigos, sino que especialmente a la iglesia.
0: Amén.
1: Necesitamos que esa resequedad que hay en la iglesia
0: pueda ser removida.
1: Sea quemada en el nombre de Jesús. Amén. Y nos levantemos con autoridad, con fuerza. Ya no estemos decaídos, ya no estemos desanimados, ya no estemos así, en esa forma que el diablo está feliz.
0: Claro, a él le ¿verdad? Gusta tener a la gente así.
1: Sí. Pero tenemos una lucha por delante. Hay personas que dicen que si tanto que estoy orando y más pruebas me vienen.
0: Sí.
1: Alguien le dijo, llegó a un pastor y le dijo, fíjese, pastor, que estoy orando y más pruebas me vienen, pues siga orándole.
0: Amén.
1: Esa es la forma como nosotros vamos a vencer. Y ahí vamos a agarrar poder y autoridad y vamos a usar esta palabra. Amén. Ezequiel fue usado para hablarle a esos huesos secos en la visión. Amén. Fue obediente a Jehová y venció el temor, porque posiblemente él tenía temor,
0: sí,
1: ¿verdad? De hablarles y dentro de sí decir que van a revivir esos huesos. ¿A dónde? ¿De dónde? Si están todos secos.
0: Sí.
1: Y quizás el hueso de la canilla estaba allá cerca del brazo. Y el de la cabeza lejos.
0: Sí.
1: Pero dice la Biblia que se juntaron.
0: Sí.
1: Así que fue un golpe así bien fuerte.
0: Amén.
1: Que llegó.
0: Sí.
1: Y las cosas cambiaron. Ya cuando él habló directamente a Israel. Yo creo que Israel sufrió muchas exhortaciones de parte de Dios
0: por
1: los profetas, por ser desobediente.
0: Sí.
1: Y ese pueblo desobediente también está haciendo como que el pueblo de Dios ahora está tomando esa forma de rebeldía que tenía Israel. Pues vemos que no somos perfectos, tenemos muchas imperfecciones. Pero esa resequedad en esta mañana la reprendemos en el nombre
0: Amén,
1: de Jesús.
0: Así es. De verdad que la misericordia de Dios es tan grande para el ser humano, de ver cuánta desobediencia, soberbia, y aún así Dios en su misericordia nos da una oportunidad, le digo nos da, porque no todo sí. el tiempo vamos a estar en una vida espiritual que no, siempre hay decadencia.
1: Tocando la gloria de Dios.
0: Sí, siempre hay decadencia, hay desánimo, hay enfermedades, hay luchas, hay guerras. Y vamos a menguar en un momento porque llegó todo aquello a asfixiarnos. Pero la misericordia llega al rescate de nuestro espíritu, a recobrar, a hacer que nuestro espíritu recobre vida. Para Dios no hay nada imposible. Nosotros lo miramos muy difícil, muy lejos. Que Dios pueda obrar. Pero hemos visto cómo Dios se manifiesta, hermana Albita.
1: Pero dijo que el hombre pacientemente esperé a Jehová.
0: Amén.
1: Y él me oyó.
0: Y me libró de todo.
1: Vamos a persistir.
0: Así
1: es. Esto no es de orar ahora nomás.
0: Porque ese es el pequeño problema. De que no miramos la respuesta, nos quedamos. Ya no oramos. Y se nos vinieron más problemas, mejor nos quedamos quietecitos.
1: Y nos quedamos viendo lo que otros reciben.
0: Así es, y nosotros nunca pasamos de ahí por estar viendo lo de los demás. Cuando tendríamos que estar persistiendo en lo de nosotros. Y saber de que Dios puede hacer algo en nosotros, en nuestra vida. En esa necesidad que hoy usted está pasando. Quizás usted esté muerto espiritualmente, muerta espiritualmente, y necesita un soplo de vida hoy.
1: Amén.
0: Para que usted
1: Gloria
0: se levante en el nombre de Jesús.
1: Aleluya.
0: Para Dios no hay nada imposible. Él le puede dar vida al ser humano. Él puede cambiar su diagnóstico médico.
1: Amén.
0: Él puede hacer que sus riñones
1: Lo
0: recobren vida.
1: En el nombre
0: Él
1: de
0: puede
1: Jesús.
0: Hacer que su corazón vuelva a la normalidad de antes. Porque se da hoy en día que cuántas enfermedades son diagnosticadas y el médico ya no tiene medicina para usted. Pues esta mañana la palabra del Señor le recuerda a usted que si aquel valle de huesos secos estuvo por mucho tiempo allí, Dios restauró esas vidas. Hizo que esos huesos se juntaran, dice que tendones y que las carnes subieran a los huesos, la piel. Hoy puede el Señor obrar en usted
1: nuevo,
0: también.
1: Quedar nuevo en esta mañana.
0: Así
1: solo
0: es.
1: Crea en el nombre de Jesús.
0: Amén. El Señor.
1: Y actúe en fe.
0: Sobre todo, porque sin fe es imposible agradar a Dios, dice la palabra. Entonces la palabra hoy nos habla que si hay muerte espiritual, podemos recobrar esa vida espiritual, ser mejores que ayer, que en aquel tiempo, pero no podemos estar viviendo de tiempos atrás y decir cuando yo era, cuando Dios hacía cosas extraordinarias en mi vida. Hoy, en este tiempo, pueden ser mejores, su vida puede recobrar vida. Su cuerpo físico puede ser fortalecido con el poder de Dios. Solo abramos nuestra boca y declaremos vida.
1: Amén.
0: A lo que está muerto. Declaremos vida.
1: Esa es la cosa, hermana, porque la gente no habla. No abre su boca. No declara palabra. Solo se queda pensando y no actúa.
0: Yo creo que a veces el temor invade muchas veces, hermana Albita. Y por eso las personas
1: tienen miedo. Y la desobediencia,
0: claro.
1: es tan grande en nosotros. En la iglesia le decimos, hermana, levante su mano, que al levantar su mano, usted se sienta libre.
0: Sí.
1: Pero ¿qué hace la gente? Llega aquí nomás.
0: Ya me acordé de algo, hermana Albita.
1: Vaya.
0: Yo me acuerdo que cuando empecé a ir a la iglesia, a mí me daba pena levantar los brazos. Y en una ocasión estaba una hermana por ahí y yo solo medio los levanté y ella me dijo, ¡aleluya! Y me levanté el brazo hasta arriba y yo hasta me asusté. Porque es una guerra, hermana Albita, que hay en ese momento. Yo he experimentado a veces que es una lucha tan grande que uno siente los brazos así y no alcanza para levantarlo más arriba. Entonces es una guerra que se vive constante. Pero la podemos pensar.
1: Perdón, hermana Sari, quizás todavía un minuto por ahí. Dice una persona de que él estaba orando con sus brazos así y sentía que de verdad no lo podía levantar. Pero viene otro que estaba detrás y le dice que le tenía el brazo. Le tenía el brazo así y se lo fue levantando por poquito hasta que le dio arriba y se lo tuvo. Porque como él lo podía bajar y ahí lo tuvo. Y ahí hasta que la hora de oración, qué bonito que hubieran gentes también así.
0: Que llegaran en ese momento, porque en ese momento de la oración, hermana Alvita, es muy cierto.
1: Y se alcanza victoria.
0: Sí, hay guerra. Entonces, es muy cierto lo que usted dice. Qué bonito fuera que hubiera gente que llegue en ese momento.
1: Con la gracia del Señor a levantarle las manos.
0: Y es así como uno puede vencer.
1: Y si se enoja la persona, pues
0: que se
1: salga.
0: Pero de verdad que qué importante es poder vencer
1: eso. Jesús, aleluya.
0: Vencer los obstáculos que llegan para querernos detener a poder experimentar cosas grandes que Dios tiene para nosotros.
1: Así es.
0: Debemos de saber de que hay poder en nuestra boca, dijo alguien, hay poder para dar vida y muerte. Cuando su boca declara con poder y autoridad, usted está dando vida.
1: Amén.
0: Usted está declarando que el poder de Dios se manifiesta y puede usted experimentar cosas grandes en él. Pero es necesario que hoy nos levantemos y abramos nuestra boca.
1: Amén.
0: Para declarar la palabra. Porque es así como vamos a vencer al enemigo, abriendo nuestra boca y diciendo en el nombre de Jesús, este desánimo se va, porque si usted permanece callado, no sucederá nada.
1: Ahí está guardando las cosas.
0: Así es que para que usted pueda ver el poder de Dios, tiene que abrir su boca.
1: Practíquelo,
0: y
1: porque eso se practica.
0: Amén, así es. Así que hemos llegado al final de este programa. Esperamos que usted haya sido bendecido a través de la palabra. Y no nos cansemos de declarar el poder de Dios. No nos detengamos fácilmente. Con la ayuda de Dios se puede. Podemos ser testigos de lo que Él hace a través de la oración. Podemos vencer cualquier muerte espiritual. Así que, si el Señor nos permite, el próximo viernes, aquí estaremos con la ayuda del Señor. Dios le bendiga a cada uno de ustedes. Hoy no se ha reportado nada. Hay un silencio total.
1: No, está la gente ahí tranquila, haciendo su almuerzo ya.
0: Bendiciones para cada uno de ustedes que nos está escuchando. El Señor le bendiga y le fortalezca. Así que nos veremos el próximo viernes con la ayuda del Señor.

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4: El Señor es mi fortaleza y mi cántico. El Señor es mi salvación. Él es mi Dios y yo lo alabaré. Es el Dios de mis padres y lo enalteceré. Éxodo 15:2.
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Muy buenos días, estimados hermanos y amigos, principalmente este programa que se llama Mujeres Sirviendo a Jesús, es para usted. Es para usted un saludo, un abrazo en Cristo Jesús. Es un enorme privilegio para mí estar en la Radio Vida Nueva, otra vez más. Ya que Dios nos concede esta grandísima oportunidad, pues le alabamos, le glorificamos y exaltamos su precioso nombre. No sé si usted se da cuenta cómo el tiempo va de veloz. Ya pasaron 6 meses, mire. Y llegamos al mes de julio. Y ahora ya es 3 de julio. ¡Qué barbaridad! Del 2026. Damos gracias a Dios por esta bendición que nos concede. Y también agradezco a mi hermana María Magdalena Herrera, de San Benito. El refugio, todos esos caseríos de por ahí, del cantón San Benito. Dice que ella hizo una promesa con Dios y nos regaló una ofrenda para pagar 2 programas. Bendiciones, mi amada hermana María Magdalena Herrera. Saludos ahí a toda su familia. A la iglesia que nos ayuda, que nos ora por nosotros. Bendiciones para toda esa gente cristiana. Así que le agradecemos en gran manera, mi hermana. Saludos hasta allá, hasta San Benito. Y a toda la gente que nos escucha, la gente que nos ve. Muchas gracias. Es un gran esfuerzo que nosotros hacemos el estar en este lugar. Porque no es fácil decidirse. A veces poner de nuestra bolsa es una bendición grande. Pagar un programa. Gracias a Dios. Y las personas que nos dan sus preciosas ofrendas, muchísimas gracias también. Para que el Evangelio se siga predicando. Gracias a todas esas mujeres valientes. Mando un saludo también para mi hermana Rosita García, aquí en Las Brisas, miembro de Iglesia Maranata. Gracias, hermana, por su ofrenda. El otro viernes estaremos pasando su programa. Muchísimas gracias. Dios bendiga a todas las mujeres y hombres que vienen a este lugar para presentar la palabra del Señor. Para hablar de Cristo, para hablar de esta palabra que está viva, que permanece para siempre. Repetimos la palabra que dijimos anteriormente. Hay que perseverar, hay que actuar en fe, en el nombre del Señor. Si usted no tiene fe, dígale al Señor: Señor, dame fe, quiero sentir. Quiero repetir esta palabra que tú nos has dado. Y así el Señor irá obrando en gran manera en su vida. En este tiempo hay una gripe, meras raras, horribles, que están dando a muchas personas. Y de repente pues nos llega un poquito también a nosotros a molestar nuestra garganta. Pero en el nombre del Señor haremos lo que podemos hacer para su obra. Él se lo merece. Dios es grande y maravilloso. No hay otro Dios como Él. El Señor nos ha bendecido tanto que no tenemos cómo pagarle. Y esta es la forma como el cristiano tiene
el deseo de servir al Señor en esta forma de venir a pasar un programa, de estar en la iglesia adorando el nombre santo de nuestro Dios. Qué bueno es ese, tener ese propósito, porque Dios premia a todas aquellas personas que están con decisiones de alabar y adorar a ese gran Dios. Saludando en esta mañana a todas las mujeres que conocen este programa, Mujeres Sirviendo a Jesús. Ahí en el mercado hay mucha gente que escucha la radio. Bendiga el Señor ahí a Lidita y a la otra muchacha que está allí, Sandra, y a las personas que estén escuchando en esa área del mercado aquí en Cara Sucia, y a tanta gente conocida, esperando que las bendiciones del gran Dios sean sobre usted. Quiero que leamos una porción de la palabra en el Salmo 138, que nos trae gran bendición a nuestras vidas. Eso es vida, hermana. Si usted no lee la palabra, no tiene vida espiritual. También fíjese que se recibe vida física cuando leemos la palabra, cuando dedicamos un tiempo para ella. Salmo 138 es bien cortito. Te alabaré con todo mi corazón. Mire qué promesas. Acción de gracias por el favor de Jehová. ¿Está usted contenta, hermana, en esta mañana? ¿Está alegre por lo que Dios ha hecho en su vida? Pues le felicito. Y lea conmigo y repite esta palabra. Te alabaré con todo mi corazón. Delante de los dioses te cantaré salmos. Me postraré hacia tu santo templo y alabaré tu nombre por tu misericordia y tu fidelidad, porque has engrandecido tu nombre y tu palabra sobre todas las cosas. El día que clamé, me respondiste. Me fortaleciste con vigor en mi alma. Te alabarán, oh Jehová, todos los reyes de la tierra, porque han oído los dichos de tu boca. Y cantarán de los caminos de Jehová, porque la gloria de Jehová es grande. Porque Jehová es excelso y atiende al humilde, mas al altivo mira de lejos. Si anduviera yo en medio de la angustia, tú me vivificarás. Contra la ira de mis enemigos extenderás tu mano y me salvará tu diestra. Jehová cumplirá su propósito en mí. Tu misericordia, oh Jehová, es para siempre. No desampares la obra de tus manos. Aleluya. ¿Cuántas acciones de gracias tiene usted, hermana? ¿Cuántas acciones de gracia usted hace durante el día? No son cultos, sino que salgan las palabras de su boca. Gracias, Señor, por esto que hice, que me salió bien. Gracias por esta comidita que estaba haciendo y tiene buen sabor. Hay muchas cosas por qué darle gracias al Señor. Y después de darle gracias por el favor que hizo Jehová con nosotros, decir, te alabaré, Señor. Me postraré y alabaré. Así que son promesas lindas que debemos de tomarlas y ponerlas en práctica. Aleluya, gracias a Dios por esta gran bendición que tenemos esta mañana, de respirar un aire puro, de
estar disfrutando este calor también que está molestando a la mayoría de personas. Nos sentimos incómodos por este calor, un vapor bastante fuerte que nos ha llegado quizás en todo el mundo, porque estaba oyendo yo de por el lado de Europa, han muerto muchas personas a causa del calor. Los juicios de Jehová están sobre la tierra y mucha gente no entiende todavía. Debemos de estar preparados, listos para ese encuentro glorioso con nuestro gran Salvador. Oramos en esta mañana por alguna necesidad de su alma, de su vida. Su cuerpo está pasando por enfermedades fuertes, problemas. ¿Qué podemos más decir? Hay aflicciones profundas en su corazón. Pero Dios es bueno. Dios las disuelve en un momento, pero tan rápido. Oramos a nuestro Dios. Amado Padre que estás en los cielos, qué grandioso es tu nombre. Qué precioso es tu nombre. Te alabaré y te glorificaré siempre, Señor. Y a donde quiera que esté, donde quiera que vaya, tu nombre alabaré, porque tú has sido bueno. Sigue siendo bueno. Muchas gracias, Padre, por esta oportunidad. Bendigo, Señor Jesús, a mi hermana María Magdalena Herrera, porque hizo esta promesa con Dios y la ha entregado. Multiplica sus bendiciones, Dios mío. Extiende sobre ella tu misericordia. Toca el corazón, toca la familia, toca toda esta gente. Oh Dios que está pendiente de Radio Vida Nueva. Bendigo los oyentes en el nombre de Jesús donde quiera. Mucha gente dice en la radio ya pasó de moda. Pero para unos y para otros no. Es una fuente de bendición para su casa, para su vida. Oh Dios mío santo, bendice todos aquellos que toman una radio para escuchar un programa, para escuchar palabra de Dios, para sentirse felices por unos momentos, Dios mío, de estar conectados con Radio Vida Nueva. Gracias, Dios mío santo, porque tú nos has dado esta palabra que vive y permanece por los siglos de los siglos. Cuántos hombres y mujeres han experimentado, Señor, grandes cosas según tu palabra y historias muy lindas. Y esta palabra que está viva hasta hoy, Señor, un día ya no tendrá vida porque tu iglesia se irá a gozar contigo en la patria celestial. Oh, el Espíritu Santo ya no estará sobre la tierra, será levantado también y será el ay de las personas, será el ay de las multitudes que se han quedado sin Cristo. Oh, muchas gracias por estar con nosotros, mi Dios. Gracias, Dios mío, por estarse cumpliendo muchas cosas. Los juicios de Jehová son verdaderos. Oh, Dios, Satanás está sobre la tierra haciendo de las suyas porque el tiempo que le quede es poco. Oh Dios, la maldad está abundando, como dice tu palabra, pero sobreabundó la gracia de Dios. Se multiplica la gracia de Dios también. Oh, precioso Espíritu Santo,
te ruego tú bendigas. Te ruego tú bendigas, Señor, a todo el pueblo, a todas las personas que están ahí pendientes de Radio Vida, pendientes de las predicaciones, de las alabanzas que se entonan aquí. Oh, gran Dios, en esta mañana, bendice cada familia. Provee la bendición ahí en la mesa, ahí en la nevera, Señor. Ahí en ese canasto, en ese guacal, donde las personas venden su verdura, sus pescados. Ahí, Dios mío, en la venta de carne, bendice a estas gentes con grandes necesidades, oh Dios. Y todas las ventas, Señor, de las personas que tienen ahí, oh Dios, exponiendo su negocio en el nombre de Cristo. Extiende tu mano poderosa, Señor. Cúbrenos y ayúdanos. Síguenos fortaleciendo en estos tiempos difíciles, Señor. Danos de tu bendición, amado Dios, más todavía, porque la necesitamos. Oh Dios, te ruego también bendigas a cada uno de los oyentes y los cumpleañeros también, oh Dios mío, muchas gracias. Aleluya, te alabo en esta mañana. Amén. Vamos a saludar allí a la hermana Dorita Marlene de Castillo. Está cumpliendo sus años, o sea, tiene un día de nacida. El 2 cumplió años, así que por el día de ayer, el 2 de julio. También saludamos a mi hermana Miriam Pérez.

Muchas gracias por estar ahí pendientes de Radio Vida Nueva y del programa Mujeres Sirviendo a Jesús. Les bendigo. Ahí tenemos a las cumpleañeras de... Ya pasaron, ¿verdad? Pero estamos reviviendo ahí esa fiesta. Saludando ahí a mi hermana Miriam, que cumplió años el 27. Saludamos a Dorita Castillo, que cumplió ayer el 2 de julio. Y también estamos saludando al Vital Lizeth Castillo, que cumplió el 29 de junio. Abrazos y saludos. A seguir cumpliendo años en el nombre del Señor. Él nos dará las fuerzas para poderlo resistir, ¿verdad? Deseamos que muchos años sean para cada uno de ustedes. Que Dios nos ayude en esta mañana y podamos sentirnos alegres y practicar, estar contentos, porque no vale la pena estar disgustados. Así que vamos a poner otro himno de cumpleaños y después vamos a la palabra del Señor.

Este día también está cumpliendo años, Estrellita, se me había olvidado. El 3 de julio también. Así que bendiciones, Estrellita, a seguir cumpliendo años en el nombre del Señor. Te saludamos con esta alabanza que está sonando. Saludos y abrazos.

Muy bien, muchas gracias, hermano Leonel, por estarnos ayudando en esta mañana de estar aquí ministrando en la radio. Que Dios lo bendiga y le dé más fuerzas materiales como espirituales, porque aunque usted no crea, es un trabajo fuerte también que lo desconecta uno de otras cosas, pero sí lo conecta más con las cosas de Dios, porque está impregnado de palabra de Dios, hermano Leonel, porque viene un mensaje, viene otro, y yo creo que una palabra tiene que quedársela en su mente de lo que Dios habla a los oyentes también, ¿verdad? Así que lo oye primero él y después los oyentes. Así que bendiciones en este día, hermanas amadas. Gracias a él porque tenemos el inicio de un mes. Quizás no sabemos cuánto tiempo más de calor, pero que disfrutémoslo. Allí tenemos agüita, bendito sea el Señor. Sería más triste si no hubiera agua. Estaba viendo aquí en los versículos 4, 5 y 6 del Salmo 138, que hay un coro aquí, casi no lo cantamos. Dice,

0: es grande, es excelsa. Y mire qué bendición que atiende al humilde y al altivo lo ve de lejos, aunque lo ama. Porque dice la Biblia que al pecador lo ama, reama al pecador, mi Dios. Pero lo que no ama a Dios es el pecado. Ese sí lo odia, lo abomina. De verdad que el Señor le da malestar el pecado, la desobediencia. Cuando David dice en el Salmo, te alabaré con todo mi corazón delante de los dioses, te cantaré salmos. Me postraré hacia tu santo templo y alabaré tu nombre por tu misericordia y tu fidelidad. También dicen estos versículos, te alabarán, oh Jehová, todos los reyes de la tierra. Cantarán de los caminos, porque Jehová es excelso. Qué lindo fuera que la mayoría de personas estuviera hablando de esta forma, como David decía. Acción de gracias por el favor de Jehová. Quizás no lo acostumbramos nosotros. No lo practicamos el alabar y glorificar su santo nombre. Pero yo le insto en esta mañana, estimada mujer que me escucha, alabe el nombre del Señor. Póstrese delante de Él, levante sus manos hacia arriba. Yo le digo al Señor que cuando levanto mis manos, estoy agradecida con Dios. Que Él me escuche con mis manos levantadas, que estoy agradecida con Dios por sus grandes maravillas, por sus grandes proezas. Así que alabo y bendigo el nombre del Señor. Llene su boca de alabanza, hermana. Llene su corazón de agradecimiento. Y dígale gracias al Señor por lo más mínimo que usted tenga. Si es que usted dedicara un tiempo para darle gracias al Señor en oración, le digo que se le hace un tiempo largo y usted no termina de darle gracias a Dios. Así que se merece nuestro gran Dios una acción de gracias. Que su corazón esté agradecido con Dios. En el versículo 3 del Salmo 138 dice, el día que clamé, me respondiste con vigor en mi alma. Qué cosa más maravillosa las que hace Dios, que en el mismo momento da la respuesta, en el mismo momento da el vigor a nuestra alma, que lo necesita tanto. El salmista David pasó por muchas situaciones difíciles, como usted ya ha leído en todos los salmos, en las historias que él cuenta en la palabra. En ocasiones sentía, dice la palabra, ya no tener fuerzas para continuar en la lucha. Pero era en esos momentos donde experimentaba la ayuda preciosa de Dios. Dijo el gran Pablo, cuando soy débil, soy fuerte. Y así le tocaba a David. Cuando tenía más problemas, el Espíritu Santo lo fortalecía. Y recibía y experimentaba la ayuda preciosa del Señor. David tuvo que batallar contra su propio hijo, que había levantado al pueblo para que opusiera a la autoridad de su padre. También también contra un primo que estaba en contra de su reinado. En otras ocasiones tuve que enfrentar a sus propios amigos, esos a los que les compartía sus pensamientos más personales, en quienes había depositado su confianza y sin embargo lo traicionaron. ¿Y qué decir de los enemigos de Israel que atacaban de manera sorpresiva y no permitían que David bajara ni por un momento la guardia? Este gran David fue escogido desde su juventud porque fue un guerrero. Cuando llegaron a ungir el rey, los hijos de Isaí, veían el personaje de los hijos de Isaí y decían: ¿serán todos estos? Hay uno en el campo. Ah, pues ese es, dijo el profeta. Tráiganlo. ¿Qué hombre el que Dios escogió? Conforme a su corazón, dice la palabra del Señor. Y tuvo que pasar por tantos sufrimientos. Tuvo que pasar por grandes tribulaciones, por grandes angustias, porque dicen: el día que clamé, me respondiste. Y qué lindo que recibió la fortaleza con vigor en su alma. Así que el Salmo 138, uno de los últimos salmos de David, expresa claramente la ayuda y las fuerzas que recibía cada vez que debía enfrentar una batalla. Así nosotros, los hijos de Dios, también debíamos de recibir fuerzas cada vez que nos llega una situación difícil, cada vez que nos vamos a enfrentar con algo, podamos recibir ese vigor también en nuestra alma como lo recibió él. Esa valentía quiere decir vigor. La valentía venía del mismo Señor. Y ahí de verdad experimentamos las fuerzas de Dios cuando estamos en esos momentos difíciles. Recibimos el vigor de Dios como lo recibió David, la fortaleza para resistir las cosas difíciles en el Evangelio. Y no nos quedamos de brazos cruzados, continuamos recibiendo de nuestro Señor la fortaleza. A nosotros muchas veces nos pasa lo mismo que David. David se quedó sin fuerzas. ¿Se acuerdan cuando se fue para una cueva? David se escondió. Quizás decía: ya no puedo más, me voy a quedar. Nos quedamos también nosotros sin fuerzas, sin motivaciones. Incluso nos llenamos de ansiedad y temores. Pero podemos levantar los ojos al cielo y clamar a nuestro Dios Todopoderoso, y su ayuda vendrá y llegará a tiempo. Sus salidas son oportunas y nos capacita con valentía para seguir adelante y hacer su voluntad. Toda aquella persona que predica la palabra del Señor tiene desánimos. Se le acabaron las fuerzas. Quiere tirar la toalla. Pero al mismo tiempo recibe la unción del Señor y recibe la reprensión también y tiene que continuar hacia adelante para hacer la voluntad de Dios. Inmediatamente llega la capacitación del Señor y se reanima otra vez para seguir adelante. Quiero decirle, estimadas mujeres del Señor, esta mañana, usted también no baje los brazos. Sigue confiando en aquel a quien le has clamado. No ha sido fácil. Sigue clamando al Señor y sigue confiando en Él, porque quiere persistencia. Quiere que resistamos las voces satánicas. Quiere que enfrentemos la batalla con la vestidura que Dios nos ha dado allí en Efesios 10. No bajemos los brazos. Levantémoslos siempre con la ayuda de Él. Dios no se ha olvidado de nosotros. Ahora llenará tu alma de vigor sobrenatural. Pero quiere que nos enfrentemos. Quiere que nos animemos. Quiere que nos fortalezcamos por medio de la lectura de la palabra y por medio de la oración. Acérquese a la iglesia. Anímese con otras hermanas. Fortalézcase en Dios. Tenga palabras de ánimo para otra. Hay mujeres que necesitan una palabra para poder sentirse fortalecida en Cristo Jesús. Una palmadita en la espalda. Adelante, hermana. Oremos juntas. Yo le ayudaré en oración. Peleemos la buena batalla. Y este es el tiempo de luchar, hermanas, con valor. Y podamos decir, como dijo David, en el día que clamé, me respondiste y me fortaleciste con vigor en mi alma. Estaba sin fuerza, dice usted. Estaba sin ánimos. Pero clamé al Señor y Él me escuchó. Él me dio fuerzas, me dio ánimo. Sentí valor, sentí energías espirituales. Y continué hacia adelante. Me levanté. Hay muchas mujeres que están también levantándose fuertemente para seguir la lucha en el Señor. Así que en esta mañana todo ha sido para la gloria y la honra del Señor. Y le insto a que no deje de orar, de cantar, de adorar el gran nombre de Dios, porque de allí depende nuestra bendición. Si usted se suelta de la mano del Señor, vamos a dar lástima. Pero cada día tomémonos, hagamos el esfuerzo, caminemos juntas, sigamos luchando. En el nombre santo de nuestro Dios. La honra y la gloria sea para el Señor. Y si Él nos concede, pues estaremos pronto otra vez en Radio Vida Nueva para pasar los programas que mis hermanas nos han dado una ofrenda para esta bendición tan grande. Si hay tiempo ahí, escuchamos el mismo himno de las mujeres. Bueno, entonces, hasta pronto.
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5: El Señor no retarda su promesa, según algunos la tienen por tardanza, sino que es paciente para con nosotros, no queriendo que ninguno perezca, sino que todos procedan al arrepentimiento. Segunda Pedro 3:9.

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0: Bendito sea el nombre del Señor en esta preciosa hora, 11 de la mañana con 2 minutos en el reloj de la cabina de Radio Vida Nueva, 106.1 FM con el poder de la fe. Les saluda su servidora, hermana Siria de Castillo. Estamos aquí para transmitir este programa de agradecimiento a Dios, para darle gracias a Dios. Y este día agradecer también a mi hermana Angelita Orellana, ya que el día domingo nos daba una ofrenda para un programa, hermana, me dice, de agradecimiento. Saludos, mi hermana Angelita Orellana. Dios me la bendiga allá en la colonia 19 de septiembre. Es un privilegio saludarla, hermana, y gracias por su fiel sintonía. Ella me dice, yo siempre tengo la radio encendida todo el día, desde las 5 de la mañana. Siempre estoy ahí todos los días, me dice mi hermana Angelita. Muchas gracias, hermana, por su fiel sintonía y porque también en muchas ocasiones pues usted ha consagrado ofrenda para este ministerio de Radio Vida Nueva. Y el Señor tiene anotadas en su libro todas sus ofrendas. Bendito sea el Señor. Así es de que les saludo a mi hermana Angelita Orellana. Y esta mañana, antes de escuchar ahí otras alabanzas y de compartir la palabra del Señor, quiero darle gracias al Señor. Quiero tomar un tiempo para orar. Y yo le preguntaba a mi hermana Angelita que cuál era el motivo del agradecimiento. Ella me dice, por todo, hermana, me dice, bien linda ella. Mire, por todo, hermana, me dice, si tanto que tenemos que agradecerle al Señor. Qué bonito es encontrar corazones agradecidos. Y la verdad es que sí, la Biblia también nos exhorta a que por todo y en todo le demos gracias al Señor. Así es de que démosle gracias al Señor en esta preciosa mañana. Padre y buen Dios, en las horas de este día, Señor, de este día viernes 3 de julio, reconocemos, Señor, que te debemos a ti la vida, la salud, los favores, las misericordias, Señor, el poder respirar, ver, oír, sentir, caminar, levantarnos, Señor. Gracias por el sol, gracias por la lluvia, por el día, por la noche, por el sustento que nos das, por el calzado, por el vestido, Señor, por la provisión económica, por la provisión material, Señor, y por la salvación de nuestras almas. Señor, es que tu palabra no se equivoca cuando nos dice que seamos agradecidos por todo y en todo. Porque todas las cosas proceden de ti, Señor, y somos tuyos. Somos tu creación. Somos tus hijos, si es que te hemos creído en ti y te hemos recibido como nuestro único y suficiente Salvador. Pero tú eres el creador de todo hombre y de toda mujer, aun de aquellos que todavía no son tus hijos, mi Señor, que solo son tu creación, pero tú eres el que les das vida, el que los sostienes, el que los ayudas, el que los bendice. Oh Padre, qué bueno eres. Y este es un tiempo especial para reconocer tu bondad, tu fidelidad, para con el mundo entero, mi Señor, ese amor tan inmenso que nuestra mente humana no logra, Señor, descifrar o comprender a plenitud. Porque la misma Biblia dice, porque de tal manera amaste al mundo, mi Señor, es que en tu corazón hay espacio para toda la humanidad, Padre. Y te agradecemos, y hoy de una manera especial yo te agradezco por toda la audiencia, Señor, porque sé que son multitudes de personas que desde las 5 de la mañana tienen su radio ahí encendida. Oh Dios mío, gracias por esa fiel audiencia de Radio Vida Nueva. Gracias porque tú provees para ellos, tú les ayudas, tú les sanas, tú les bendices, Señor. Gracias, Señor, de una manera especial te doy en esta hora por mi hermana Angelita Orellana, por la ofrenda, Señor, que puso en mis manos para transmitir este programa de agradecimiento a ti. Mi hermana reconoce que son muchos los favores y las misericordias que has tenido para con ella. Y yo vengo a bendecirla hoy en tu nombre, Señor. creyendo, oh Dios mío, que hay poder en la bendición que tus hijos se transmiten, se dan unos con otros, porque tú nos mandaste a bendecir, Señor, a bendecirnos unos con otros. Padre, y hoy yo bendigo a mi hermana Angelita. Recibe su ofrenda, Señor, con gratitud de su corazón. Recíbela, Señor, con agrado. Y dale a mi hermana, Señor, sanidad. Si hay enfermedad, si hay problemas, Señor, ayúdala a resolver esos problemas. Oh, cual sea su necesidad, Señor, tú eres el proveedor de la solución al problema, de la salud al cuerpo enfermo. Tú eres, Señor, el que tienes todo el poder y toda la autoridad, Señor, para llevar todo en orden en la vida de mi hermana Angelita Orellana. Yo bendigo su casa, su familia, Señor, que esa cobertura tuya esté siempre con ella. Quizá ella pasa mucho tiempo sola, Señor, pero que ella pueda sentir tu presencia, que tú estás ahí con ella, Padre, que nunca la has dejado ni la vas a dejar jamás, porque eres fiel a tu promesa, que dijiste, no te dejaré y no te desampararé. Gracias por sostener a mi hermana, Señor, por la vida que tú le has dado, porque ella ha visto tu mano poderosa, Señor, ayudándola, rescatándola aún de la misma muerte, Señor, cuidando de ella, Padre. Oh, en el nombre de Jesús, bendiga, Señor, a su familia. Donde quiera que ellos estén, sean bendecidos y cubiertos por tu mano divina. Y en esta preciosa hora, Señor, yo entrego a ti esta ofrenda que mi hermana, Señor, ha dado para este programa. Y que tu Espíritu Santo, Señor, haga la obra que debe hacer en la vida de tu sierva, mi hermana Angelita Orellana. Para gloria de tu nombre sea todo, Señor, en este programa. Muchas gracias, Señor. Amén. Gloria sea al Señor. Estábamos escuchando ahí ese canto de Inmer Benítez que dice: gracias te doy, Señor, por todos los días que me amanece. Y no importa cómo amanezca el día, el Señor siempre está ahí con nosotros. Vamos a escuchar un segundo canto para saludar a mi hermana Angelita. Este canto de los hermanos Chacón que se titula Cantad alegres a Dios. Así cantando también, démosle gloria y alabanza y gratitud al Señor. Escuchamos ese canto.
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Amén. Bendito sea el nombre del Señor. Cuán grande es el amor del Señor. Saludamos a usted que se mantiene ahí conectado a la señal 106.1 FM. Estamos en este programa de agradecimiento a Dios, que está siendo hoy patrocinado por mi hermana Angelita Orellana. Y yo quiero compartir una reflexión de la palabra del Señor y bajo el tema de la gratitud, porque creo que toda persona, mire cómo somos nosotros, a todos nos gustan los buenos modales, ¿verdad? La cortesía, esa gente cortés, amable, y nos gusta que nos den las gracias cuando hacemos algo bueno, ¿verdad? Pero lamentablemente hoy en día esos buenos modales se están perdiendo. Ajá. Y eso es algo que deberíamos practicarlo por el simple hecho de ser seres humanos. No digamos, ya trasladándolo al mundo espiritual, en cuanto a nosotros como conocedores de la palabra, hijos de Dios, ya es un deber de nosotros como cristianos evangélicos de ser agradecidos, de darle gracias a Dios y también a las personas cuando nos hacen un favor, ¿verdad? O cuando nos regalan algo, ¿verdad? Es bonito decir gracias, gracias. La gratitud es más que un acto de cortesía o de buenos modales, porque la gratitud es algo que viene del corazón. Y muchas veces nosotros decimos gracias quizás por un deber o por una norma, pero no porque nos salga del corazón. Y hay personas que se les hace fácil decir gracias, ¿verdad? Y son bien agradecidas. Algunos padres, abuelos, inculcan estos valores en sus hijos desde temprana edad. Y cuando alguien les regala algo, le dice, ¿cómo se dice? Gracias, dice el niño, ¿verdad? Pero eso tiende a perderse o tendemos a descuidar la gratitud como seres humanos. Por eso el Señor nos ha dejado muchos versículos en la palabra donde nos insta el Señor a que Él, como nuestro Dios, nuestro Creador, el que nos da todas las cosas, Él espera que sus hijos seamos agradecidos. Porque para Dios la gratitud es importante y recibirla de su pueblo es importante para Dios. De sus hijos que le alaban, Él espera que, Dios espera tener hijos agradecidos, porque Él nos ha enseñado como Padre Celestial a que

tenemos. Número 2, nos ponemos a comparar nuestra vida con la vida de otras personas. Y número 3, nos quejamos sin medida y por cualquier cosa nos andamos quejando. Y estas tres cosas son una afrenta para Dios, son una vergüenza para Dios cuando nosotros, sus hijos, practicamos estas tres cosas. Que estamos más pendientes de lo que no tenemos que agradecidos por lo que sí tenemos. Que nos ponemos a comparar mi vida con la de otra persona y entonces entramos en un estado de inconformidad porque no tenemos lo que otro tiene. Y nos quejamos en vez de dar gracias al Señor. Y estas tres cosas nos hacen olvidar que en realidad nosotros no hemos hecho nada, hermanos, para merecer lo que tenemos. Si nosotros creemos que tenemos las cosas porque nosotros las hemos merecido, estamos siendo engañados por el pecado del orgullo y de la vanidad, de la vanagloria. Cuando nosotros nos enfocamos en aquellas cosas que nos faltan y no agradecemos por las cosas que ya tenemos, eso da lugar a la queja. Ajá. ¿Y sabe qué? Dios detesta la queja. Sí, lo dice la Biblia en Números 11:1. Y lo vamos a leer. Lo vamos a leer para que usted tome nota de que Dios detesta, oiga bien, detesta la queja. Números 11:1. Dice: Aconteció que el pueblo se quejó a oídos de Jehová, y lo oyó Jehová, y ardió su ira, y se encendió en ellos fuego de Jehová, y consumió uno de los extremos del campamento. Oiga, ¿qué es lo que enojó tanto a Dios que dice que ardió en ira? La queja que oyó del pueblo de Israel. Ajá. Y usted y yo hasta cantamos, somos el pueblo de Dios. Entonces estamos conscientes, ¿verdad?, que somos el pueblo de Dios. ¿Y cómo cree usted que se siente Dios cuando en lugar de darle gracias, nosotros somos quejones? Provocamos a ir a Dios también nosotros. Y Dios hoy no está matando al Señor como antes con fuego, ¿va? Porque aquí, mire, dice, fuego de Jehová consumió, dice, uno de los extremos del campamento. Hoy como ya el Señor nos manda fuego literal, cuando se enoja con nosotros, ¿verdad? Porque lo está reservando para el infierno, ¿verdad? Llama que arderá y no se quitará esa llama. Nosotros hemos abusado de la paciencia de Dios. Y esto, ¿por qué nos pasa? ¿Por qué somos quejones? Porque empezamos a hacer las tres cosas. Nos quejamos por las cosas que no tenemos. Nos quejamos cuando comparamos nuestra vida con otra persona, ¿verdad? Y creemos que nosotros merecemos más del otro. Ajá, que ¿por qué él, pues, y no a mí? ¿Por qué este y yo no? Sí. Y perdemos el gozo. Y damos lugar a que surja la envidia, la queja. Y desde el principio Dios nos dijo que no codiciáramos lo de otros. Así que es importante que nosotros estudiemos, escudriñemos las escrituras y que las entendamos y que nos esforcemos por obedecerlas para que seamos más felices nosotros y hagamos más felices a Dios. Porque nosotras, cuando somos agradecidos, hacemos feliz el corazón de Dios, ¿verdad? Pero cuando somos quejones, somos malagradecidos, enojamos a Dios. Así dice, es lo que hemos leído en Números capítulo 11. Pero el Señor está esperando que sus hijos sean agradecidos. Y al estudiar la palabra del Señor, al leer en el Salmo 50:23, encontramos un pasaje que está tan precioso para abrir nuestros ojos a entender la importancia de vivir
agradecidos con el Señor. Dice, mire,

0: Salmo 50:23. El que sacrifica alabanza me honrará, y al que ordenare su camino le mostraré la salvación de Dios. Mire el Señor, cuando yo y usted somos agradecidos con Él, aún en medio del dolor, de la enfermedad, de la crisis, de los problemas, Él lo recibe como un sacrificio de alabanza. Y dice que nosotros, al ser agradecidos con Él, le honramos. Pero al ser ingratos y malagradecidos, le deshonramos y lo provocamos a ira. Qué importante, estimada audiencia, es aprender a vivir agradecidos. El que ofrece sacrificio, dice en la otra versión, NBI, dice, el quien me ofrece su gratitud me honra. Y en la LBLA dice, el que ofrece sacrificio de acción de gracias me honra. La gratitud de nuestro corazón honra a Dios. ¿Por qué? Porque reconoce la bondad de Dios, reconoce su misericordia, reconoce su gracia, reconoce la fidelidad de Dios, su amor inagotable. Es lo que mi hermana Angelita Orellana hoy está haciendo, una acción de gracias, porque reconoce todo el bien que Dios ha hecho con ella. Y cuando nosotros hacemos eso, no podemos dar lugar, ¿verdad?, a la queja, sino que mejor decidimos darle gracias al Señor. Y fíjese que hay un punto bien importante que nosotros debemos también meditar en esto, y es que cuando nosotros decimos que amamos a Dios, pero no vivimos agradecidos con Dios, allí no concuerda la cosa, fíjese. Ajá. Porque si yo amo a Dios, yo tengo que estar agradecida con Él. Y si estoy agradecida con Él, porque lo amo y porque sé que Él me ama. ¿Cuánto nosotros debemos de agradecerle al Señor? ¿Por qué? Por esta palabra que nos ha sido entregada, que nos enseña, que nos instruye, que nos empodera, que nos capacita. Dios ha dejado enseñanza a través de su palabra a nuestro corazón, para que no perdamos de vista que Él espera que seamos gente agradecida, pueblo de Dios agradecido. Y reconocer que la salvación es un regalo inmerecido. Poder respirar hoy, respire ahí donde usted está. Ay, qué rico, hermanos, es respirar. Quizá en algún momento más de alguno ha experimentado una sensación de que se le tanca la respiración, o que no puede respirar y se escapa a ahogar. Pero qué sabroso, qué rico, qué maravilloso es. Mire que usted inhale y exhale. Respirar, caminar, ver, tener una familia, tener amigos y tantas cosas más son motivos suficientes para vivir agradecidos con el Señor, para alegrar nuestro corazón, porque cuando somos agradecidos, le dije, se alegra el corazón de nosotros y alegramos el corazón de Dios. Pero cuando somos ingratos, mal agradecidos, estamos más amargados, más tristes y enojados. ¿Y qué galán que solo nosotros nos enojáramos? Hacemos enojar también a Dios. El pueblo de Israel dice que lo provocó a ira, se encendió el Señor en ira. Mire qué tremendo. ¿Y por qué? Pues, ¿cuál era el pecado que habían cometido? La queja, quejándose, en vez de decirle, Señor, gracias. Fueron ingratos con el Señor, igualitos a usted y a mí. En vez de ser agradecidos, somos más dados a la ingratitud y a la queja. Así es de que, hermanos míos, amados que me están escuchando hoy, yo vengo a decirle en el nombre del Señor, usted ya lo sabe, pero yo vengo nada más a recordarle. Es hoy, y a esta hora del día, por eso este programa es bien especial, porque es específicamente para darle gracias a Dios. Hoy es un buen momento para pedirle perdón al Señor por nuestra ingratitud y reconocer su bondad inmerecida. Y pidámosle al Señor que que haga de nuestro corazón un corazón agradecido, que nos enseñe a cultivar la gratitud y que nos esforcemos, hermanos, para decirle al Señor gracias. Mire qué bonito es cuando uno, yo hay algo que admiro de mi papá, que él ahí donde anda trabajando o caminando, lo que esté haciendo, a cada rato él, gracias Señor, gracias Señor, aleluya, dice él, qué bueno es el Señor. Y si no, ahí anda cantando, qué lindo es mi Cristo. Y ahí, mire, ve, este es un corazón agradecido, en lugar de andar hablando bobadas o tonteras o quejándonos o tanta cosa, mejor cultivemos cantos de gratitud para el Señor. Yo estaba leyendo de una mujer que ella dice que le costó aprender a ser agradecida con el Señor, pero ella tomó una práctica y decidió comenzar a llevar un diario de gratitud. Y dice que comenzó cada día ella a contar las bendiciones que Dios le iba dando en el día. Y no importa si no importara si era una bendición grande o pequeña, ella la escribía en ese libro. Ajá. Y dice ella, no es nada complicado, simplemente anotar aquellas cosas por las que podemos dar gracias a Dios cada día o siempre que puedas, dice ella, de modo que se convierten en un testimonio de la fidelidad de Dios y aprendemos a reconocer su bondad y a la meta, ¿verdad? ¿Cuál es la meta? Vivir agradecido. Así es de que esta mujer nos motiva a que nosotros vivamos agradecidos con el Señor, que no caigamos en el pozo de la ingratitud y que hoy puede uno mismo, si decide, darle al Señor el control de nuestro corazón y decirle, hay que ser sinceros con el Señor y decirle, Señor, yo sí soy ingrata con usted. Yo se lo he dicho al Señor, perdóneme, le digo, porque yo soy muy ingrata. O sea, ingratitud es lo contrario de gratitud. Yo soy muy ingrata con usted, le he dicho al Señor, porque cómo usted ha sido de bueno, de fiel conmigo. Cómo usted me ha bendecido, Señor, me ha ayudado, ha cuidado de mí, y que esos detalles que el Señor tiene, mire, hermano, hay que darle gracias al Señor y estar pendiente de los detalles del Señor, no solo cuando nos da grandes victorias y grandes bendiciones, ¿verdad?, o nos saca de grandes problemas o de grandes ganas, no, hermano, cositas tan sencillas, tan pequeñitas, el Señor las hace también, porque Él es Dios de grandeza y Dios también de pequeñez. Ajá. Y qué bonito es cuando nosotros, yo le digo al Señor, ayúdeme a fijarme en sus pequeños detalles que usted tiene para mí cada día, para aquellas cositas que me provocan una sonrisa, que me hacen sentir bien, que a mí me agradan. Un detallito pequeño puede ser quizá un dulce. Alguien me dice, tenga este dulcito, hermana Siria. Eso es un detallito de parte del Señor. ¿Y quién se enoja cuando le dicen, tenga este dulcito? No, es agradable, ¿verdad? Y entonces, ¿y quién hace eso? Pues, hermano, Dios. Es que todas las cosas, grandes y pequeñas, vienen de parte de nuestro gran Dios. Así es de que Él espera que sus hijos estemos atentos a sus detalles, a las atenciones, a los cuidados que Él tiene con nosotros y que manifestemos un corazón agradecido. Yo espero que esta palabra le haya bendecido a usted. Pequeña reflexión, pero muy importante y muy poderosa, que si nosotros la ponemos en práctica, vamos a ser más felices nosotros y vamos a ser más felices al Señor, que el Señor no merece que yo lo provoque a ira. ¿O qué cree usted? No, mi Dios no merece que yo lo provoque a ira. Merece que yo provoque en Él un gozo, una sonrisa en el rostro del Señor, que Él se sienta complacido y que a pesar de que pudiese tener motivos para quejarme con Dios, yo prefiero cantarle mejor a Él. O prefiero decirle, Señor, no sé, pero gracias porque yo sé que algo bueno usted va a sacar de esto. Y usted sabe lo que está haciendo, Señor. Gracias porque usted me va a ayudar. Así es de que así vamos a aprender hoy de la palabra y a ponerla por obra, como dice Santiago, ¿verdad? No ser oidores olvidadizos, sino hacedores de la palabra. Y una vez más agradezco a mi hermana Angelita Orellana por ofrendar. Hermana, aquí estoy, como le prometí que el viernes en el programa de las 11 le iba a pasar este su programa de agradecimiento. Muchas gracias, mi hermana Angelita. Dios me la bendiga siempre, usted y toda su familia. Y yo me tengo que despedir ya, pero vamos a dejar aquí unos cantos preciosos y ahorita vamos a escuchar ese que dice: estoy agradecido. Y usted, allí donde está, cántele al Señor: estoy agradecido. Con los voceros de Cristo. Y por ahí vamos a dar otros cantos más para completar el tiempo de este programa, porque tenemos un compromiso por ahí y tenemos que retirarnos ya. Pero le bendigo y le animo a que tenga ese corazón agradecido. Por aquí también quiero saludar a mi hermano Eduardo de Jesús Rivas. Dice: bendiciones, hermana Siria, Damari, chicas y audiencia en general. Amén, hermano Eduardo. Dios le bendiga a usted también. Y bendiciones para toda la linda audiencia que nos está escuchando a esta hora del día. 11 de la mañana, 35 minutos. Se despide su servidora, hermana Siria de Castillo. Amén.
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1: 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Son las 12, con un minuto.
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5: 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No importa cuán turbado hayas venido esta noche a este lugar, tengo para decirte que aunque no lo veas, que aunque no lo escuches,

tiempo. Tranquilo, no te apures. Él siempre tiene tiempo. La palabra de Dios dice: ¿acaso se duerme el que guarda tu alma? Es que mientras tú y yo estamos dando gritos y llorando y desvelados, Él está trabajando a tu favor. Él está haciendo una obra especial en tu favor. Eso que te dijeron, aleluya, que no tiene fecha de expiración, quiero decirte que sí la tiene. Diga conmigo: Dios está en control. Dios está en control. Voceale a alguien: mira, mira, mira, mira, mira, Dios está en control. Y si lo puedes tocar, porque es familia tuya y están sentaditos juntos, bátelo y dile: mira, yo no sé si tú lo sabes, pero Dios está en control de tu situación. Dios no se ha dormido con lo que te está pasando. Eso por lo que estás atravesando, Dios lo tiene en sus manos. Y quiero a alguien que me abrace. Aleluya. Algo hermoso se está desatando en esta noche aquí.

lastimosamente en nuestro país los procesos jurídicos, judiciales, tardan un montón. ¿Y cuánto cuestan, En días pasados me escribe una mujer de los Estados Unidos y me dice: ¿sabes qué, Rosa? Tengo que contarte un testimonio. Mi hermano cayó preso injustamente. ¿Y tú sabes cómo es la justicia de los Estados Unidos? Me dice: me le cantaron unos años que él no se merecía. Y nosotros no teníamos para pagar buenos abogados que pudieran pelear su causa. Y me dice: pero vino una señora de República Dominicana. Y me dijo: mira, tal vez tú no tienes dinero, no tienes recursos, no tienes los medios, no tienes relaciones, pero yo te quiero entregar este regalo. Y me dio algo sellado. Yo en ese momento no lo abrí, pero cuando iba en mi carro, de repente veo lo que era y era un CD tuyo. Y lo primero que veo es que la carátula dice: mi abogado. Y me mando corriendo a buscar dónde estaba esa canción. Y me hice y agarré la canción y la hice mía. Y dije: yo no tengo para pagar abogados, pero este abogado va a sacar a mi hermano de la cárcel. Y antes de que llegara el día del juicio, comencé a ponérsela cada vez que tenía la oportunidad de hablar con mi hermano por teléfono, hasta que mi hermano se la aprendió de principio a fin. Y el mismo día del juicio mi hermano salió libre, porque pusimos en manos del experto, en manos del mejor abogado, un caso difícil. Quiero decirte que tu caso no es difícil. Difícil era el mío. Busque su Biblia. A mí me gusta hablar de esto que voy a hablar en esta noche. Creo que es el primer lugar donde abiertamente hablo del tema, porque he hablado mucho por las redes cositas, pero aquí lo voy a desglosar a Diel, porque yo sé que aquí hay gente que tal vez ha perdido la fe, la esperanza, pero hoy yo vengo a hablar de cuando Dios cumple sus promesas. Y quiero que se vaya conmigo al libro de Hebreos, capítulo 10, versículo 23. Mantenga el corazón adorando al Señor. Hebreos 10, 23. Habla de tres cosas que a mí me encantan. Habla de esperanza. Habla de fidelidad y habla de promesa. Dice la palabra: en el nombre del Padre, del Hijo y del Espíritu Santo. Mantengamos firme la esperanza que profesamos, porque fiel es el que te hizo la promesa. Lo repito porque es bien cortito. Mantengamos firme la esperanza que profesamos, porque fiel es el que hizo la promesa. Te damos gracias, Señor, por tu palabra en esta hora. Ellas son benditas. Y lo único que queremos es que hable a una vida necesitada en esta noche. Habla a las vidas que necesitan esperanza y fe. Y a los que tienen mucho tiempo esperando una promesa. En el nombre de Jesús. Y quiero empezar con eso. ¿Hay gente aquí que espera una promesa del Señor? Levante su mano. Nadie lo está mirando. No, pero la iglesia entera espera una promesa del Señor. Aleluya, alaba. Yo tengo 10 años de casada con ese hombre hermoso. Ponte de pie, mi amor. Miren qué hombre, miren qué belleza. Miren qué belleza tropical. El amigo me lleva 2 años y medio, aunque usted no lo crea. Un día le dije: amor, vas a tener que dejarte la barba y un par de canas, porque me lleva forzada. Nos casamos hace 10 años. Y los primeros años de los matrimonios siempre son difíciles. Yo no sé si a alguien más le tocó, o si su matrimonio fue el mejor. Gloria a Dios por eso, ¿verdad? Pero los primeros años siempre son difíciles. El tú acoplarte,
el tú enlazarte. Así que los primeros 2 años como que no pensamos en tener bebés y decidimos enfocarnos en el matrimonio. Comenzó a pasar el tiempo y comenzaron los amigos a tener sus hijos, a casarse último y de una vez quedaban embarazados. Y al principio no preocupaba. Pero después seguía pasando el tiempo y uno como que ya se fue motivando. Bueno, ya es como que hora de buscar nuestros bebés. Y empezamos a querer, a anhelar, a soñar con un bebé. Sigue pasando el tiempo, siguen pasando los años, sigue pasando muchas cosas y no vemos como que ocurre lo que estábamos esperando, como que se pone difícil. Y mire, yo he pasado muchas pruebas, les he hablado de mi depresión en mi adolescencia, pero nunca me había tocado vivir algo tan grande desde el evangelio, desde el púlpito, sirviendo ya al Señor a tiempo completo, ¿ok? No es lo mismo que te pase algo cuando tú estás descarriado, que tú a veces se lo achacas al pecado que tú estás viviendo, a que te pase mientras tú ministras desde un púlpito, mientras la gente te llama usada, ungida, amada. No es lo mismo. Porque cuando entonces comienzas tú a apretarte, como que la presión social es una de las cosas más fuertes que le puede pasar a una persona en esta vida, cuando la gente comienza a preguntarte, ¿y por qué tú no tienes hijos? ¿A alguien le ha pasado? Solamente me pasó a mí. En principio no me disgustaba, pero luego comenzó a alterar algo en mí. Ya de repente hay un momento en la mujer en que tiene como la necesidad de tener un bebé. Y a mí me llegó ese momento. Y recuerdo que en mi búsqueda comencé a ir a muchos lugares en donde se paraban a ministrarme y a decirme, tal año vas a tener un bebé. Y el año llegaba y el año se iba. ¿Y el bebé para cuándo? Y lo que más me preocupó es que en uno de los años del principio de mi matrimonio, alguien me dice, tú vas a tener un hijo en el año 2012 y yo soy profeta y si no es así no vas a tener hijo. Y pasó el año 2012. Y ahí como que las voces extrañas se comenzaron a quedarse en mi cabeza. Comenzó a pasar el tiempo, entonces yo le dije a mi esposo, vamos a investigar si está pasando algo. Mire, si usted está pasando por alguna situación y le dicen, no, déjaselo al Señor. Sí, todos se lo dejamos al Señor, pero ¿cómo usted va a testificar si usted no va al médico a saber que usted tiene un problema? Tiene que ir y ver si usted tiene alguna dificultad. Y eso yo hice. Fui al médico y ahí comenzó el crujir de dientes para mi vida. Recuerdo que cuando voy, me dice el médico, me mandaron a hacer un procedimiento horrible, un procedimiento muy doloroso, un procedimiento que es sin anestesia, sin calmantes. Mire el nombre, histerosalpingografía. Ya usted sabe lo enredado y lo difícil que es eso por el nombre. Yo recuerdo que yo salí de ahí llorando. El doctor me dice, tienes una filtración en una de tus trompas, pero yo no te voy a cobrar y te voy a volver a hacer el procedimiento. En un mismo momento me hicieron 2 veces ese procedimiento doloroso. Y me dice, por fin ya destapé tus trompas. Bueno, ya el problema se resolvió. Seguimos intentándolo, pero pasaban los años, 1, 2, 3 años más. Y entonces le digo a mi esposo, varón, le toca a usted. No, porque yo me acordaba. Varón, le toca a usted ir al médico. Mi esposo fue al médico. Yo recuerdo que cuando le iban a leer los resultados, fuimos juntos. Ese día no sé por qué, habíamos tenido una pequeña discusioncita. No encontrábamos como que los documentos y todo. Y yo salí de que brava con él. Pero cuando nos sentamos en el laboratorio, que la doctora le da el diagnóstico a mi esposo, yo lo miré y estuve a punto de rajarme a llorar. Que no lloré porque él estaba ahí. Y yo no quería ser como, ¿verdad? Le dice, mira, tú tienes un problema bien feo, realmente se necesita un 4%, tú tienes un 11%, pero no sirven tus espermas, no sirven, no puedes. Y entonces mi esposo se queda, pero ¿y qué hay que hacer? Bueno, hay que operarte. Y de una vez pensamos en operación porque entendimos que eso iba a solucionar el problema.
La operación empeoró el problema. Mi esposo había entrado a sala de cirugía con un 11% y le bajó a un 2%. Nuestros doctores entonces nos dicen, bueno, ya no tenemos mucho que hacer, ustedes no pueden tener bebés de forma natural. Y cuánto me dolía, porque yo decía,

alguna forma me estaba dando como que vergüenza, ¿verdad? Yo decía, pero ¿cómo va a ser que una persona que Dios la usa desde el altar no puede tener un hijo de forma natural? Y nos mandaron a un centro en donde yo gasté mucho dinero. Gasté mucho, mucho dinero, muchas lágrimas, mucha exposición. A veces yo estaba en el lugar y alguien llegaba, me reconocía y yo me bajaba. Y de repente me decían, Rosa Karina, ay hombre, yo no sabía que tú no podías tener hijos. Y entonces yo salía de ahí como que, wow, Señor, voy a tener que hacer algo que tal vez no quiero, pero tenía una presión tan grande y un deseo tan grande de ser mamá y de darle un hijo a mi esposo. Y recuerdo que gasté, mire, yo tenía que ponerme una inyección bien pequeñita que costaba 1000 y pico de pesos interdiario. Y tenía que ir a una cita también interdiario. Ya yo estaba cansada, agotada. Yo decía, pero si ya resolvieron un problema, por lo menos ya yo tengo un problema resuelto. El problema es que mi problema no se resolvió porque ellos no habían detectado que mi cuello estaba totalmente cerrado. Era imposible, o sea, hay personas que tienen un 50% de probabilidades de tener bebés. Nosotros teníamos un 0% de probabilidades de tener un bebé. Pero yo siempre veía a mi esposo que llegaba a la casa, me tocaba el vientre y decía sobre mi vientre, vas a ser grande, vas a ser fuerte, vas a ser obediente a tus padres, vas a ser lleno del Espíritu Santo. Y en vez de yo activar mi fe juntamente con él, lo que hacía, decía, era ingenuo mi esposo, tan bueno él. Pero mi esposo llegaba todos los días y hacía lo mismo. Todos los días mi esposo llegaba y ponía la mano. Y llega un momento en el que ya yo me sentía incómoda. Las mujeres a veces, yo soy muy ansiosa, he tenido que poner esa ansiedad, soy hiperactiva. Bueno, así mismo como usted me ve en el escenario, eso soy yo en todas partes, yo soy así. Bueno, yo recuerdo que un día ya después de estar cansada de buscar, le escribo por WhatsApp a la persona que me estaba tratando, tengo el mensaje por ahí, y le digo, doctora, dígame algo. Usted sabe que uno quiere como buscar una esperanza, que alguien te diga algo. Doctora, dígame algo. De verdad yo no voy a poder tener un bebé de forma natural. Y la doctora me escribe sin remordimiento alguno y sin nada. Si yo dije que no, es que no. Y ahí fue que yo lloré. Yo recuerdo que esa noche yo me acosté 9 de la noche llorando y eran todavía las 3 de la mañana y yo estaba llorando. Pero ese lloro era quejándome con Dios. Quiero que vaya llevando el hilo. La queja no resuelve nada. Quejarte con Dios no va a producir un milagro. No te estoy diciendo que no llores, pero debes llorar de la manera adecuada. Debes llorar agradeciendo, aunque el milagro no esté todavía en tus manos. Debes llorar diciéndole a Dios, yo sé que tú estás vivo y yo sé que tú rompes cadenas. Pero en ese momento yo no sabía orar de esa forma. Mire, yo no sabía orar, se lo digo con toda honestidad. Yo no sabía orar. Y a veces no recibimos.

Note que estas fechas son importantes, o llévesela en su cabeza. Me encontré con ella un primero de octubre del año 2019. Fui a su consultorio un 2 de octubre. Y ese día me dijo: Dios me reveló lo que tú tienes. Y si es de verdad que tú lo tienes, tú vas a aguantar un dolor físico, pero ese dolor va a traer consigo la promesa. Yo no sabía de qué dolor ella estaba hablando, ya yo había pasado dolores. Ya, pero si es un dolor igualito que el otro, eso no es nada. No, hermano, ese dolor fue 4 veces más grande que el primer dolor que yo sentí. Y yo recuerdo que esa mujer me hizo una cuestión y dijo: en el nombre de Jesús. Y yo salí de ahí que no podía ni conducir. Y comencé a llorar en todo el camino. Y le dije al Señor: yo no sé por qué tú me estás pasando por esto. Y mientras iba conduciendo con la poca fuerza que yo tenía, le decía: entonces yo te adoro, yo te alabo, y tú ni siquiera puedes hacerme un milagrito. Un milagrito, un hijito que yo te estoy pidiendo. Y recuerdo que iba así en el camino, pero cuando llegué a mi casa, wow, cuando llegué a mi casa, mi esposo no estaba en la casa. Yo miré un lugar que yo tenía descuidado, el rincón de mi cama. Usted sabe que a veces las presentaciones te envuelven tanto que tú llegas y la oración que le das al Señor a veces ni es tan grande como tú lo hacías antes, porque te agarra el sueño. Yo recuerdo que cuando miré el rincón, el Señor me dijo: vuelve al rincón, vuelve a tu rincón. Y me tiré de cabeza a ese rincón y comencé a orar la oración menos arrogante y orgullosa que yo he hecho en toda mi vida. Le dije al Señor: ¿sabes qué? Yo tengo todos estos años pidiendo por un hijo para mí, pero se me ha olvidado que hay un hijo tuyo que se entregó en la adolescencia, que te ha amado. Sus padres lo mandaron a Puerto Rico para que dejara de ser cristiano, y de allá fue que él vino convertido. Ha sido líder en muchísimos aspectos porque tú lo usas, y yo nunca he pedido para que tú le des un hijo a mi esposo. Así que ese día le dije al Señor: ¿sabes qué? Si yo no puedo tener un bebé, dáselo a mi esposo. Y usted dirá: ¿pero con quién es que se lo va a dar? Sí, pero es por ahí que yo iba. Dáselo a mi esposo. Pero hice la oración todavía más elegante y más puntual. Le dije: y quiero que sea un hijo varón, y quiero que me lo des antes del cumpleaños de mi esposo, que es el 22 de octubre. Estoy orando, ¿qué día? 2 de octubre. Le dije: y que tenga la ceja cruzada, y que tenga el colorcito ahí de su papá, y un cabellito bueno, y que saque la pierna mía, nunca las canillas del padre. Y comencé a ser específica. ¿Sabe qué? Cuando usted va a hablar con su padre, usted no le dice a su papá en su casa: mira, yo quiero una parte de la carne. Usted le dice: yo quiero la pechuga. Con Dios usted tiene que ir puntualizando y decirle: ¿sabes qué? Yo quiero esto de esta manera, de esta forma. Porque a veces nos olvidamos de que nuestro padre está y nos escucha. Y Dios es detallista. Él es detallista. Pero le dije lo más profundo de mi oración. Le dije: pero ¿sabes qué? Aunque tú no me des ese hijo, con todo y eso, yo te voy a seguir adorando. Mi alma va a seguir exaltando tu nombre, porque mi amor por ti no viene definido por lo que tú me das, sino por quien tú eres. Y ese día, señores, se me fue la preocupación. El 18 de octubre había un resort de parejas en mi iglesia, del 18 al 20. Y nos fuimos, y mi esposo cumpleaños 22 de octubre. Llega noviembre y me llama alguien y me dice: coge Payway, que te tengo que dar una noticia. Una prima mía que no podía tener hijos tampoco, y me dice: estoy embarazada. Y óigame, si el enemigo es sucio, cuando ella me dijo eso, a mí me dio como un
No sé si

no celo, no envidia, una cosita. Pero ahí mismo el Señor me dijo: ¿qué tiempo tú tienes de retraso? Y hago así, digo yo. Ven acá, pero yo tengo 7 días de retraso. Yo no quería hacerme una prueba de embarazo. Y yo no sé si a usted le ha pasado, yo tenía tantas pruebas negativas que ya me daba hasta miedo hacerme una prueba más. Yo recuerdo que dije, bueno, tengo que salir de dudas. Mandé a comprar 2 pruebas y solamente me mandaron una. Digo, bueno, vamos a la buena de Jehová. Y recuerdo que hice mi prueba. Y esos fueron los 3 minutos más largos de toda mi vida. Recuerdo que di una vueltecita, dije, no ha pasado el tiempo. Y volvía y seguía, y no ha pasado el tiempo. Y a los 3 minutos voy a ver mi prueba. Ya que usted no sabe. Cuando voy a ver mi prueba estaba negativa. Iba a llegar el dolor, pero Dios me acordó la promesa que yo le hice. Entonces entré a mi habitación, se me salieron 2 lágrimas, no le voy a mentir. Pero le dije, yo te dije que te iba a seguir adorando. Y con todo y eso yo te voy a seguir adorando. Yo había dejado la prueba en el baño, encima del buret. Y me acordé que casi mi esposo venía de trabajar. Entonces tenía que ir a botar esa prueba para que mi esposo no la viera. Ay. Y usted sabe que la curiosidad mató al gato, ¿verdad? Antes de yo tomar la prueba y echarla en el zafacón, yo volví a ver mi prueba. Y esta vez ya no solamente tenía una rayita, tenía 2 rayitas. Tenía una rayita bien fuerte y tenía otra rayita bien débil, pero habían 2 rayitas y a mí nunca me habían salido 2 rayitas. Y yo me detengo a pensar, pero Dios mío, es que esa rayita está ahí, aunque sea rosada. Hay una rayita extra que yo nunca había visto. Y entonces le mando la prueba a mi mejor amiga, que es doctora, a mi ginecóloga y a un reguero de gente que ninguno estaban conectados. Digo, pero ¿cuál es la malicia? Pero yo seguía con mi pruebita en la mano. Dios mío, la prueba la tengo en mi casa guardada. Yo decía, Dios mío, si alguien me se dignara a escribirme. Señores, cuando de repente se conectan toditas juntas y llegan todas esas rayitas azules. Y la primera que me contesta es mi ginecóloga y me dice, estamos embarazadas, Rosita. Estamos embarazadas, Rosita. Le estoy diciendo que ese día que fuimos para el resort, 18 de octubre, antes de que mi esposo cumpliera años, ya Dios había hecho el milagro en mi vientre. Ya Dios había hecho el milagro en mi vientre. Porque Dios llega en el momento indicado a nuestras vidas. Y porque cuando Dios te da una promesa, Dios te la cumple. 3 cosas me enseñó este proceso. Lo primero es, nunca te lleves de una voz extraña que no venga de parte de Dios. Siempre va a haber alguien que tiene la razón en todo. Pero recuerde que la profesión es Dios que te la permite. Así que también la medicina puede equivocarse. Y si no se equivoca, Dios hace todo para que el milagro ocurra en tu vida y la gente tenga que quedarse con la boca abierta. Lo segundo es, jamás ore para quejarse con Dios. Usted no manda a Dios. Dios no es un títere. Usted no le da órdenes a Dios. Dios hace lo que Él quiere, con quien Él quiere, cuando Él quiere, donde Él quiere. A Dios venimos con corazones humildes. Un corazón contrito y humillado, dice la palabra. Dios no lo despreciará jamás. Y la tercera que aprendí es que cuando oramos de la manera correcta, los milagros comienzan a aparecer en nuestras vidas. Posiblemente Dios no te dio hijos. Y no te sientas mal, porque hay una persona que decía, no, porque la familia son los hijos. Olvídese de eso. Yo he llegado a creer que
Hay personas que Dios las trajo a este mundo y no necesariamente para tener hijos, porque hay personas que no han podido concebir. Pero si Dios te dio una promesa y Dios te dijo yo lo voy a hacer, entonces créele que Él lo va a hacer, porque Dios no se equivoca ni miente. ¿Y saben qué? Dice mi esposo, estaba predicando en una iglesia anoche y decía, y el altar que abrimos en nuestra casa era tan grande que el Señor no dio la ñapa. Por este no se oró, porque nosotros creíamos que Dios solamente nos iba a dar un hijo. Pero los planes que tú tienes son pequeños delante de los planes que Dios tiene contigo. Y a veces pedimos en lo natural, y decía mi esposo, pero Dios te está mirando desde lo sobrenatural, y Él sabe la necesidad que hay en tu corazón. Así que tienes una enfermedad y tienes mucho tiempo, un diagnóstico que los médicos te dieron, yo quiero decirte que Dios sana. Eres estéril porque un médico te lo dijo, yo quiero decirte que Dios en esta noche puede abrir tu vientre. Después que yo quedé embarazada de Samuel y que di a luz a Samuel, yo me acordé del dolor de mis amigas que tenían años buscando bebés, y agarré una listica y escribí los nombres de la mayoría, y entre todas hay una que tenía 16 años esperando un bebé y ya en el mes que viene da a luz. Yo quiero en esta noche, si me lo permiten, orar por los vientres cerrados. Y yo quiero que pasen aquí delante bien rapidito mujeres que estén esperando por un milagro, mujeres que quieren un bebé y que han visto que es como imposible, como que difícil.

Yo quiero orar en esta noche. Póngase de pie, iglesia. Yo me veo en el dolor de ustedes y me veo reflejada en su tiempo, en su angustia, en su dificultad. Pero también veo en ustedes mujeres a las que Dios hoy les abre el vientre, les da una oportunidad de concebir. Tu llanto no es para siempre.

0: Levanta tus manos al cielo. Señor, en el nombre de Jesús, y no por fuerza humana, porque yo no soy especial, el especial eres tú. Y no porque tal vez yo venga aquí a gloriarme por el milagro que hiciste en mi vida. No fue porque yo lo merecía, fue por tu gracia que tú lo hiciste. Con esa misma humildad con la que he recibido el milagro, yo te vengo a pedir, Espíritu Santo, que tú veas la necesidad de cada una de estas mujeres. Que tú veas el dolor que a veces tienen en su habitación cuando nadie las está viendo. Que tú mires la aflicción de tu sierva. Y que a partir de este momento los vientres sean abiertos por el poder de tu palabra, por la promesa que hiciste, porque tú no retardas tu promesa como algunos creen. Todo lo que esté imposibilitando, problemas hormonales, problemas de que está cerrada su matriz, problemas de que su cuello está cerrado, problemas de ovario poliquístico, en el nombre de Jesús, se van. Y tú les permites a cada una de ellas ver tu gloria en sus vientres. Y que cuando haya ocurrido el milagro, ellas puedan testificar de tu grandeza y de tu gran amor. Señor amado, y en esta hora, Padre eterno, con este bebé en mi vientre, con Samuel por allí, Señor, como testigos de la obra perfecta que tú has hecho en nuestras vidas, yo sé que estas mujeres van a venir aquí a testificar de la grandeza de lo que tú has hecho. Abre los vientres en el nombre de Jesús. No te quedes con la bendición que tú le has prometido. En tu voluntad, Señor. En tu perfecto orden, Señor. Y mientras esperan, enséñales lo que hay que cambiar. Enséñales lo que tú quieres hacer en sus vidas. Para que cuando llegue el milagro estén listas para cuidarlo y para guardarlo con la fuerza que se necesita. A partir de hoy cambia su oración. Hazlas entrar al rincón y al altar favorito. Ayúdalas a entender tu propósito. Y que sus lágrimas de queja desaparezcan, para que una lágrima de agradecimiento comience a fluir en ellas. Levanten sus manos al cielo y den gracias a Dios por el milagro. Díganle gracias, Señor. La fe es la certeza de lo que se espera. La convicción de lo que no se ve. Quiere decir que aunque yo no esté viendo, yo tengo que agradecer por lo que hay. Dele gracias a Dios y dígale gracias por el milagro que tú hiciste en mi vida. Porque tal vez no está en mi presente, pero está en el presente tuyo, Señor. En el nombre de Jesús, muchas gracias. Si hay alguien aquí que tiene una petición, levante su mano al cielo ahí donde está. Si lo que necesitas es salud, las chicas que me ayuden, vengan, vamos a cantar.
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invito a que levantes tus manos y en tus propias palabras le digas: Señor, gracias. Gracias por tu bondad, por tu misericordia, por tu fidelidad, por tu amor, Señor. Gracias por tu cuidado, Señor. Gracias, Señor, porque tú tienes un plan y un propósito para cada una de nuestras vidas, Señor. Gracias por la salvación, gracias por la redención que

levantas, Señor, nos edificas a ser más como tú. Padre, te damos gracias. En este día y cada día de nuestras vidas te damos gracias, Señor.

adversa. Gracias, te damos gracias. No nos cansamos, no nos cansaremos de decírtelo, Señor. Y en este momento lo cantamos una vez más con todo nuestro corazón, con un corazón agradecido. Te invito a que lo cantes una vez más. Díselo. Gracias.

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4: Tan pronto se dio la orden, los israelitas se entregaron en abundancia las primicias del trigo, del vino y del aceite, de la miel y de todos los productos del campo. También dieron en abundancia el diezmo de todo. Segunda Crónicas 31:5.
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3: Es la una, con un minuto.
4: Bienvenidos a La Hora Misionera, un programa con mucha información importante para la Iglesia del Señor de todo el acontecer en el mundo cristiano. 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El que creyere y fuere bautizado será salvo. Quédate con nosotros durante la siguiente hora.

Hermanos, lo que voy a contarles hoy es algo que nunca pensé que compartiría públicamente. Hace 3 años, en las montañas más altas del mundo, vi morir a mis hermanos misioneros uno por uno, congelándose en la nieve mientras orábamos desesperadamente por un milagro que parecía no llegar. El aire era tan delgado que cada respiración era una lucha. El frío cortaba como cuchillos, y cuando el último de nosotros estaba a punto de exhalar su último aliento, descendió una luz de fuego que cambió todo para siempre. Mi nombre es Josías Herrera. Soy pastor en Panamá, tengo 48 años. Y lo que experimenté en el Monte Everest desafía toda lógica humana. Algunos dirán que fue alucinación por falta de oxígeno, otros que fue coincidencia. Pero yo sé lo que vi, yo sé lo que sentí, y yo sé que Dios manifestó su gloria de una manera que jamás olvidaré. Si estás pasando por un momento donde sientes que Dios te ha abandonado, donde el frío de la vida está congelando tu fe, quédate conmigo hasta el final. Porque lo que Él hizo en esa montaña, lo puede hacer en tu vida hoy mismo. Todo comenzó en enero de 2022, cuando recibí una llamada que cambiaría mi vida para siempre. Era el pastor Chen Wei, un hermano chino que había conocido en un congreso misionero en Guatemala años atrás. Su voz sonaba urgente, casi desesperada al otro lado del teléfono. «Hermano Josías», me decía con su español entrecortado pero lleno de pasión. «Necesito que vengas conmigo a Nepal. Dios me ha mostrado en sueños que debemos llevar su palabra a los pueblos más altos del Himalayas, donde nunca ha llegado el Evangelio. Pero no puedo ir solo. El Señor me dijo que tú serías mi compañero en esta misión». En ese momento, sentado en mi oficina pastoral en Ciudad de Panamá, con el aire acondicionado funcionando y una taza de café humeante en mis manos, jamás imaginé que estaríamos luchando por nuestras vidas en las condiciones más extremas del planeta Tierra. La propuesta sonaba aventurera, emocionante incluso. Había servido al Señor por más de 20 años en misiones por toda Centroamérica, desde las selvas de Darién hasta los barrios más peligrosos de Colón. Pero nunca había enfrentado algo así. Mi esposa, Rosa Elena, al principio se opuso rotundamente. «Josías», me decía mientras preparaba el desayuno, «tú no eres un alpinista, tú predicas en iglesias con techo, con calefacción, con baños. ¿Qué vas a hacer en una montaña donde la gente muere solo por intentar subir?» Pero algo ardía en mi corazón. Era esa llama que reconozco cuando Dios está llamándome a algo más grande que yo mismo. Durante días oré, ayuné, busqué su rostro en las madrugadas silenciosas de mi casa. Y una noche, mientras leía Isaías 54:2, «Ensancha el sitio de tu tienda, y las cortinas de tus habitaciones sean extendidas. No seas escasa, alarga tus cuerdas y refuerza tus estacas», supe sin lugar a dudas que debía ir. Chen Wei había formado un equipo pequeño pero comprometido. Estábamos él, un pastor coreano llamado Kim Jung-ho, que había trabajado en las montañas de Corea del Norte clandestinamente, un hermano brasileño, Marco Silva, que había sido guía de montaña antes de su conversión, y yo. 4 hombres de Dios, de diferentes países, unidos por una visión: llevar el Evangelio donde nunca había llegado. Nos reunimos en Katmandú, Nepal, el 15 de marzo de 2022. Recuerdo perfectamente ese día porque fue la última vez que me sentí verdaderamente cálido por 3 semanas. El plan era ambicioso. Subiríamos hacia el campamento base del Everest, pero nuestro destino real era un pueblo llamado Tam, ubicado a más de 3.800 metros de altura, donde vivía una comunidad sherpa que nunca había escuchado el nombre de Jesús. Los preparativos fueron intensos. Marco Silva, con su experiencia en montañismo, nos enseñó técnicas básicas de supervivencia, cómo usar el equipo de oxígeno, cómo caminar en nieve profunda, cómo reconocer los signos del mal de altura. Pero nada, absolutamente nada, nos preparó para lo que vendría después. La primera semana de caminata fue relativamente tranquila. Subíamos gradualmente, predicábamos en los pequeños pueblos del sendero, compartíamos el Evangelio con los porteadores y guías. Vi conversiones hermosas, hermanos.
Familias enteras entregando sus corazones a Jesús, quemando sus ídolos budistas, llorando de gozo al conocer que habían sido perdonados por la sangre del Cordero. Chen Wei lloraba cada noche en su carpa. «Hermano Josías», me decía, «he orado por estos pueblos durante 10 años. Ver sus rostros cuando conocen a Jesús, esto vale cualquier sacrificio». Pero entonces llegamos a Namche Bazar, a 3.440 metros de altura, y algo cambió drásticamente. Los guías locales comenzaron a hablar en susurros sobre una tormenta que se acercaba. No una tormenta común, sino algo que ellos llamaban la ira de la montaña sagrada. El anciano Pemba, nuestro guía principal, un hombre de casi 60 años con el rostro curtido por décadas de viento y nieve, se acercó a nosotros con una expresión que nunca había visto en él. Sus ojos, generalmente llenos de la tranquilidad característica de los Sherpas, mostraban algo que me heló la sangre. Miedo genuino. «¿Sahib?», nos dijo en su inglés básico mezclado con nepalí. «Montaña muy enojada. Dioses muy enojados porque ustedes traen nueva religión. Tormenta viene. Muy mala tormenta. Debemos bajar ahora o morir todos». Chen Wei tradujo sus palabras completamente para nosotros. El hombre no solo hablaba de mal tiempo, hablaba de una venganza espiritual. Los lamas locales habían estado predicando en los pueblos que nuestra presencia había perturbado el equilibrio sagrado de la montaña, que Chomolungma, como llaman al Everest, estaba furiosa por nuestro atrevimiento de predicar contra sus dioses ancestrales. Esa noche tuvimos una reunión de oración que duró hasta el amanecer. Kim Jung-ho, el hermano coreano, compartió cómo había enfrentado persecución espiritual similar en Corea del Norte. «Hermanos», nos dijo con lágrimas en los ojos, «cuando el reino de las tinieblas se agita así, es porque estamos tocando algo importante. El diablo no lucha por territorio que ya tiene asegurado». Marcos Silva, nuestro guía brasileño convertido, fue más directo. «Podemos bajar ahora y volver a casa seguros, o podemos confiar en que el mismo Dios que partió el Mar Rojo puede protegernos de una tormenta en las montañas. Pero sea cual sea la decisión, la tomamos juntos. Oramos, ayunamos lo poco que podíamos ayunar a esa altura, y buscamos el rostro del Señor». Y todos, absolutamente todos, sentimos la misma confirmación en el espíritu. Debíamos continuar. Continuamos subiendo contra el consejo de los guías locales. Solo Pemba se quedó con nosotros, principalmente porque Chen Wei le había pagado una suma considerable por adelantado, y el hombre tenía 5 hijos que alimentar en Katmandú. Pero incluso él murmuraba oraciones budistas constantemente, y cargaba un collar de cuentas de oración que no soltaba ni para dormir. A medida que subíamos, el paisaje se volvía cada vez más desolado y hermoso a la vez. Las montañas se alzaban a nuestro alrededor, como catedrales gigantescas de roca y hielo, creaciones de Dios tan majestuosas que me obligaban a detenerme frecuentemente solo para adorar a su Creador. El aire se volvía más delgado con cada paso, y respirar se convertía en un acto consciente que requería concentración. Pero espiritualmente, algo poderoso estaba sucediendo. Durante las caminatas largas, cantábamos himnos en español, portugués, coreano y chino. Sublime Gracia resonaba entre los picos nevados en 4 idiomas diferentes, y yo podía sentir la presencia del Espíritu Santo de una manera tan tangible como el frío que nos rodeaba. Una noche, acampando a 4.200 metros, Kim Jung-ho tuvo un sueño que nos compartió la mañana siguiente. «Hermanos», nos dijo mientras desayunábamos avena caliente, «vi una gran luz descendiendo sobre las montañas y una voz que decía, "Preparad camino en el desierto para vuestro Dios". Creo que el Señor nos está preparando para algo sobrenatural». Chen Wei asintió emocionado. «Yo también he tenido sueños similares. Veo fuego descendiendo del cielo, pero no fuego que destruye, sino fuego que calienta y da vida». En ese momento pensé que sus sueños eran simplemente el resultado del poco oxígeno afectando sus cerebros. Hermanos, qué equivocado estaba.
El 2 de abril, después de 2 semanas de ascenso gradual, finalmente llegamos a Tem. El pueblo era pequeño, quizás 50 familias viviendo en casas de piedra con techos de paja y chapa metálica. La altitud era de 3.820 metros y cada respiración era un esfuerzo consciente. Pero la vista... Oh, hermanos, la vista era como asomarse al reino de los cielos. Los picos nevados se alzaban a nuestro alrededor como gigantes blancos tocando las nubes. El aire era tan puro y cristalino que parecía que podíamos ver hasta el infinito. Y en el centro del pueblo, como era común en estas aldeas, había una pequeña gompa, un templo budista, con banderas de oración ondeando al viento constante. Los habitantes nos recibieron con la curiosidad típica de la gente que rara vez ve extranjeros. Niños con mejillas rojas por el frío nos seguían a distancia. Mujeres con trajes tradicionales nos observaban desde las puertas de sus casas. Y los hombres mayores se reunieron para evaluar quiénes éramos y qué queríamos. Pemba nos sirvió como intérprete. La conversación inicial fue tensa. El lama local, un hombre anciano llamado Tenzin, nos recibió con desconfianza. A través de Pemba, nos comunicó que habían recibido mensajes desde Namche Bazar, advirtiendo sobre hombres que predican contra los dioses de la montaña. Pero Chen Wei, con su sabiduría misionera desarrollada a través de años de trabajo clandestino en China, se acercó con humildad. Le pedimos permiso para quedarnos algunos días. Ofrecimos ayudar con cualquier trabajo necesario en el pueblo. Y compartimos nuestras provisiones médicas para tratar a algunos niños que tenían infecciones respiratorias. Gradualmente, los corazones comenzaron a ablandarse. Marcos Silva, con su experiencia previa en montañismo, ayudó a reparar algunos tejados dañados por el viento. Kim Jung-ho, que había sido médico antes de convertirse en pastor, atendió a varios aldeanos que sufrían de mal de altura crónico. Y yo, bueno, yo hice lo que mejor sabía hacer: contar historias. Durante las noches frías, nos reuníamos alrededor del fuego en la casa comunal del pueblo. Comencé contando historias del Antiguo Testamento: la creación, Noé y el diluvio, Abraham y su fe. Los aldeanos escuchaban fascinados, especialmente cuando hablaba de las montañas donde Moisés se encontró con Dios. Ese Dios, les decía a través de Pemba, es el mismo Dios que creó estas montañas hermosas donde ustedes viven. Él no está lejos de ustedes. Él los ama y quiere tener una relación personal con cada uno. La tercera noche, algo hermoso sucedió. Una mujer joven llamada Pema, que había perdido a su esposo en una avalancha 2 años antes, se acercó a nosotros después de la reunión. A través de lágrimas, preguntó si era verdad que este Dios del que hablábamos podía darle paz en su corazón roto. Chen Wei y yo oramos con ella. Y hermanos, vi el poder de Dios manifestarse de una manera preciosa. La angustia que había llevado en su rostro durante días simplemente desapareció. Una paz sobrenatural llenó su semblante y comenzó a sonreír por primera vez desde que habíamos llegado. La noticia de la transformación de Pema se extendió por el pueblo como fuego en pasto seco. Al día siguiente, otras 3 mujeres vinieron preguntando sobre el Dios que sana corazones rotos. Marcos Silva tuvo la oportunidad de orar con un hombre mayor que sufría de dolores crónicos en la espalda. Después de la oración, el hombre se levantó sin dolor por primera vez en años. Kim Jung-ho bautizó a 5 personas en un arroyo helado que bajaba del glaciar. El agua estaba tan fría que literalmente me cortaba la respiración solo al meter la mano. Pero estos nuevos hermanos en Cristo bajaron completamente, gritando de gozo mientras salían del agua. Por una semana, experimentamos un avivamiento genuino en ese pueblo perdido en las alturas del Himalayas. Cada noche, más personas venían a escuchar sobre Jesús. Incluso algunos de los hombres más escépticos comenzaron a hacer preguntas profundas sobre el propósito de la vida y la esperanza después de la muerte. Pero entonces, el 10 de abril, todo cambió. Desperté esa mañana con una sensación extraña en el pecho. No era el mal de altura con el que ya me había acostumbrado a convivir.
Era algo diferente, como si el aire mismo estuviera cargado de electricidad y tensión. El cielo, que había estado despejado durante días, mostró las primeras nubes grises acumulándose alrededor de los picos más altos. Pemba estaba visiblemente nervioso. Nos despertó antes del amanecer, algo inusual en él, y su rostro mostraba una preocupación que no había visto antes. Sahib, nos dijo urgentemente, montaña habla, viento cambia. Tormenta grande viene hoy, mañana máximo. Debemos bajar ahora, inmediatamente. Pero teníamos un problema. El Lama Tenzin había acordado escuchar el Evangelio esa noche. Durante toda la semana había observado las transformaciones en su pueblo. Había visto las sanidades. Había sido testigo de la paz que llenaba los rostros de las personas que oraban con nosotros. Esa mañana, finalmente, se había acercado a Cheng Wei y le había dicho que quería escuchar completamente sobre este Dios de amor que predicábamos. La decisión era desgarradora. Si nos quedábamos y venía la tormenta, nuestras vidas estarían en peligro real. Pero si nos íbamos, quizás perderíamos la única oportunidad de ver al líder espiritual de ese pueblo entregar su corazón a Cristo. Nos reunimos para orar, y la respuesta fue clara para todos nosotros. Nos quedaríamos una noche más. Esa noche fue una de las más hermosas de mi vida ministerial. Casi todo el pueblo se reunió en la casa comunal. El fuego crepitaba en el centro, proyectando sombras danzantes en las paredes de piedra. Los rostros de los aldeanos brillaban con expectativa y yo podía sentir la presencia del Espíritu Santo moviéndose de manera poderosa. Compartí el Evangelio de la manera más clara y sencilla que pude. Hablé del amor de Dios por cada persona en esa habitación, del sacrificio de Jesús en la cruz, de la esperanza de vida eterna que Él ofrece gratuitamente a todo el que cree. Cheng Wei traducía con lágrimas rodando por sus mejillas, y yo veía cómo las palabras penetraban los corazones como espadas de doble filo. Cuando terminé de hablar, el silencio llenó la habitación por lo que pareció una eternidad. Solo se escuchaba el crepitar del fuego y el viento comenzando a soplar más fuerte afuera. Entonces, lentamente, el Lama Tenzin se puso de pie. Con una voz quebrada por la emoción, habló en nepalí durante varios minutos. Pemba nos tradujo con asombro evidente en su voz. Dice que durante 70 años ha buscado paz en las enseñanzas de Buda, en la meditación, en los rituales, pero que nunca ha sentido la paz verdadera hasta esta noche. Dice que quiere conocer a este Jesús. Hermanos, lo que sucedió después fue glorioso. No solo Tenzin, sino 17 personas más se levantaron para entregar sus corazones a Cristo. Oramos juntos, lloramos juntos, cantamos juntos. Incluso

Del infierno mismo. Eran aproximadamente las 5 de la mañana, y afuera la tormenta había descargado toda su furia sobre el pueblo. La casa donde estábamos durmiendo se sacudía como si fuera de papel. Los vientos, que Pemba después nos dijo alcanzaron velocidades de más de 120 kilómetros por hora, hacían un ruido ensordecedor. Pero lo más aterrador era la nieve. No era una nevada normal. Era una pared blanca y sólida que caía horizontal, impulsada por los vientos huracanados. Chen Wei gritó algo en chino que no entendí, pero su tono de pánico era universal. Marcos Silva intentó abrir la puerta para evaluar la situación afuera, pero el viento la cerró de golpe con tanta fuerza que casi le rompe el brazo. «¡No podemos salir!», gritó por encima del rugido de la tormenta. «Esto no es una tormenta normal, hermanos. Esto es algo sobrenatural». Kim Jung-ho, siempre el más calmado de nosotros, nos reunió en el centro de la habitación. «Oremos», dijo simplemente. Y comenzamos a orar como nunca habíamos orado antes, porque por primera vez en nuestras vidas misioneras, enfrentábamos algo que estaba completamente fuera de nuestro control. La tormenta duró 3 días completos. 3 días en los que no pudimos salir ni siquiera para las necesidades básicas. La temperatura dentro de la casa bajó hasta niveles que hacían que nuestra respiración se congelara antes de salir de nuestros labios. Nuestras provisiones de comida se agotaron el segundo día, y el agua se congelaba en nuestros recipientes incluso estando dentro de la casa. Pero lo más desesperante era la comunicación. Nuestros radios satelitales no funcionaban. Aparentemente, las condiciones climáticas estaban interfiriendo con las señales. Estábamos completamente aislados del mundo exterior, sin manera de pedir ayuda, sin manera de avisar a nuestras familias que estábamos vivos. Pemba, que conocía estas montañas desde niño, nos dijo algo que heló mi sangre más que el frío. «Esta tormenta no es natural, Sahib. En 40 años guiando en estas montañas, nunca he visto algo así. Los ancianos hablan de tormentas como esta, pero solo en leyendas. Dicen que vienen cuando los dioses están muy, muy enojados». El tercer día, Kim Jung-ho comenzó a mostrar signos severos de hipotermia. Sus labios se pusieron azules. Comenzó a temblar incontrolablemente. Y su habla se volvió confusa. Marcos Silva y yo lo acurrucamos entre nuestros cuerpos, compartiendo nuestro calor corporal. Pero sabíamos que si la temperatura bajaba más, no sobreviviría. Esa noche oramos con una desesperación que no sabía que existía. «Señor», clamaba Chen Wei en español entrecortado, «si morimos aquí, que sea para tu gloria. Pero si es tu voluntad, sálvanos para que podamos continuar predicando tu palabra». El cuarto día, la tormenta finalmente paró. Pero el silencio que siguió fue más aterrador que todos los rugidos del viento. Cuando finalmente pudimos abrir la puerta, nos encontramos con una realidad devastadora. El pueblo estaba enterrado bajo casi 3 metros de nieve. Las casas parecían pequeñas colinas blancas, y no había señales de vida en ninguna parte. Nuestro equipo de supervivencia estaba limitado. Marcos Silva tenía experiencia en montañismo, pero nunca había enfrentado condiciones así. La nieve era tan profunda que cada paso era una lucha agotadora. El aire, ya delgado por la altitud, parecía haberse vuelto aún más escaso. Comenzamos a excavar hacia las otras casas, buscando sobrevivientes. La primera casa que alcanzamos estaba vacía. Aparentemente sus habitantes habían logrado escapar antes de que la tormenta alcanzara su pico. La segunda casa tenía una familia de 5 personas que habían sobrevivido, pero estaban severamente deshidratados y con síntomas de hipotermia. Fue cuando llegamos a la casa del Lama Tenzin que nuestros corazones se rompieron completamente. Lo encontramos junto con otros 2 aldeanos, acurrucados juntos, congelados. Habían muerto durante la tormenta. El hombre que había entregado su corazón a Cristo apenas 3 noches antes había partido a la presencia del Señor en medio del frío más brutal que estas montañas habían visto en décadas. Chen Wei colapsó sobre la nieve al lado del cuerpo de Tenzin. «¡No, Señor!», gritaba.
acababa de conocer

0: conocerte. Tenía tanto que vivir aún. ¿Por qué permitiste esto? La decisión desesperada, nuestros suministros eran prácticamente inexistentes. La comida que habíamos logrado rescatar de las casas enterradas nos duraría quizás 2 días más. Nuestro combustible para calentar agua estaba casi agotado. Y lo más grave, Kim Jung-ho empeoraba cada hora. La hipotermia había progresado hasta el punto donde había momentos en que perdía la conciencia por varios minutos. Pemba, que había demostrado una lealtad increíble quedándose con nosotros, finalmente nos dio la noticia que temíamos. Sahib, debemos intentar bajar ahora, hoy mismo. Si esperamos más, todos moriremos aquí. La nieve está muy profunda, el camino muy peligroso, pero es nuestra única oportunidad. La decisión era desgarradora porque significaba dejar atrás a los sobrevivientes del pueblo. Pero también sabíamos que si moríamos, no podríamos ayudar a nadie. Cargamos a Kim Jung-ho entre Marco Silva y yo, mientras Chen Wei y Pemba abrían camino a través de la nieve profunda. Cada paso era una agonía. La nieve nos llegaba hasta la cintura, y con cada movimiento nos hundíamos más. El frío era tan intenso que incluso con guantes, no podía sentir mis dedos después de la primera hora. Avanzamos quizás 2 kilómetros en todo el día. Cuando el sol comenzó a ponerse, nos vimos obligados a improvisar un refugio en una cueva pequeña que Pemba conocía. Esa noche fue la más larga y oscura de mi vida. Kim Jung-ho deliraba por la fiebre y el frío. Hablaba en coreano, gritaba nombres que no reconocíamos. A veces lloraba como un niño llamando a su madre. Marco Silva y yo turnamos para mantenerlo caliente con nuestros cuerpos, pero podíamos sentir cómo se debilitaba cada hora. Chen Wei había caído en una depresión profunda. Se culpaba por habernos traído a esta situación. «Todo es mi culpa», repetía una y otra vez. «Dios me habló en sueños, pero malinterpreté el mensaje». Pensé que él nos protegería, pero estamos muriendo aquí como tontos. Pemba, el único entre nosotros con experiencia real en supervivencia extrema, nos dio la noticia más devastadora. Sahib, mañana debemos llegar al próximo pueblo o moriremos. Pero la distancia es muy grande, y con la nieve así de profunda, no creo que lo logremos todos. Esa noche, en la oscuridad absoluta de esa cueva helada, experimenté lo que los místicos llaman la noche oscura del alma. Por primera vez en mis 20 años de ministerio, dudé completamente de mi fe. ¿Dónde estaba Dios? ¿Por qué había permitido que viniéramos hasta aquí solo para morir congelados? ¿Por qué había permitido que Tenzin conociera a Cristo solo para llevárselo 3 días después? Las preguntas me torturaban más que el frío. Comencé a preguntarme si toda mi vida había sido una mentira, si Dios realmente existía, si todas las oraciones que había hecho, todos los sermones que había predicado, todas las personas a las que había llevado a Cristo, si todo había sido solo autoengaño. El quinto día amaneció claro, pero brutalmente frío. Kim Jung-ho apenas respiraba. Su pulso era tan débil que teníamos que presionar fuertemente su muñeca para sentirlo. Chen Wei había desarrollado síntomas de congelamiento en los pies y cojeaba severamente con cada paso. Comenzamos lo que sabíamos sería nuestro último intento de llegar a la civilización. Si no lo lográbamos ese día, no habría otro día. La marcha fue un infierno blanco. Cada kilómetro se sentía como 10. La nieve seguía siendo profunda. El aire tan delgado que teníamos que parar cada pocos metros para recuperar el aliento. Kim Jung-ho había perdido la conciencia completamente, y llevarlo era como cargar un peso muerto entre 2 hombres que apenas tenían fuerzas para mantenerse en pie. A mediodía, Marco Silva colapsó. Simplemente se desplomó en la nieve y no pudo levantarse. Sus labios estaban azules, sus ojos vidriosos. «No puedo más, hermanos», susurró. «Sigan sin mí. Salven a Kim Jung-ho». Chen Wei comenzó a llorar. «No vamos a dejar a nadie», gritó. «O nos salvamos todos o morimos todos». Pero la realidad era cruel. No teníamos fuerzas para cargar a 2 hombres. y todos sabíamos que si no llegábamos al próximo pueblo antes del anochecer, moriríamos congelados durante la noche. Decidimos descansar en un pequeño refugio de rocas que Pemba encontró. Allí, acurrucados juntos, enfrentamos la realidad más dura. Íbamos a morir. Kim Jung-ho tenía la respiración tan débil que teníamos que acercar el oído a su boca para confirmar que aún vivía. Marcos Silva había desarrollado síntomas de congelamiento severo en los pies y las manos. Chen Wei estaba en shock por la hipotermia. Y yo, aunque físicamente era el que mejor estaba, sentía como si mi alma estuviera muriendo. «Hermanos», dije con una voz que apenas reconocía como mía, «creo que ha llegado el momento de prepararnos para encontrarnos con el Señor. Oramos juntos, quizás por última vez. Oramos por nuestras familias, por las iglesias que habíamos dejado, por los nuevos convertidos en Tam, que nunca sabríamos si habían sobrevivido la tormenta. Oramos pidiendo perdón por nuestros pecados, y pidiendo que si era la voluntad de Dios llevarnos a su presencia, nos recibiera con misericordia. Pero entonces, en el momento más oscuro, cuando la esperanza había muerto completamente en nuestros corazones, Chen Wei levantó su rostro hacia el cielo gris y gritó con las pocas fuerzas que le quedaban: «Señor Jesús, si realmente existes, si realmente nos amas, necesitamos un milagro ahora. No por nosotros, sino por todos los que aún no han escuchado tu nombre en estas montañas. Y hermanos». Lo que sucedió después desafía toda explicación lógica. Eran aproximadamente las 3 de la tarde cuando ocurrió. Estábamos los cuatro acurrucados en ese refugio de rocas, prácticamente resignados a morir, cuando de repente el aire cambió. No puedo explicarlo de otra manera. Era como si el oxígeno mismo se hubiera vuelto más denso, más cálido, más vivo. Primero fue Pemba quien levantó la cabeza. Sus ojos, que habían estado vidriosos por la desesperación, de repente se llenaron de asombro. Señaló hacia arriba y murmuró algo en nepalí, que sonaba como una oración urgente. Seguí su mirada y vi algo que aún ahora, 3 años después, me pone la piel de gallina al recordar. En el cielo gris, exactamente sobre nosotros, las nubes comenzaron a abrirse formando un círculo perfecto. No era como cuando las nubes se separan naturalmente por el viento. Era como si una mano invisible las estuviera apartando deliberadamente, creando una ventana circular en el cielo. «¿Ven eso?», susurré, sin estar seguro de si estaba alucinando por la falta de oxígeno. Chen Wei levantó la cabeza y sus ojos se llenaron de lágrimas inmediatamente. «Hermano Josías», whispered, «¿es eso lo que creo que es?». A través de ese círculo en las nubes, comenzó a descender una luz. No era la luz del sol, hermanos. Había visto la luz del sol miles de veces en mi vida, incluso en las montañas. Esto era diferente. Era una luz dorada, cálida, que parecía tener sustancia propia. Una luz que no solo iluminaba, sino que calentaba el alma. Marco Silva, que había estado inconsciente por la hipotermia, de repente abrió los ojos completamente alerta. «¿Qué está pasando?», murmuró. Y entonces vio la luz y se quedó sin palabras. La luz comenzó a descender lentamente, como si fuera una columna sólida de fuego dorado, conectando el cielo con la tierra. Mientras descendía, el aire a nuestro alrededor comenzó a calentarse. No gradualmente, sino de manera inmediata y sobrenatural. Kim Jung-ho, que había estado al borde de la muerte durante horas, de repente comenzó a respirar con normalidad. El color regresó a sus mejillas, sus ojos se abrieron y se incorporó como si hubiera despertado de un sueño reparador. «Yonghe Deul», hermanos, dijo en coreano y luego en español. «¿Qué es esa luz hermosa?». La columna de luz tocó la tierra exactamente donde estábamos refugiados. Y hermanos, lo que experimenté en ese momento fue la presencia de Dios de una manera tan tangible que mi cuerpo entero comenzó a temblar, no de frío, sino de reverencia santa. Era como si Cristo mismo hubiera descendido a estar con nosotros. Podía sentir su amor, su compasión, su poder absoluto sobre toda la creación. La temperatura a nuestro alrededor se volvió perfectamente cálida, como si estuviéramos sentados junto a la chimenea más acogedora del mundo. Chen Wei comenzó a adorar en chino, con lágrimas corriendo por sus mejillas. Marco Silva levantó sus manos al cielo y gritó: «Santo, santo, santo es el Señor». Pemba, nuestro guía budista, se postró completamente en la nieve que ahora estaba tibia bajo nuestros cuerpos. Y entonces, desde el centro de esa luz dorada, escuchamos una voz. No era audible en el sentido tradicional, hermanos. Era una voz que resonaba directamente en nuestros espíritus, en nuestros corazones, en lo más profundo de nuestro ser. «Mis hijos», decía la voz con una ternura que me rompió completamente. «He visto sus lágrimas, he escuchado sus oraciones, he sido testigo de su fidelidad incluso en la hora más oscura. No los he abandonado, ni los abandonaré jamás». Kim Jung-ho comenzó a llorar como un niño. «Señor», gritó, «pensé que nos habías olvidado». «¡Nunca!», resonó la voz nuevamente. «Incluso cuando no podían verme, yo estaba aquí. Incluso cuando dudaron de mi amor, yo los estaba cargando. Esta prueba no era para destruirlos, sino para mostrarles mi gloria de una manera que nunca olvidarán». Chen Wei se acercó gateando hacia el centro de la luz. «Señor», preguntó con voz quebrada, «¿por qué murió Tenzin? Acababa de encontrarte». La respuesta que vino me estremeció hasta los huesos. «Tenzin está conmigo ahora, en gloria perfecta, intercediendo por su pueblo. Su muerte no fue en vano. Fue la semilla que germinará en un avivamiento que transformará estas montañas para generaciones». La luz permaneció sobre nosotros durante lo que parecieron horas, aunque después nos dimos cuenta de que solo habían pasado unos 20 minutos. Durante ese tiempo, experimentamos una restauración completa, no solo física, sino espiritual. El congelamiento en los pies de Marco Silva desapareció completamente. La hipotermia de Kim Jung-ho se revirtió instantáneamente. Las heridas por congelamiento que Chen Wei había desarrollado en las manos sanaron ante nuestros ojos. Y yo, que había perdido toda sensibilidad en los dedos de los pies, de repente pude moverlos con total normalidad. Pero más que la sanidad física, lo que experimentamos fue una renovación espiritual profunda. Toda la duda, toda la desesperación, todo el miedo que había llenado nuestros corazones durante esos días terribles, simplemente desapareció. Fue reemplazado por una fe más sólida que las montañas que nos rodeaban, una esperanza más brillante que la luz que nos envolvía, y un amor por Dios más ardiente que cualquier cosa que hubiéramos experimentado antes. «Levántense, mis hijos», nos dijo la voz. «Su trabajo aquí no ha terminado. Hay más almas esperando escuchar mi amor». Cuando la luz finalmente comenzó a elevarse de nuevo hacia el cielo, nos encontramos completamente transformados. No solo habíamos sido sanados física y espiritualmente, sino que también habíamos sido equipados sobrenaturalmente para lo que vendría después. La nieve profunda que había hecho imposible nuestro avance simplemente desapareció. No se derritió gradualmente, no fue movida por el viento. Simplemente ya no estaba allí. El sendero hacia abajo estaba completamente despejado, como si hubiera sido barrido por ángeles invisibles. Nuestras provisiones, que se habían agotado completamente, de repente aparecieron multiplicadas en nuestras mochilas. Comida que no habíamos empacado, agua purificada en cantidades imposibles, equipo de supervivencia que nunca habíamos visto antes. Era como la multiplicación de los panes y los peces en versión moderna. Pemba estaba en shock total. «Sahib», me decía una y otra vez, «en 40 años en estas montañas nunca, nunca he visto nada así. Su Dios es más poderoso que todas las fuerzas de la montaña». «Pemba», le dije mientras comenzábamos nuestro descenso por el sendero milagrosamente despejado, «¿quieres conocer a este Dios que nos salvó?». Sin dudarlo un segundo, se arrodilló allí mismo en el sendero. «Sí, Sahib. Quiero conocer al Dios que controla las tormentas y hace descender fuego del cielo. El descenso, que normalmente habría tomado 2 días en condiciones normales y que había sido imposible con la nieve profunda, lo completamos en 6 horas. 6 horas durante las cuales caminamos como si fuéramos llevados por fuerzas invisibles, sin cansancio, sin dolor, con una energía sobrenatural que parecía renovarse con cada paso. Llegamos al pueblo de Namche Bazar, justo cuando el sol se ponía, pintando las montañas de colores dorados que me recordaron la luz que habíamos experimentado. Los habitantes del pueblo corrieron hacia nosotros con incredulidad total. Según ellos, la tormenta había sido tan severa que habían dado por muertos a cualquiera que hubiera quedado atrapado en las alturas. Imposible, repetía el líder del pueblo una y otra vez. Nadie sobrevive una tormenta así. Nadie baja de Tam con esa cantidad de nieve. ¿Cómo están vivos? ¿Cómo llegaron hasta aquí? Y entonces comenzamos a contar nuestro testimonio. Chen Wei habló en chino con los comerciantes chinos que estaban en el pueblo. Kim Jung-ho compartió en coreano con algunos turistas coreanos. Marco Silva testimonio en portugués con unos guías brasileños. Y yo compartí en español con algunos alpinistas latinos. Pero cuando hablamos en el idioma local a través de Pemba como intérprete, algo sobrenatural sucedió nuevamente. 23 personas entregaron sus corazones a Cristo esa misma noche. 23 almas que habían sido testigos del poder de Dios a través de nuestro testimonio imposible de supervivencia. El médico del pueblo, un hombre escéptico que había estudiado en Katmandú, nos examinó completamente. Según sus instrumentos, todos estábamos en perfecta salud. No había señales de congelamiento, hipotermia, malnutrición o cualquier otro efecto que debería haber resultado de nuestra experiencia. Médicamente hablando, nos dijo confundido, es como si nunca hubieran estado expuestos al frío extremo. Sus signos vitales son perfectos, su hidratación es óptima, incluso tienen más energía de la normal. Esto no es posible después de lo que describen que pasaron. Pasamos 3 días más en Namche Bazar, no porque necesitáramos recuperarnos físicamente, sino porque el Señor había abierto puertas ministeriales increíbles. Cada día, más personas venían a escuchar nuestro testimonio. Cada día, más almas se entregaban a Cristo. Un lama budista de alto rango viajó desde un monasterio lejano específicamente para escuchar nuestra historia. Después de escuchar durante horas, se quitó sus túnicas ceremoniales y declaró públicamente que Jesús era más poderoso que cualquier fuerza espiritual que hubiera conocido. Pero lo más impactante fue cuando un grupo de rescatistas regresó de una expedición a Tame. Habían ido a buscar sobrevivientes después de la tormenta y lo que encontraron los dejó sin palabras. El pueblo está completamente intacto, reportaron. La tormenta no causó ningún daño estructural. Es como si hubiera sido protegido por una barrera invisible. Y encontramos a todos los habitantes vivos. Y bien, incluso aquellos que pensábamos habían muerto. Mi corazón se aceleró. ¿Y el lama Tenzin? Vivo y bien, dijeron. De hecho, está liderando reuniones de oración cristianas todas las noches. Dice que tuvo una experiencia sobrenatural durante la tormenta, que vio una luz dorada que lo protegió y le confirmó que Jesús es real. Hermanos, en ese momento entendí algo profundo. Lo que habíamos experimentado no había sido solo un milagro para salvarnos a nosotros. Había sido un milagro para fortalecer la fe de toda una comunidad que acababa de conocer a Cristo. Esa noche, mientras oraba en mi habitación en Namche Bazar, el Señor me habló de una manera clara y directa que nunca olvidaré. Josías, me dijo con esa voz que ya reconocía en mi espíritu. Lo que experimentaste en la montaña fue solo una muestra pequeña de mi poder. Quería que vieras que no hay tormenta tan fuerte. No hay situación tan desesperada. No hay circunstancia tan imposible que pueda separar a mis hijos de mi amor. Pero, Señor, le pregunté, ¿por qué tuvimos que pasar por tanto sufrimiento? ¿Por qué no enviaste el milagro desde el principio? Su respuesta me cambió para siempre. Porque en la comodidad, confían en sus propias fuerzas. En la desesperación, aprenden a depender completamente de mí. El milagro no fue la luz que descendió del cielo. El milagro fue que incluso en la hora más oscura, no dejaron de orar, no dejaron de creer, no se abandonaron unos a otros. Ahora van a regresar a sus países, a sus iglesias, a sus ministerios. Y cuando enfrenten tormentas en sus vidas y las enfrentarán, recordarán esta montaña. Recordarán que yo estoy con ustedes siempre, incluso cuando no puedan verme. El viaje de regreso a nuestros países fue como un sueño. En cada aeropuerto, en cada conexión, encontrábamos oportunidades para compartir nuestro testimonio. Personas que normalmente nunca habrían escuchado el Evangelio se acercaban a nosotros, atraídas por algo que no podían explicar pero que podían sentir. En el aeropuerto de Delhi, una mujer hindú se acercó a Chen Wei y le preguntó por qué su rostro brillaba de manera diferente. Cuando él le contó nuestra historia, ella lloró y entregó su corazón a Cristo allí mismo en la sala de espera. En Bangkok, un hombre de negocios japonés se sentó junto a Kim Jung-ho en el vuelo y comentó que había algo muy pacífico en él. Para cuando el avión aterrizó, ese hombre también había conocido a Jesús. En Miami, mientras esperaba mi conexión a Panamá, un grupo de jóvenes latinos se acercó a mí porque, según dijeron, había algo diferente en mis ojos. Terminé predicando improvisadamente en la terminal del aeropuerto, y 7 jóvenes entregaron sus vidas a Cristo. Cuando finalmente llegué a Ciudad de Panamá, Rosa Elena me esperaba en el aeropuerto. Ella después me confesó que en el momento exacto cuando la luz dorada había descendido sobre nosotros en las montañas del Himalayas, había sentido una paz sobrenatural en su corazón y había sabido que yo estaba bien. Josías, me dijo mientras me abrazaba en el aeropuerto, estás diferente. Hay algo en tu mirada, en tu presencia, que no estaba antes. Y tenía razón. Lo que había experimentado en esas montañas me había transformado de maneras que aún estoy descubriendo. Mi fe ya no es solo intelectual o emocional, es una certeza absoluta grabada en mi alma por fuego divino. Desde nuestro regreso, los frutos de esa experiencia han sido sobrenaturales. Mi iglesia en Panamá ha crecido de 150 miembros a más de 500 en estos 3 años. Pero más que el crecimiento numérico, es la profundidad espiritual lo que ha cambiado. Hemos visto sanidades milagrosas durante los cultos, liberaciones poderosas, y un nivel de fe que nunca había experimentado antes en mi ministerio. Chen Wei estableció una red de iglesias en pueblos remotos de China, donde nunca había llegado el Evangelio. Kim Jung-ho regresó a Corea y comenzó un ministerio específico para montañistas y deportistas extremos. Marcos Silva fundó un ministerio que combina alpinismo con evangelismo, llevando equipos misioneros a lugares remotos en los Andes. Y Pemba, queridos hermanos, Pemba se convirtió en el evangelista más efectivo que he conocido. Regresó a Nepal y ha plantado 12 iglesias en pueblos de las montañas, todas llenas de exbudistas que ahora adoran a Jesús con una pasión ardiente. Pero la lección más profunda que aprendí en esas montañas no fue sobre milagros o manifestaciones sobrenaturales. Fue sobre la fidelidad de Dios, incluso en los momentos cuando parecía estar ausente. Durante esos días de desesperación, cuando pensé que Dios nos había abandonado, Él estaba orquestando el milagro más grande. Cuando dudé de su amor, Él estaba preparando la demostración más poderosa de su presencia. Cuando cuestioné su propósito, Él estaba escribiendo un testimonio que transformaría miles de vidas. Hermanos, quizás hoy ustedes están en su propia tormenta del Everest. Quizás sienten que Dios está lejos, que sus oraciones no son escuchadas, que están atrapados en circunstancias imposibles. Quiero decirles con toda la autoridad de alguien que ha estado al borde de la muerte y ha visto descender la gloria de Dios. Él está con ustedes. No importa cuán profunda sea la nieve de sus problemas, no importa cuán frío sea el viento de sus circunstancias, no importa cuán oscura parezca la noche de su alma. Nuestro Dios es especialista en descender como luz de fuego en nuestros momentos más desesperados. Isaías 43:2 dice, «Cuando pases por las aguas, Yo estaré contigo, y si por los ríos, no te anegarán. Cuando pases por el fuego, no te quemarás, ni la llama arderá en ti. En el monte Everest, aprendí que este versículo no es solo una promesa poética, es una garantía literal del Dios Todopoderoso. Él estuvo con nosotros en la tormenta más feroz, en el frío más brutal, en la desesperación más profunda, y está contigo ahora, sin importar lo que estés enfrentando. Pero hay algo más, hermanos. Ese milagro en las montañas no fue solo para nosotros, fue para prepararnos para ser testimonios vivientes de su poder. Cada uno de ustedes que está escuchando esta historia tiene un propósito divino. Dios quiere usarlos para tocar vidas, para cambiar destinos, para hacer luz en la oscuridad de otros. No tienen que ir al Everest para experimentar la gloria de Dios. Él puede manifestarse en su casa, en su trabajo, en su escuela, en su vecindario. Pero tienen que estar dispuestos a confiar en Él incluso cuando no entiendan sus caminos. Especialmente cuando no entiendan sus caminos. Mientras termino de compartir este testimonio, quiero hacerles una pregunta personal. ¿Qué tormenta están enfrentando hoy? ¿Qué montaña parece imposible de escalar? ¿Qué situación los tiene sintiendo que Dios los ha abandonado? Quiero que sepan que el mismo Jesús, que descendió como luz de fuego en las montañas del Himalaya, está disponible para ustedes ahora mismo. El mismo poder que nos salvó de una muerte segura puede transformar sus circunstancias más imposibles. Pero para experimentar ese poder, tienen que hacer lo mismo que hicimos nosotros en esa cueva helada. Clamar a Él con todo su corazón, rendirse completamente a su voluntad y confiar en su amor incluso cuando no puedan ver el camino adelante. No sé desde qué país o ciudad me están escuchando, pero sé que Dios los ama con un amor más profundo que las fosas oceánicas y más alto que los picos nevados del Everest. Él tiene un plan hermoso para sus vidas, un propósito eterno que cumplir a través de ustedes. Si este testimonio ha tocado su corazón, si sienten que necesitan experimentar la presencia de Dios de una manera fresca, si quieren entregar sus vidas completamente a Jesús, no esperen un momento más. Él está esperando con los brazos abiertos, listo para recibirlos, sanarlos, transformarlos y usarlos para su gloria. Comenta de qué país o ciudad estás viendo este milagro. Queremos conocerte y orar específicamente por ti. Si ya has vivido algo parecido a esto, compártelo en los comentarios. Tu testimonio puede ser exactamente lo que alguien más necesita escuchar hoy. Y si este mensaje ha llegado a tu corazón en el momento exacto que lo necesitabas, no es casualidad. Es una cita divina. Dios orquestó que escucharas esta historia, porque tiene algo poderoso que quiere hacer en tu vida. Suscríbete al canal para más testimonios que cambiarán tu perspectiva sobre el poder de Dios. Comparte este video con alguien que necesite ser recordado de que nuestro Dios es especialista en imposibles. Y recuerda, hermano, hermana, no importa cuán alta sea la montaña que estés enfrentando.
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7: No tengo yo mayor gozo que este, el oír que mis hijos anden en la verdad. Tercera de Juan 1:4.

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3: Es la 1:59.
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Que el Señor les bendiga, amados hermanos. Tengan buenas tardes, amigos que nos escuchan a través de la radio y a través de nuestras redes sociales. Bienvenidos a su programa Déboras y bienvenidos a esta preciosa radio que siempre es de bendición para cada uno de ustedes, de todos los que escuchamos. Estamos aquí siempre en su programa Déboras, queriendo hablar y compartir un poquito de la palabra del Señor, leyendo y estudiando esas historias preciosas que se encuentran en este libro precioso que el Señor ha dejado, ha permitido que esté para que cada uno de nosotros podamos estudiar y aprender y Él hablarnos a través de este libro. Bienvenidos los que nos están aquí viendo y los que están escuchando también, como cada viernes estudiamos la palabra del Señor y hablamos de una mujer de la Biblia. En este caso vamos a hablar de una mujer también y hablar un poquito de la palabra del Señor. Voy a leer, si usted tiene su Biblia ahí a la mano o si usted está en su trabajo, solo escuche la palabra del Señor. Voy a leer ahí en el libro de San Juan, capítulo 4, versículo 5. Y dice la palabra del Señor en el nombre del Padre, del Hijo y de su Santo Espíritu. Y le eran, vino pues a una ciudad de Samaria llamada Sicar, junto a la heredad que Jacob dio a su hijo José. Y estaba ahí en el pozo de Jacob. Entonces Jesús, cansado del camino, se sentó así junto al pozo. Era como la hora sexta. Vino una mujer de Samaria a sacar agua, y Jesús le dijo, «Dame de beber». Pues sus discípulos habían ido a la ciudad a comprar de comer. La mujer samaritana le dijo, «¿Cómo tú, siendo judío, me pides a mí de beber, que yo soy samaritana?». Porque judíos y samaritanos no se tratan entre sí. Respondió Jesús y le dijo, si conocieras el don de Dios y quién es el que te dice dame de beber, tú le pedirías y él te daría agua viva. La mujer le dijo, Señor, no tienes con qué sacarla y el pozo es hondo. ¿De dónde pues tienes el agua viva? ¿Acaso eres tú mayor que nuestro padre Jacob, que nos dio este pozo del cual bebieron él y sus hijos y su ganado? Y respondió Jesús y le dijo, cualquiera que bebiere de esta agua volverá a tener sed, mas el que bebiere del agua que yo le daré no tendrá sed jamás, sino que el agua que yo le daré será en él una fuente de agua que salte para vida eterna. La mujer le dijo, Señor, dame de esa agua, para que yo no tenga sed, ni venga aquí a sacarla. Jesús le dijo, ve y llama a tu marido y ven acá. Respondió la mujer y dijo, no tengo marido. Jesús le dijo, bien has dicho, no tengo marido, porque cinco maridos has tenido, y el que ahora tienes no es tu marido. Esto has dicho con verdad. Le dijo la mujer, Señor, no me parece que tú eres profeta. Vamos a dejar hasta ahí. ¿Sabe que los samaritanos y los judíos? Bien le dice ella, ¿verdad? Que samaritanos y judíos no se llevan entre sí, dice, porque según la historia, hacía muchos años que ellos habían tenido como rivalidades o como no se habían puesto de acuerdo en muchas cosas, en áreas religiosas, hasta no tenían como un acuerdo en los lugares donde iban a adorar y todo eso. Entonces ellos eran como enemigos y por eso judíos y samaritanos no se llevaban. Y ella le dice eso, ¿verdad? Que cómo le hablaba, si, o cómo le pedía de beber, cómo le pedía un favor, si,
si no eran amigos, pero ella no sabía a quién le estaba pidiendo un favor. Y Jesús cansado. Yo creo que varios ya hemos ido a alguna caminata, hemos hecho algún ejercicio y nos hemos encontrado cansados. Y con sed, lo primero que a usted le da cuando está cansado es sed y ganas de descansar, de sentarse, de recostarse ahí a descansar. Pues así iba Jesús, así estaba Jesús. Y dice la palabra del Señor que mientras ahí los discípulos fueron a ver qué conseguían de comer, él vino y se sentó en ese pozo y se puso a descansar. Y lo primero que se me viene a mí a la mente es, ¿acaso Jesús no hubiera podido él sacar su propia agua y tomársela él? Sacarla y tomársela y no pedirle el favor a la mujer samaritana, sí hubiera podido. Hubiera podido quizás hasta llenarle su cántaro a ella y no pedirle el favor, sino que decirle, te voy a llenar tu cántaro y te lo llevas, y él hubiera tomado agua también. Porque aparte de que era un hombre, los hombres tienen más fuerza que la mujer, era Jesús. Pero ahí estudiando la palabra del Señor, yo me voy ahí analizando la palabra del Señor y digo, él usó como, ¿cómo le quisiera decir? Él usó lo de su cansancio y lo de su sed, lo usa como un método para llegar a esta mujer. Para llegar a esta mujer, porque él era suficiente para poder sacarse su agüita y tomársela a él, hasta darle a ella quizás en su cántaro agua. Pero él era un hombre inteligente, es y será un hombre sabio e inteligente, el que le da a usted la sabiduría y me la da a mí también. Y entonces él, como siempre pensando, ¿verdad?, que el propósito de estar aquí en la tierra era enseñar su palabra, presentarse, darse a conocer con cada uno de los seres humanos, viene él y usa ese cansancio y esa sed que llevaba. Y él, como conoce nuestros corazones, él conoce lo que nosotros ahorita, hasta lo que yo no estoy pensando todavía, él lo conoce. Entonces, en este caso, él también conocía a esa mujer que estaba ahí. Y él usa esa sed que llevaba y ese cansancio y le pide un poquito de agua. Y ella le dice de que acaso no sabía que ella era una samaritana, que no tenía por qué estarle pidiendo agua. Y viene él, hermanos, y cómo usa el agua para meter ahí la palabra y darse a conocer con esta mujer. Es que viene él y le dice, ¿verdad?, que si supiera ella quién estaba pidiendo de beber, hubiera caído rendida ahí inmediatamente a sus pies. Y viene ella y le dice de que cómo es que él está ofreciendo agua viva si el pozo está hondo y él no tiene con qué sacarla. Y vemos cómo el Señor se presenta ahí a predicarle la palabra del Señor a esta mujer y le dice que él no le está ofreciendo de esa agua. Él no le ofrece de esa agua de que se la toma y dentro de una hora va a volver a darle sed. Él le ofrece una agua viva de la cual nunca va a volver a tener sed. Y allí, hermanos, él va como predicando la palabra del Señor. Él va trabajando el corazón de esta mujer. Él usa ese cansancio como un método evangelístico para romper también las barreras, hermanos, y las diferencias de ese tiempo. Su mayor plan era de entrar en el corazón de esa mujer. Pero también en esto que él está predicando, está rompiendo toda regla, porque aparte de que era una samaritana, esta mujer, hermanos, era una mujer marginada por la iglesia, por la sociedad de ese tiempo, porque
Siempre al Señor Jesús lo criticaron por relacionarse con fariseos, con prostitutas, con endemoniados. Y hasta la vez, hermano, hasta la vez hay muchos cristianos que nos hemos encerrado solo en las iglesias y nos hemos encerrado y nos hemos enfocado a predicarnos entre nosotros mismos y no salir y relacionarnos con la gente enferma que es a lo que Jesús vino, que en esta Biblia preciosa tenemos tantos ejemplos, hermanos, de que lo criticaron, lo escupieron por él relacionarse con personas que la gente pensaba que no eran aptas para estar en la sociedad, mas Jesús no tiene acepción de personas. Para él, hermanos, lo que valgo yo para el Señor, hermano, valen todos. Lo que valgo yo para el Señor vale también un bolito de esos que están allí en la calle, que nadie llega, nadie se le acerca, nadie habla del Señor, hermano. Lo que vale él, valgo yo también. Para el Señor todos somos iguales. Y como hijos del Señor, hermanos, ese es un primer paso que debemos entender, que valemos ante el Señor, todos valemos lo mismo. Ante el Señor no hay clase social, no hay que este es más bonito y este es más feo, que este es morenito, este es blanquito, este es delgadito, este es gordito. No, no existe eso, sino que somos creación del Señor. El Señor nos creó a su imagen y a su semejanza, y para Él todos valemos lo mismo. Y desde los tiempos de antes, hermanos, nosotros vemos cómo el Señor predicaba y sanaba cuerpos y sanaba corazones y limpiaba los cuerpos. Y cuántos corazones no aquí en la Biblia el Señor sanó de mujeres que eran prostitutas, y el Señor las perdonó, las abrazó, y por eso lo juzgaron, hermanos. En este caso, Él capta la atención de esta mujer, hermanos. Él logra entrar en ese corazón y logra a llamar la atención de la mujer samaritana, porque si él era un judío, entonces si cualquier judío le hubiera hablado, ella hubiera agarrado su cántaro y se hubiera ido. Y le hubiera dicho, si le regalaba agua, ella le hubiera dicho no, y hubiera agarrado su cántaro y se iba. Pero desde el principio, cuando esta mujer ve al Señor, logra captar la atención de él. Y yo me imagino que fue así, porque es que eso es fácil, hermano, que él que captó la atención de ella. Porque ahorita, yo no sé si usted se ha fijado de que las personas que son cristianas, hasta en la forma de hablar, llaman la atención, en su forma de vestir y en su forma de actuar. O hay personas que solo usted las mira y tiene la gracia del Señor. Hay personas que usted las observa y no sé, tienen aquello como algo dulce, algo que llama la atención, que usted quiere escucharlas. Y es el amor del Señor. Imagínese ahorita nosotros, que por la misericordia del Señor, el Señor da un toque de su gracia a cada uno de nosotros. Y de alguna manera nosotros logramos transmitir ese amor del Señor. Imagínese él. Me imagino yo que solo lo vio y llamó la atención de estar ahí, de regalarle el agua y de platicar con él un rato. El Señor era suficiente para él poder agarrar su agua y tomársela. Pero viene él y ya llevaba como un objetivo de adentrar en el corazón de esa mujer. Y él conocía también la necesidad de su corazoncito, que había ahí necesidad de sanarlo, que lo conociera, de libertarla, pero había también un propósito del Señor. Y como el propósito del Señor, cuando él estuvo aquí en la tierra, era de darse, que le conocieran, que supieran que era el Rey de Reyes y Señor de Señores, y también enseñar de su palabra, y que cuando él se fuera, hermanos, las personas aquí se quedaran y pudieran predicar la palabra del Señor. Ese fue el plan del Señor, ese fue su objetivo, que
de sus discípulos, de instruirlos, de que cuando Él ya no estuviera, ellos pudieran ir y predicar la palabra del Señor. Hasta el día de hoy nosotros respetamos y tratamos de cumplir ese mandato que el Señor deja aquí en la palabra del Señor, que Él pide que vayamos y prediquemos la palabra del Señor, pues eso procuramos hacer, hermanos, eso procuramos hacer a través de las radios, llegar a esos hogares donde no conocen al Señor, y también, hermanos, de alimentar a nuestros hermanos que ya conocen del Señor y ya son salvos por la gracia del Señor. También llegamos ahí, pero más que todo el objetivo del que predica la palabra del Señor es llegar y poder liberar aquellos corazones que no han conocido al Señor. Y el predicador mismo se siente insultado, porque cada vez que uno predica la palabra del Señor, somos insultados a través de lo mismo que hablamos, porque yo me siento también reprendida por el Señor de muchas veces predicar solo en las cuatro paredes ahí de la iglesia, y de que tal vez ahí por los canales escuchen la palabra del Señor, pero el mandato del Señor fue ir y predicar el Evangelio, ir a aquellos lugares donde casi nadie quiere ir. Antes poníamos de pretexto tal vez que está peligroso, esos lugares no se puede entrar, nos puede pasar algo, no podemos ir a exponer nuestras vidas. Pero ahora, hermanos, está gracias a Dios, ¿verdad?, y a nuestro gobierno, es que el ambiente se ha vuelto como un poco más sano, no hay tanta delincuencia, está más sano para poder predicar. Tenemos esa libertad todavía nosotros como cristianos aquí en nuestro país de predicar el evangelio donde casi nadie le gusta ir, pues casi nadie le gusta ir donde están los bolitos, donde hay prostitución, donde hay drogadictos, donde hay gente que inconversa. Solo nos quedamos predicando allí en las cuatro paredes de la iglesia, los mismos hermanos que ya por gracia del Señor hemos sido libertados para y alcanzados por la misericordia del Señor para ser salvos. Y estudiando esta palabra del Señor me sentía insultada a que el Señor les enseñaba a sus discípulos, Él se reunía con ellos y los preparaba para que ellos aprendieran de Él y pudieran ir y predicar el Evangelio. Pero el Señor iba, salía del confort ahí, de lo confortable, de la comodidad, y salía a las calles, salía donde estaban los ciegos, los paralíticos, la gente que tenía lepra, las prostitutas. Él iba allí y predicaba y libertaba esos corazones. Pues el Señor, cuando llega allí a ese pozo y se presenta ante la samaritana y se da a conocer, logra llamar la atención de ella, hermanos. Él logra, como un judío, hermanos, logra llamar la atención de una mujer samaritana. Había un problema ahí, hermanos, que no era solo que era samaritana y que él era judío. Había algo, que ella era una mujer ante la ley, ante la sociedad, allí era una prostituta. Y él ahí estaba como rompiendo los esquemas, pasando las reglas que habían en ese lugar, y eso llamaba tanto la atención. Él desafió, hermanos, todas las normas de ese tiempo sociales y religiosas, porque él estaba hablando con una samaritana y ella era prostituta. Entonces eso decían, ¿cómo va a ser el Mesías? ¿Cómo va a ser Jesús, el Hijo de Dios, si está haciendo esto? Se está metiendo ahí con una mujer samaritana. Esa mujer no puede, porque somos buenos para eso, para discriminar, para juzgar. En un tiempo fuimos así, hermanos, pero gracias a Dios el Señor ha ido cambiando y moldeando nuestra vida, nuestra forma de pensar.
Pero imagínense del maestro que tenemos que aprender, del maestro que cada hijo de Dios aprende, a que él no le importaba que era samaritana, no le importaba que era prostituta, no le importó lo que la gente iba a decir. Él solo sabía que esa mujer tenía un corazón necesitado, que era su creación también, y que él sentía, hermanos, en su corazón que la humanidad no se perdiera. Y esa mujer, él la iba a utilizar, hermanos. Él iba a utilizar ese corazón. Él logra llamar la atención de esa mujer. Él logra tener una plática con ella. Y ella, sin que se sintiera ofendida, sin pasar, hacerla pasar ninguna vergüenza, hermanos, habla su corazón. Él habla su corazón cuando le pregunta, hermanos. Aquí, mire, aquí está la palabra del Señor. Cuando él le dice, y Jesús le dijo, ve y llama a tu marido y ven acá, le dice. Mire, era un hombre tan inteligente, Y dice, respondió la mujer y dijo, no tengo marido. Jesús le dice, bien has dicho, no tengo marido, porque cinco maridos has tenido.

Señor en varias lecturas demuestra una educación también, hermanos, que Él no hace sentir mal a nadie, aunque seamos pecadores, aunque hayamos cometido tantos errores, pero nunca podemos decir yo por el Señor me siento mal, pasé esta vergüenza. No, hermanos, porque el Señor es un Dios de amor. Imagínese con qué palabras más suaves quizás le dijo, entonces ve y trae a tu marido. Y él ya sabía que no tenía un marido. Y ella le dice que no tiene marido. Entonces él, al preguntarle eso, la deja desnuda ante él, la deja desnuda. Ella inmediatamente sabe que ya sabe su situación personal, sin dañarla, sin ofenderla. Y eso hace que ella misma lo reconozca. Eso hace que ella, cuando él le hace esa pregunta y se ve desnuda ante él ya en su vida, ¿verdad? Ella ya se ve descubierta sin él decirle te he descubierto, te he conocido esto, sin decirle nada, ella se siente descubierta. Y eso hace, hermanos, que ella venga y lo reconozca. Y él le dice, ¿acaso eres tú uno de los profetas? Imagínese con ese amor que solo el Señor sabe dar. Por eso cuando predicamos, hermanos, nosotros, si usted se siente ofendido por la palabra que alguien dice en una predicación, no es de Dios, hermano, no es de Dios, porque el Señor nunca va a hacer pasar vergüenzas a sus hijos, mucho menos desde un altar que alguien esté predicando y esté ofendiendo, maltratando. No es de Dios, porque el Señor ante todo tenía educación, tenía amor en su corazón para cada uno de nosotros. Y la palabra de Dios es así, la palabra de Dios es amor. Y muchas veces cuando nos insultan, muchas veces yo me he sentido insultada por la palabra del Señor, hermano, pero ni he sentido por dónde me han llegado a la parte que me ha caído ahí mi poquito. Ni he sentido por dónde, pero yo digo, eso era para mí, pero no me he sentido dañada, ni me he sentido ofendida, ni digo, ay, ¿por qué dijeron eso? Yo ya no quiero ir a la iglesia. La palabra del Señor llega así, suavecito, pero como espada de dos filos. Entonces, la palabra del Señor no es para subirse a predicar y empezar a ofender a medio mundo, como que usted tiene un cuerpo afilado y empezar a hacer corte parejo ahí, no. La palabra del Señor no es así. Cuando personas predican y hacen eso, hermanos, no es de Dios, sino que ellos están simplemente hablando en su carne, o no sé qué tan dañados están, y pasan a desahogar esa carga a los altares. No puede ser de Dios, porque nosotros leemos la Biblia, hermanos, y cuando el Señor, hasta cuando lo hacía así directamente, como directamente, con autoridad, insultaba, hermanos, la gente recibía la palabra del Señor, y en vez de sentirse dañados, ofendidos, hermanos, reconocían que el Señor era su autoridad, que se debían a alguien, y reconocían la palabra del Señor. Así es que aquí en la Biblia, hermanos, hay tantas lecturas que nos hablan directamente, hermanos, a nuestro corazón, directamente al mal que padecemos, y no nos enojamos, sino que decimos, es cierto, en esto ando fallando, eso debo de cambiar, porque en los caminos del Señor ya no debo de hacer eso, o esto estoy haciendo mal, en esto estoy fallando, ¿por qué esto hago mal? En realidad, los hijos de Dios debemos de estar, hermanos, vigilantes, pendientes a lo que andamos haciendo mal. Cuando se predica y hay palabra para nosotros, hermano, con todo su corazón, usted debe de recibir la palabra y cambiar esa área de su vida que el Señor está hablando, porque cuando usted va al culto y usted va con el anhelo de recibir del Señor, de darle, porque usted a la iglesia va a darle su mejor adoración, su mejor ofrenda de agradecimiento,

va a recibir también palabra para su vida, fortaleza para su vida. No debemos de cerrar nuestro corazón a recibir la palabra y a poder corregir lo que hacemos mal. Ahí el Señor habla al corazón de esta mujer y la lleva a arrepentimiento, porque ella se arrepiente, y a la misma vez, hermano, Él logra que una alma menos se pierda. Logra hablar a su corazón. Logra que esta mujer se arrepienta de sus pecados. Y a la misma vez podemos ver cómo Él usa a esta mujer, porque Él logra que esta mujer se arrepienta. ¿Y qué hace esta mujer, hermano? Cuando el Señor logra a llegar a su corazón, ella misma lo identifica quién es. Y ella viene y se arrepiente, hay arrepentimiento en su corazón, deja su cántaro y dice la palabra de Dios que se va y va a hablar de lo que Dios ha hecho. Entonces, ¿qué hizo el Señor? Mire, el Señor logró que ella se arrepintiera, habló a su corazón sin presionarla, sin ofenderla, sin hacerla sentir mal. Logra que ella se arrepiente y lo reconozca, reconozca quién es. Y viene ella misma, se va y va a predicar la palabra del Señor. Y que ella no vuelve sola, ella vuelve con más gente que llegue a escuchar la palabra del Señor, que también se va a arrepentir y va a reconocer al Señor Jesús. Entonces esta mujer se vuelve también impartidora de la palabra del Señor, porque ese fue el objetivo del Señor desde que la vio y desde que le pide agua, que esta mujer salvara su alma, lo reconociera como su salvador personal y que era su Dios, el dueño de su vida, el creador de su vida, y también fuera y predicara, diera a conocer al Señor, que fuera y contara que había conocido al Señor, que fuera y contara que había bebido del agua que nunca más tendría sed. Ella fue y predicó. Imagínese que predicar es también compartir lo que el Señor hace en su vida. Predicar es hablar de lo que usted conoce del Señor, porque muchas veces predicamos y predicamos y no hemos conocido en realidad al Señor. Mas cuando ya conocemos al Señor, al Dios que nos creó, hermanos, entonces tenemos una infinidad de predicación, hermano, en nuestra boca, porque predicar es hablar de la grandeza del Señor. Y qué más, hermanos, si usted ha conocido al Señor, con autoridad puede ir a contar lo que el Señor es, que lo ha conocido. Porque muchas veces estamos 30, 35 años en una iglesia y no conocemos al Señor, porque no nos ha interesado conocerlo, porque nos hemos quedado ahí cómodos sin conocer al Señor. Pero qué bonito, hermanos, cuando el Señor llega a nuestro corazón una mañana, una tarde, allí en la soledad, allí sentadito quizás en una mesa, allí en un escritorio de trabajo, allí en una situación difícil, y susurra a nuestro oído que le conozcamos, que nos invita a conocerle. Porque el Señor habla, hermanos, a través, no sé. Yo la voz del Señor la describo como un sonido del viento, porque así yo le voy a decir, yo nunca he oído que me diga, Lizeth, mira esto y esto. Yo hace poco le decía a alguien, la voz del Señor es como un viento apacible que pasa por mi oído y yo le entiendo perfectamente. Parece de locos, pero yo así lo entiendo, hermano. Yo parece como un silbido y yo sé lo que el Señor me está diciendo. Yo sé lo que el Señor me está diciendo y conozco su voz. Conozco su voz sin haberla escuchado. Le digo yo a mi esposo, parece una locura, pero yo así lo describo, le digo yo. No he oído su voz audible, pero conozco su voz, conozco la forma en la que Él habla, le digo yo. Y cuando yo le cuento, el Señor puso esto en mi corazón, el Señor me dice esto y esto. Y me dice Él, ¿oíste la voz? Y le digo yo,
Te voy a describir la voz del Señor para mí, le digo yo. ¿Cómo se me presenta a mí? Para mí la voz del Señor es como cuando viene un viento, le digo yo, pasa por tu oído, le digo yo. Y sin oír la voz del Señor, yo entiendo lo que Él me dice, le digo yo. Yo sé lo que Él me está diciendo, le digo yo. Y lo he comprobado, y así como yo he oído y he sentido la voz del Señor, así son las cosas, le digo yo. Si yo se lo cuento a otra gente, le digo yo, tal vez me podrían criticar y podrían decir, hermana, está loca, ni ha oído que le han hablado y está diciendo que le hablan. Pero el Señor se comunica con nosotros, solo que si usted no está interesado en oír y en comunicarse con el Señor, no lo va a lograr. Pero hay veces, hay momentos que nosotros, nuestro corazón grita desesperadamente oír la voz del Señor. Hay muchas veces que nuestra alma clama, aunque este cuerpo esté cansado, aunque este cuerpo esté adolorido, aunque este cuerpo quiera estar relajado en una hamaca, en una silla, pero su alma anhela oír la voz del Señor. Su alma anhela sentir la presencia del Señor. Porque hay un versículo en la Biblia que dice, no sé, o no lo recuerdo, pero ahí dice, alma mía, clama al Señor. Imagínese, muchas veces nosotros debemos de David decía eso, alma mía, clama al Señor, tu Dios. Muchas veces nosotros debemos de obligar a este cuerpo, hermanos, porque nuestra alma anhela. Nuestra alma anhela la salvación, nuestra alma anhela oír la voz del Señor, de oír la voz de nuestro Padre. Si es que nuestra alma sabe que tenemos un Creador, que no somos una casualidad, que no estamos aquí parados solo porque nos dieron a luz y nos crecieron y estamos aquí. Nuestra alma anhela oír la voz de ese hombre, de ese Dios que nos creó un día, que conoce, hermanos, sus pensamientos desde el principio, desde que usted estaba en el vientre de su madre hasta el día de hoy, del que conoce el día que nació y el día que usted va a morir también. Imagínese, muchas veces nuestra alma está necesitada, y es ahí cuando yo le digo yo que cuando tenemos esa disposición, el Señor se comunica con cada uno de nosotros y podemos oír, podemos escuchar la voz del Señor y podemos escuchar tal vez una voz que nos alienta, que nos consuela, como también podemos escuchar una voz que nos está ahí insortando, que nos está llamando la atención también, porque si ponemos ese corazón necesitado, si tenemos ese corazón necesitado, y nos dejamos corregir, así como, qué bonito es cuando el Señor nos consuela, nos sentimos bien. Pero también, hermanos, pidámosle al Señor que nos corrija también. Yo a diario le pido al Señor que corrija mi vida, que moldee mi carácter, que todo lo malo que tengo, me lo diga, me lo quite y que saque a relucir lo más bonito que yo tengo, aunque lo tenga ahí en lo profundo, que no lo quiero sacar. Y le digo yo al Señor, ayúdeme y saque eso bonito que hay en mí, le digo, saque eso perfecto que hay dentro de mí y vaya desechando todo lo malo que yo soy. Quite de mí todo lo que yo hago malo, quite de mí todos esos pensamientos, limpie mis pensamientos. Saque lo sucio y ponga cosas nuevas, limpie mi corazón. Y eso se lo pedimos al Señor, hermano, porque queremos ser personas nuevas, queremos ser personas que cuando nos paremos a hablar del Señor podamos transmitir y la gente de vernos, de oírnos, pueda sentir el amor del Señor y la perfección del Señor. Porque no somos perfectos, porque perfecto solo es nuestro Padre, pero todos los hijos de Dios vamos detrás de esa perfección tan bonita. Vamos siguiendo los pasos del Maestro y cuando nos paramos y hablamos del Señor, hermanos, necesitamos que se vea, que se sienta, queremos ser tan puros y perfectos y santos.
Tal vez no lo logremos a la perfección, al 100%, pero ahí vamos con la ayuda del Señor. Así es que el Señor a esta mujer le logra hablar de su corazón. La mujer logra tener un corazón arrepentido. Esta mujer logra ir y predicar el Evangelio, dar a conocer al Señor Jesús, al hombre que ella había conocido. Y a ese Señor, a ese Dios que también cada uno de nosotros conocemos. Prácticamente esta mujer se convierte en una evangelista, que no dice ya la palabra del Señor. Y la mujer samaritana se fue y predicó. Pero me imagino yo que ella debe haber sido de las seguidoras del Señor Jesús, de las que cada vez que iban a algún lugar contaban y predicaban la palabra del Señor, porque había conocido al Señor Jesús. O sea, se volvió evangelista, porque los evangelistas, ¿qué hacen? Van y predican la palabra del Señor, van y cuentan sus testimonios, cuando le conocieron, cómo el Señor Jesús llegó a sus vidas. Entonces esta mujer, no dudo que ella se convirtió en una impartidora de la palabra del Señor. Dios no tiene acepción de personas. Mire, para bendición de cada uno de los seres humanos, el Señor no tiene acepción de personas. El Señor, Él está con los bonitos, bellitos, los que tienen dinero, los que no tienen, los que tienen poco, los que no tienen nada, con los gorditos, con los delgaditos, con los doctores, con los comerciantes. No tiene excepción de personas. Él está donde lo necesitan, donde lo buscan, donde lo llaman. Y ahí es donde yo le digo que cuando uno predica la palabra del Señor, también se siente insortado, porque ¿en qué momento nosotros como iglesia vamos a estar preparados, hermanos, para tener en nuestra iglesia? Imagínense, me voy a poner yo de ejemplo como miembro de la iglesia Aguas Vivas. Nosotros ahí estamos cerquita de la calle Sin Ley. Hermanos, ¿qué tan preparados estamos para ir, invitar y toda esa gente y llenar nuestra iglesia con toda esa gente? Fíjese que ese es el trabajo que nosotros deberíamos de estar haciendo. Por eso cuando yo le digo que estudiaba esta palabra, yo misma me sentía reprendida, yo misma me sentía como que el Señor hablaba mi vida y me decía, sí, bonito es ir y predicar ahí en la iglesia un día de semana ahí con los hermanos que están ahí. Pero ¿cuándo vas a ir a predicar ahí? ¿Cuándo vas a evangelizar gente de ahí para que llegue a la iglesia y acepte al Señor? Me sentía reprendida porque, hermanos, el Señor, todo eso, si el Señor, hermanos, ahorita estuviera y estuviera ahí en la iglesia, ¿usted cree que esas calles estuvieran sin que Él ya hubiera pasado por cada uno de esos negocios que están ahí? Aquí no hubiera ningún lugar de esos que el Señor hasta estuviera ahí quizás sentado predicando y que la gente llegara. Pero que el Señor nos ayude, hermanos, y nos fortalezca y podamos trabajar estos últimos días que el Señor todavía nos está dando oportunidad de predicar el Evangelio libremente, hermanos, y poder fortalecernos y ir a todos esos lugares, ir donde en realidad hay necesidad de la palabra del Señor, y que no nos importa, hermanos, porque hay personas que se han enfocado solo en la iglesia o son demasiado religiosas, que tal vez con solo hablarle a una persona así usted ya falló, o no se tiene que involucrar con gente así. Pero sí, hermano, nosotros tenemos que llevar la palabra a todas esas personas. Son tan valiosas para el Señor como usted y como yo. El Señor ama a toda esa gente que está ahí, como a usted y a mí. El Señor ve a toda esa gente igual como lo ve a usted y a mí. Para el Señor, hermanos, no hay acepción de personas. Todos somos iguales.
todos somos su creación y todos tenemos oportunidad de reconocer al Señor como nuestro Padre. Pero ¿quiénes son los encargados de que esa gente tenga la oportunidad de conocer al Señor? Hermanos, ahí hay gente dañada, hay gente con su corazón destruido. Hay gente que el diablo la tiene bien, hermanos, amarrada. ¿Y quiénes son los encargados de ir y hablar al Señor, hablar del Señor, hermanos, para que ellos reconozcan? Somos nosotros. Y por eso, hermanos, nosotros tenemos que pedir al Señor que sea Él el que fortalezca nuestras vidas para nosotros poder ir, por ellos, hermanos, y ayudarlos, interceder, hermanos, para que puedan reconocer al Señor Jesús, para que puedan hallar el camino hacia la salvación. Que si es fácil, no es fácil, no es fácil, porque la palabra dice que el evangelio no es fácil, es para gente valiente, y usted y yo somos valientes. Usted y yo somos valientes porque hemos aceptado el reto. Imagínese, para esta mujer samaritana fue y ella tuvo que haber hablado del Señor, y él era un judío y tuvo que haber dicho que ella creía en él y que él había hecho esto. ¿Cómo la habrán visto de mal? Y ya de ahí, si se vuelve y es seguidora del Señor y andaba donde él predicaba, imagínese la gente de la ciudad de ella, cómo la ha de haber visto de mal. Pero hermanos, ella había tenido un acercamiento con el Señor. Ella había conocido al Señor de cerca, como lo hemos conocido varios de nosotros. Y a ella no le importó, contar todo lo que había experimentado con el Señor Jesús. Así como a nosotros no tiene que importarnos cómo nos ve el mundo, hermano, cómo nos ve el mundo, porque muchas veces como cristianos somos juzgados, hermanos, tal vez mal, tal vez hay gente que hasta les damos penas, hermano, presentarnos como amigos, como familia. Hay gente que hasta le da pena ya nuestra forma de ser, nuestra forma de actuar, lo que nosotros hacemos. Se avergüenzan de nosotros como cristianos, pero eso no nos tiene que detener, hermanos, porque los hijos de Dios somos diferentes. ¿Sabe que los hijos de Dios estamos en el mundo, pero no somos del mundo? Y ese es nuestro consuelo, que por eso nuestra forma de actuar es diferente, porque no pertenecemos a este mundo, porque aquí solo vamos de pasadita, hermano, ya para donde en realidad nosotros vamos a ser ciudadanos de ese lugar, y ahí va a ser nuestra morada. Por eso muchas veces nos toca actuar diferentes y somos juzgados, y muchas veces hasta nuestra familia, nuestras amistades sienten pena de nuestra forma de actuar, de nuestra manera de ver las cosas. O mucha gente a veces nos critica y dice, para este todo es pecado, todo lo que se hace es pecado, porque la palabra del Señor es recta, hermanos. La palabra del Señor es y será siempre. La palabra del Señor no tiene doblez. La palabra del Señor es recta. La palabra de Dios transforma. Entonces, la palabra de Dios es verdadera. La palabra de Dios no se le puede ni poner ni quitar. Así es que lo que dice aquí en la Biblia, hermano, es la palabra del Señor. Y a eso no se le puede poner ahí un poquito más, o se le puede quitar ahí un poquito, porque muy pesado se oye. La palabra del Señor es así. La palabra del Señor es como una espada, dice la Biblia. Así es que aunque parezca y actuemos raros, pero los hijos del Señor somos así. Los hijos del Señor somos así porque, como le explico yo, que estamos en el mundo, pero no pertenecemos al mundo. Somos especiales, hermano. Usted es una persona diferente. No somos mejores que nadie, pero actuamos diferente porque hemos reconocido al Señor
Y es el Señor el que va indicando ahí nuestro camino, y nosotros tratamos como hijos de Dios de apartarnos del mal. Y el Señor conoce nuestros corazones, y también sabe el Señor que hay un deseo en nuestro corazón que nuestras amistades, nuestros amigos reconozcan al Señor Jesús como su Salvador, porque cada uno de nosotros tenemos amigos, familia, que hermanos, nosotros también queremos que nuestra familia, que nuestras amistades conozcan al Señor y que puedan ser salvos, que sus corazones puedan ser libertados. Yo anhelo, hay una necesidad en mi corazón que toda mi familia reconozca al Señor Jesús como su Salvador. Hay necesidad en mi corazón, en mi mente. Dios sabe que pienso yo y pido al Señor por cada uno de mis familiares que no son cristianos. Y digo yo, Señor, que lo conozcan como yo te he conocido. De amistades, hermano, que yo llevo en oración y digo, por favor, Señor, ten misericordia de esa gente. Yo necesito, yo anhelo que te conozcan. Muéstrate como te has mostrado en mi vida. Hermano, si nosotros somos hijos de Dios, necesitamos, anhelamos la salvación para esa gente que no ha conocido del Señor. Hermano, yo a veces me pongo a pensar en toda esa gente que está en las cárceles. Y más de alguna vez en mi mente, en mi oración, se viene. Yo digo, Señor, liberta a esa gente, aunque esté pagando una condena perpetua, Señor. Pero llega a esos corazones y que ahí donde están puedan ser libertados, puedan regalarles esa salvación por misericordia en esos hospitales. Hermano, todos los que somos hijos de Dios anhelamos la salvación para la humanidad, para nuestros vecinos, para nuestra familia. No somos egoístas. Muchas veces nos ven distintos, pero tenemos un corazón grande, hermanos. Un corazón que anhela la salvación, hermanos, hasta para el que tal vez no le caemos bien, porque un hijo de Dios no puede tener enemigos. Muchas veces usted no le va a caer bien a mucha gente, ¿verdad? Porque nunca le puede caer bien a toda la gente. Pero, hermanos, hay veces captamos que a alguien no le caemos bien, hermanos, y nosotros tenemos que pedir más por esa persona que quizás no le simpatizamos mucho. En una ocasión me toca a mí, hermanos, en un culto orar por una persona, hermanos, que se le está pasando muy mal. Me toca poner mano por esa persona, y al tiempo que yo oraba por esa persona, soy tocada por el Espíritu Santo. Y percibo, hermano, toda esa tristeza de la persona que yo estaba ministrando. Y se desgarró mi corazón, hermanos. Y yo no hallé, mire, no hallé de que yo me puse a llorar y a llorar. Y yo no hallé otra palabra que decir, y toco sus manos y su cabeza, y solo le dije al Señor, Señor, así como me has bendecido a mí, quiero que la bendigas a ella. Como me has bendecido a mí, Señor, de lo que me has dado a mí, yo quiero que ella experimente, que ella reciba. Hermano, y yo humanamente, fíjese que yo sentía, mire, que yo quería que el Señor hiciera y que esa persona pudiera sentir todo lo que yo he sentido, porque en realidad yo acepté al Señor desde muy pequeña, desde como los 8 o 9 años. Yo acepté al Señor Jesús, empieza mi vida como cristiana, pero yo lo he testificado y yo siempre digo de que voy a tener 10 años en este mes de haber conocido al Señor. Puedo tener una vida de estar en el Evangelio, pero voy a tener 10 años de haberme entrevistado cara a cara con el Señor, de haberle conocido. No solo de haber oído, ni solo de haberlo visto pasar, sino que de conocerlo. Puedo tener muchos años
de conocer del Evangelio, de las cosas del Señor, pero voy a tener 10 años que sé quién es Dios, que sé lo que Dios ha hecho en mi vida, lo que hizo y lo que va a seguir haciendo. 10 años que conocí quién es el dueño de mi vida, a quien le debo la gloria y la honra. 10 años que conocí quién me ama más que nadie, quién me ama sin condición, quién me ama sin que yo sea perfecta, porque el Señor me mostró que Él me va a amar siempre. Las personas nos aman durante hagamos algo bueno, pero si les hacemos algo malo, se acabó el amor y nos dejan de amar. Mas el Señor, hermanos, usted comete tantos errores y el Señor lo perdona y lo sigue amando incondicionalmente. Él no se acuerda de lo malo que usted hizo antes. Él lo levanta, le ayuda a levantarlo, lo abraza, lo viste, lo alimenta, le pone el mejor anillo en su dedo y lo sigue amando. Ese es el Dios que yo he conocido hace 10 años, van a ser ahora a finales de este mes. Voy a cumplir 10 años de haber conocido al Señor, al que me creó, al que me ama incondicionalmente, al dueño de mi vida, al que me debo sin reservas. Hay 10 años de acción de gracias que mi corazón celebra en este mes que yo he conocido al Señor. Lo había visto pasar, lo había oído. Más hace 10 años he conocido al Señor Jesús. Así es que eso mismo, hermano, que yo he experimentado en esa oración, yo quería que la hermana sintiera eso que yo estaba ministrando. Yo le pedía por misericordia. Pero luego ya en la noche yo ahí orando. Eso. Nosotros decidimos, hermanos. Nosotros decidimos si le queremos conocer. Nosotros decidimos si queremos permanecer con Él. Nosotros decidimos si queremos que Él esté siempre con nosotros. Si queremos que Él sea el centro de todo lo que nosotros hagamos. Nosotros decidimos si dependemos de Dios. Y depender de Dios no es solo decir yo dependo de Dios. No. Depender de Dios, hermanos, es hacer todo lo que el Señor manda. Tal vez no todo a perfección, pero hermano, procurar que el Señor vea que usted hace todo lo posible por hacer las cosas bien. Así es que esa sería un poquito de la lectura de esta tarde, hermanos. Así como esta mujer samaritana logra a sentir al Señor en su corazón, logra reconocerlo. Así cada uno de nosotros, cada mujer que está ahí escuchando, cada mujer que escucha ahí a través de la radio, por redes sociales, con ese corazón sensible que esta mujer tuvo ante el Señor, con esa atención que ella le puso al Señor, así cada una de nosotros, oigamos la voz del Maestro. Pongamos atención cuando el Señor quiere hablar a nuestras vidas. Cuando esta alma se siente ya necesitada, cansada. Este cuerpo no, porque este cuerpo es haragán, quiere descanso, quiere comida, quiere relax, decimos, ¿verdad? Pero aquí adentro de este cuerpo hay un alma que gime, hermanos, que necesita siervas. Necesita ese toque, ese abrazo del Señor Jesús. Y en esta tarde quiero hacer una oración para que vemos por terminada la lectura de esta tarde y que el Señor bendiga sus vidas por nombre. Que el Señor bendiga ahí donde usted está escuchando su vida. Y que la fortalezca espiritualmente y que logre a despertar ese deseo de escuchar la voz del Señor, de anhelar conocer al Señor. Padre, en esta tarde, Señor Jesús, vengo ante ti, Señor, con un corazón agradecido, Padre, con un corazón en victoria, Señor, con un corazón nuevo, con pensamientos nuevos, Señor. Y pido por cada una de las personas que están ahí escuchando, Señor,
por cada persona, cada mujer que está ahí en redes sociales, escuchando en la radio, mi Dios, que seas tú, Señor, activando ese oído espiritual

Señor, anhelando quedarse ahí, Señor, contigo, precioso Dios, anhelando conocerte cada día, mi Dios. Y yo sé, Señor, que ninguno, mi Dios, se va a arrepentir de poderte conocer y poderte abrazar y poderte contemplar, Señor, y ponerte como el centro de su vida, Señor. Ponerte, Señor, en lo alto de su vida y poder, Señor, dirigirse ante ti, Señor, con respeto, con amor, Señor, de verse a ti, Señor, que todo lo que hagamos, Señor, lo hagamos creyendo y pensando, Señor, que tú eres nuestro Dios, nuestro creador, el arquitecto de la vida de cada uno de los que escuchan, Señor. Que seas tú fortaleciendo, mi Dios, cada vida, cada mujer, llegando a esos corazones, libertándolos, sanándolos, mi Dios. Gracias, precioso Dios, por ser, Señor, el Dios que nos amó, el Dios que nos redimió, el Dios que nos rescató, el Dios que nos salvó. Gracias, mi Dios, por haber puesto tu mirada en la vida de cada uno de nosotros, habernos alcanzado, mi Rey Jesús. Gracias, Señor, a ti sea la gloria, la honra y el honor, precioso Dios. Quédate en cada corazón, Señor. Guarda cada corazón, Señor Jesús. Gracias, precioso Dios. Amén. Que el Señor les bendiga, hermanos. Que el Señor les bendiga y que tengan una bonita tarde.

0: Así como llegamos al final de su programa, Déboras, dirigido por nuestra hermana Araceli de Garay, con una palabra especial para ti, mujer. 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
6: El amor de Dios es incondicional. Romanos 5:8. Mas Dios muestra su amor para con nosotros, en que siendo aún pecadores, Cristo murió por nosotros. Dios te ama, aunque conoce tus faltas y todos tus errores que has cometido. No hay nada oculto para Él. Sin embargo, su amor no tiene límites, ni está basado en tu comportamiento. Dios está siempre más dispuesto a perdonarte y a restaurar. Solo tienes que acercarte a Él con humildad, arrepentirte y aceptar su amor incondicional.
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0: Bendiciones, amados hermanos, continuamos gozándonos y quiero ir compartiendo el siguiente mensaje, esperando que usted le ponga atención a la palabra de nuestro Dios que queremos ir compartiendo los próximos minutos. El título del mensaje se titula ¿Cómo debes tratar a tus enemigos? Vamos a ir con este mensaje ahí, invitándoles a que usted mantenga la sintonía y después venimos con música. Ahí les saludamos, amados hermanos, amigos que están allí siempre conectado a la señal del 106.1 FM, como también por medio de las plataformas digitales de Radio Vida Nueva 106.1 FM. Vamos a voy a ir dejando rápidamente este mensaje. Ahí mantenga la sintonía y escuchemos la palabra de nuestro Dios. Les saludamos hasta donde usted los esté sintonizando, amados hermanos.
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1: Tengo una visión para este año. Voy a estar enseñando mucho de la madurez espiritual. Y, miren, existen bebés espirituales. Pablo habló de los bebés. Adolescentes espirituales. Él no habló de ellos, pero creo que hay por ahí adolescentes espirituales. Y también hay jóvenes adultos espirituales. Pero es hora. Es tiempo de que maduremos. Y crezcamos. Mi hijo, nuestro hijo mayor, él tenía un genio, un temperamento malo cuando era joven. Bueno, tenía un enorme genio. Y él pasó mucho tiempo enojado y airado y siempre se enojaba fácilmente. Y él dijo el otro día, le hice una pregunta de algo y dijo, yo quiero hacer lo que todos quieren hacer es lo que quiero hacer. Todo lo que yo quiero es paz. Y yo pensé, bueno, gloria a Dios, finalmente creció. Y miren, uno reflexiona a medida que envejece y algunos de ustedes ya están experimentándolo. Se han dado cuenta de que algunas de las cosas por las que se enojaban son tan ridículas. Y mi meta para nosotros es que dejemos de querer cosas para nosotros mismos todo el tiempo. Y que deseemos algo para el reino. El Padre nuestro dice, venga tu reino. Y necesitamos ver al reino llegar. Necesitamos ver más personas que entren al reino. Y a fin de que eso pase, tenemos todos que madurar. Cada uno de ustedes está en el ministerio. Y no es solo un puñado de personas que ven acá arriba. Honestamente, ustedes tienen la oportunidad de alcanzar muchas más personas de las que yo puedo alcanzar acá. Porque las personas que deben estar aquí hoy probablemente no pondrían un pie aquí, pero viven al lado de ustedes. Usted trabaja con ellos. Ustedes van al supermercado y los ven allí. Y yo quiero ver que sean valientes. No necesariamente sentir que tienen que andar predicándole a todos, sino vivir esa vida por la que Jesús murió, para que vivamos y que dejemos de inventar excusas por ser bebés. Y saben, si ya han sido salvos por un tiempo, deben ver crecimiento en su caminar con Dios. Y el Nuevo Testamento especialmente habla mucho sobre nuestro comportamiento. Y saben, no es la calcomanía en el parachoques, ni la joyería de Jesús, ni llevar una Biblia al trabajo con uno para impresionar a la gente, es el comportamiento. ¿Cómo uno se porta? ¿Cómo trata a otros? ¿Cómo habla de ellos? ¿Está dispuesto a ayudarles cuando están mal? Y saben, somos buenos para orar por otros, pero ¿qué tal ayudar a otros? Lo voy a repetir, somos buenos para orar. Es como un oír, oh, qué pena, yo voy a orar por ti. Pero, ¿podría ayudarles? Dios me dijo hace unos años atrás, estaba orando por alguien para que él hiciera algo por alguien. Y Dios dijo, no me pidas que lo haga, tú puedes hacer eso. Deja de pedirme que haga cosas que tú podrías hacer y no quieres hacer. Amén. Así que voy a hablarles ahora sobre algo que no es una noticia nueva. Miren, esto no es un mensaje que no hayan oído antes, pero no significa que no lo necesiten. ¿Cómo tratar a sus enemigos? Y estoy haciendo una suposición cuando digo esto, pero lo hago basándome en 40 años de experiencia. Probablemente hay más personas aquí hoy que andan enojadas con alguien que los que no están. Ay, por favor, se ven tan inocentes. ¿Quién sabe? Quizás está con la persona con quien anda enojado. ¿Quién es un enemigo? Un enemigo es alguien con quien está enojado. Alguien que le lastimó. Alguien que abusó de usted o le abandonó. Alguien que no estuvo presente cuando le necesitaba, después que les apoyó en sus problemas. Es alguien con quien se le hace difícil tener amistad porque no lo trataron bien en algún momento. Y la Biblia dice que Dios será nuestro vindicador. Él será el único que traerá justicia a nuestra vida, pero Él no lo hará si intentamos hacerlo. ¿Me escucharon? Él no lo hará si nosotros tratamos. Así que Él nos dice cómo tratar a nuestros enemigos. Y saben que ahora mismo yo no puedo pensar en un enemigo que tenga, pero no significa que no lo tendré mañana. ¿Cuántos saben que uno tiene probablemente 30 oportunidades cada semana para ofenderse si quiere? Pero vean, es una decisión. No tienen que ofenderse. Proverbios dice, es un gran hombre quien se aparta de la ofensa. Y yo finalmente he encontrado la gracia de Dios para hacer algo que la Biblia nos dice que hagamos, que me ha ayudado tanto, muchísimo. Y es algo muy sencillo que está en 1 Corintios 13. El amor siempre cree lo mejor de cada persona. Les diré que si se enfocan en eso por un tiempo y aprenden a hacerlo, les ahorrará tanto tiempo. ¿Sabían que enojarse le hace daño? ¿Le hace daño a su salud? ¿Le hace daño físicamente? Es algo que cansa. Estar enojado cansa. ¿Cuántos de ustedes saben que hay mucho de qué enojarse en el mundo hoy día? La gente actúa muy tontamente, ¿verdad? Es que podemos enojarnos con el gobierno cada día, 6 veces al día. Y sabe, con solo leer las noticias uno se puede enojar. No es difícil enojarse. Pero Dios dice que dejemos que Él se encargue de nuestros enemigos. Mientras nosotros, óigame bien, mientras continuamos haciendo su obra. Mire, si se alteran y se enfocan en sus enemigos, dejarán de hacer lo que Dios quiere que hagan. No, sí, no tienen que estar tan callados, ¿verdad? Y sé que están pensando, hay gente que y están pensando, no sabe lo que me hicieron, pero para ser absolutamente honesta, no importa. Dios no permite que hagamos excusas para no perdonar a nuestros enemigos. Jesús, cuando estaba siendo crucificado, totalmente 100% inocente, llevando todos nuestros pecados, dijo, Padre, perdónalos porque no saben lo que hacen. Ahora, usted no puede estar peor que eso. Así que no hay nada de lo cual podamos estar enojados, que sea peor de lo que Él pudo haber sentido. Y la Biblia dice, mientras éramos aún pecadores. Así que uno tiene que perdonar a la gente aún si les están hiriendo. Deuteronomio 28:7. El Señor hará que tus enemigos que se levanten contra ti sean derrotados delante de tu rostro. Saldrán contra ti por un camino y huirán delante de ti por 7. ¿Puedo contarles un dulce secretito? Sí, lo diré más alto. Si continuamos haciendo las cosas como Dios quiere, que es amar a las personas, perdonarlas. Nuestro Dios siempre traerá justicia a su vida cuando alguien le trate mal. Lo he visto pasar una y otra vez, y no siempre sucede rápido. Hubo un grupo de personas que me lastimaron muy, muy, muy mal una vez, y pasaron 10 años antes de que se disculparan. Así que a veces Dios no lo hace bien rápido, pero ya saben, cuando oramos por las personas que nos han lastimado, no estamos orando para que tengan una casa nueva o un carro nuevo. Ese no es el punto. La mayoría del tiempo, cuando uno ora por los que le han herido, la voluntad de Dios es que se den cuenta, que se den cuenta que le lastimaron. Porque para ser honesta, la mayoría de la gente que lastiman no saben que lo hacen. Hieren porque están heridos. Hay mucha gente herida allá afuera, chocando con otra gente herida. Y siguen hiriéndose unos a otros. Incluso mi papá, que abusó de mí sexualmente, No sé cómo esto podría ser cierto, pero él me dijo 30 años después de hacerlo, dijo, yo realmente no sabía que lo que estaba haciendo te estaba lastimando. ¿Saben por qué? Porque él fue criado en un ambiente similar. Y él dijo, no fue hasta que empezó a oír algunas de las historias en la televisión de lo que el abuso hace a un niño, el abuso sexual, que él se dio cuenta que me lastimó. Por eso Jesús dijo, Padre, perdónalos porque no saben lo que hacen. Escuchemos eso hoy, ellos no saben lo que hacen. Por eso debemos creerlo mejor. Y yo quiero decirles algo, por favor, óiganme. Como dije, esto no es un mensaje nuevo. Oigan, antes pensaba que tenía que tener un mensaje nuevo cada vez que predicaba. Pero lo que tengo que tener es un mensaje de ahora, no uno nuevo. Y les digo, Dios quiere que empiecen este año limpios. Él quiere que comiencen con un corazón puro. No con la misma basura vieja alojada en su corazón que ha estado allí en algunos por años. Bueno, es que usted no entiende. Bueno, tal vez no, pero Jesús sí. Y Dios nunca nos pide que hagamos nada por alguien más que Él no haya hecho por nosotros. ¿Cuántas veces le ha perdonado Dios a usted por lo mismo? Y sé que dicen, bueno, no puedo cambiar cómo me siento. Sí, es cierto, no pueden. Pero el perdón no es un sentimiento, es una decisión. Una decisión de cómo van a tratar a alguien. Aquí un ejemplo. Miren, a veces, bueno, al menos en la iglesia a la que fui por un tiempo, tenían la costumbre de decir, vaya y dele a alguien un abrazo y dígales que le ama con el amor del Señor. A mí no me gusta esa declaración. ¿Saben? ¿Qué significa eso? Yo te amo con el amor del Señor. Mire, ¿dónde estás cuando necesito mudarme y que alguien me ayude, ah? Puede amarme con el amor del Señor todo lo que quiere en la iglesia y abrazarme, pero ya saben. Es que hay que ser honestos con la gente. Lo que la gente necesita es ayuda. Necesitan ánimo. Necesitan el sentirse amados. Necesitan sentirse cuidados. Que se satisfagan sus necesidades. No solo mira, yo oraré por ti y te amo con el amor del Señor. Qué dulce, pero no. Pero un día Dios dijo, ve y abraza a alguien y diles que les amas. Y me volteé y que veo a esta muchacha. Una mujer que me había herido muchísimo. De hecho, ella quería mi trabajo. Y yo comencé a ir en otro rumbo y Dios dijo, ah, ah. ¿Y saben cómo es el Espíritu Santo? No hay que decir mucho, uno sabe. Y tuve que dar la vuelta y volver a abrazarla. Y mire, eso fue tan duro. Yo no sentía ganas de hacerlo, pero déjenme decirles algo. Si no recuerdan nada más de lo que diga hoy, recuerden esto. Usted no tiene

ganas de hacer lo correcto para hacerlo. Y solo porque alguien más está haciendo lo incorrecto no significa que yo pueda. Es difícil. Y saben, me he vuelto más inteligente con los años. Ahora cuando alguien me hiere, empiezo a obrar de inmediato. Dios, ayúdame a perdonarles, ayúdame a perdonar, ayúdame, ayúdame, ayúdame, ayúdame. Antes esperaba y hacía un berrinche primero. ¿Verdad? Me enojaba por un ratito más. Nos gusta darle algo a la carne, un poquito, enojarme un poquito. ¿Verdad? ¿Me entendió, hermano? Sí, enojarse por un ratito. No te voy a hablar mínimo por un día. Mi hijo me llamó, el que antes tenía el mal genio, y me dijo, tengo que hacerte una pregunta espiritual. Y le dije, bueno, adelante. Y él dijo, ¿cómo es que cuando papá te enoja, que tú puedes seguir hablando con él como si nada hubiera pasado? Porque antes no era así. Yo podía enojarme con él 3 semanas sin hablar. Miren, para alguien con una boca como la mía, no decir nada por 3 semanas, eso requiere mucha ira. Y yo le dije, porque yo sé qué es lo que Dios quiere que haga. Y yo haré cualquier cosa ahora, pero no ofender a Dios. Y, ¿saben? Eso no significa que soy súper espiritual, significa que soy vieja. Y que he tenido suficientes experiencias con Dios para saber que Él hará su voluntad al final. Así que, ¿para qué desperdiciar 3, 4, 5 días dándome un dolor de cabeza y de estómago? Miren, yo antes decía, una buena pelea con Dave valía unas cuantas libras, porque cuando me enojo no quiero comer. Y no como por emociones, soy lo opuesto. Si me enojo, no quiero nada. Así que cada vez que nos enojábamos, perdía unas cuantas libras. Mire, Dios solo puede trabajar donde hay paz. ¿Me escucharon? No estén orando por la salvación de sus hijos y mientras se pelean con el esposo. Jesús, cuando envió a los discípulos de 2 en 2, dijo, vayan y hallen una casa y digan, paz sea con ustedes. Y si su paz reposa allí, pueden quedarse allí y trabajar desde allí. Pero si no, sacudan el polvo de sus pies y sigan. Tienen que tener una atmósfera de paz donde trabajar. Por eso en Ministerios Joyce Myers, desde el primer día, Dios me dijo, si quieres que sea un éxito, mantén la discordia fuera de tu vida y fuera de este ministerio. Y a fin de lograrlo, tienes que trabajar en ello. Porque cuando uno tiene 500, 600 empleados, uno intenta hacer que se lleven bien todos los días. Sí, amén. El caballero sentado aquí junto a Dave, él es nuestro pastor del personal. Tenemos tanta gente que ocupamos un pastor. Y una de las cosas de las que se encarga, para mi gran alegría, es la resolución de conflictos. No tengo que tratar con eso. Si alguien se enoja con otra persona y no les perdonan, llamamos a Mike. ¿Y saben qué? Sí. Él trabaja con ellos un tiempo y no pueden resolverlo. Alguien tiene que irse. Porque he trabajado demasiado, he pagado un gran precio para ver a alguien arruinar esto por algún pequeño berrinche emocional. ¿Verdad? Uno tiene que tener paz. Y la única forma en que van a tener paz es a propósito. Y solo tendrán paz si tienen humildad. Y humildad significa, no importa quién tenga la razón.
¿Cuántas veces nos peleamos sobre quién tiene la razón? Sí, yo tengo la razón. Tú tienes la razón.

No yo, pues tener la razón está muy sobrevalorado. Es que, ¿por qué nos peleamos tanto? Tú tienes razón, yo tengo la razón. Todos quieren decirle lo que piensan, pues ¿a quién le importa? Dando la opinión cuando nadie la quiere. Oh, les cuento, tengo unas escrituras que les van a impactar. La palabra de Dios no nos permite ningún tipo de venganza. Porque miren, subimos paredes, es natural, en el momento que alguien nos lastima. Puedo sentir que se sube la pared. Y yo tengo que derribarle en mí. Y una de las cosas que hago cuando alguien me hiere, inmediatamente oro por ellos. Dios, perdónales. No saben lo que hacen. Bendíceles. Saben, no puede permanecer enojado con alguien mucho tiempo y orar por ellos al mismo tiempo. Y luego dice, ora por ellos y bendícelos. Y la palabra bendecir significa hablar bien de, y maldecir significa hablar mal de. Y no solo dice que los bendiga, sino bendice y no los maldigas. Así que uno ni siquiera puede hablar mal de ellos. ¿Verdad? Estamos yendo al grano hoy. Ni siquiera puede enojarse. No es permitido ir a chismear sobre ellos ni contarle a los demás lo que hicieron. Puede hablar con ellos, pero no puede hablar de ellos. Mateo 18 dice, si tu hermano ha pecado contra ti, ve a él en privado, solo tú y él. ¿Y qué hacemos? Siempre vamos a otra persona primero. Y muchas veces nos hacemos mentirosos en el proceso porque decimos, te he contado esto para que ores por mí. No, no es así. Se lo está contando porque quiere contarlo. Yo solo te lo voy a decir a ti porque necesito consejería espiritual. Y ya sabe lo que dice la palabra, no necesita ningún consejo, necesito obediencia. Mire, me estoy hablando a mí hoy, si no le gusta me predico a mí misma. Ahora, bendigan y no los maldigan. Y si tiene hambre, dale de comer. Si tiene sed, dale algo de beber. Si el carro se nos descompone y necesita transporte al trabajo, transpórtelo. Estoy amplificando. Si se van a mudar, ayúdenles. Oh, les cuento. Cuando la gente ha sido mala con uno. Y mire, no todos se dan cuenta de lo que hacen, pero si alguien, porque si trabaja con alguien que realmente le trata mal, lo hacen a menudo, lo saben. Y a veces un no creyente le tratará mal porque es cristiano. Porque su sola presencia los hace sentir culpables. Vean. Ellos quieren hallar algo malo con usted para no tener que mirar lo que está mal en ellos. Es lo que hizo mi papá. Digo, era malo como una culebra y encontraba algo malo en todos. Ay, Dios mío, yo soy tan bueno como ellos. Pues. Bueno, ahora voy a decir otra cosa y quiero que lo recuerden. Satanás gana más terreno en la vida del creyente a través de la falta de perdón más que cualquier otra cosa. Si pudiéramos lograr que toda una iglesia se llevara bien, no hay límites a lo que podría pasar porque la unción sería fuertísima, pero matamos la unción con la discordia. Y yo sé que no predicamos mucho sobre la unción hoy en día, pero necesitamos eso más que cualquier otra cosa. La unción es la presencia de Dios y el poder de Dios en nuestras vidas.

0: El mensaje de la palabra de Dios ha terminado. ¿Quiere tener la seguridad que al morir irá al cielo? 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

Señor, desde el día en que te conocí, realmente he sido el hombre más feliz. Por eso viajo por el mundo diciéndole a la gente que tú eres un Dios maravilloso, que tú existes.

0: Son las 3 con 40 minutos.
1: ¡Qué bendición! Continuamos, amados hermanos, amigos, seguimos compartiendo más cantos. Vamos a dejar más alabanza mientras que usted por ahí se va reportando a través de los números de cabina que están disponibles para que usted los active y pueda solicitar su alabanza. Continuamos.

Nos vamos quedando con esta última alabanza y luego venimos con la música ranchera, con el espacio Atardecer en la Viña. Muy pendiente, entre uno o pocos minutos venimos con ese bonito espacio.

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4: Jesús le dijo: yo soy el camino, yo soy la verdad, yo soy la vida. Nadie viene al Padre si no es por mí. San Juan 14.

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1: Son las 3 con 56 minutos.
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0: Amados hermanos, bienvenidos al espacio Atardecer en la Viña. Por ahí compartíamos los primeros cantos, esperando hayan sido de bendición a su vida. Vamos a continuar. Quiero dejar también disponibles los números de cabina para que usted los pueda activar y solicitar también sus alabanzas de este género ranchero y también norteño.
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0: Quiero dejar el siguiente bloque de canto mientras que usted se va reportando, mientras que usted los reporta la señal de Radio Vida Nueva 106.1 FM. Quiero dejar el siguiente bloque de cantos, esperando que usted se vaya reportando y vaya solicitando también sus alabanzas de este género ranchero y norteño. Vamos a seguir. Quiero dejar estos siguientes cantos, esperando sean de bendición a su vida.
2: 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Son las 4:06.

0: Continuamos gozándonos. Por ahí teníamos ese bloque de cantos. Les saludamos a cada hermano, amigos que están allí siempre conectados. Por ahí saludamos a nuestra hermana Esperanza hasta allá en Guatemala. Por ahí los está reportando la señal del 106.1 FM. Les saludamos a toda su familia también que están ahí pendiente de Radio Vida Nueva. Vamos a continuar, pero antes quiero dejar también a nuestro patrocinador. Vamos a dejar la siguiente información y luego continuamos dejando los siguientes cantos que por acá tenemos en lista.
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allá en Apocalipsis, describe la Biblia el conflicto de la gran tribulación. Cuatro caballos vendrán a esta tierra, trayendo el juicio del cielo.

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1: 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Son las 4.

0: Solamente nos separa 23 minutos de las 5, 23 minutos y vamos a llegar a las 5. Vamos a continuar con más de este bonito espacio, Atardecer en la Viña. Vamos a ir dejando más música mientras que usted por ahí se va reportando. Sigue reportando la señal de Radio Vida Nueva 106.1 FM y solicita también sus alabanzas.
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Llegamos al final de este espacio, si Dios sí lo permite, será hasta el día de mañana. Solamente lo separa 7 minutos, 7 para las 5. A las 5 venimos con el espacio de la música de cuerda. Ahí le invitamos para que usted mantenga la sintonía de Radio Vida Nueva 106.9 FM. Vamos ya finalizando y lo vamos a los comerciales. Y luego venimos con el espacio Cuerdas por Siempre. 6 minutos, 6 para las 5. Vamos a ir ya finalizando. Y después de los comerciales venimos con el espacio Cuerdas por Siempre. Dios les bendiga a los hermanos que se han estado por ahí reportando la sintonía de Radio Vida Nueva 106.1 FM. Muchas bendiciones y vamos a ir finalizando.

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5: Porque la palabra de la cruz es locura a los que se pierden, pero a los que se salvan, esto es, a nosotros, es poder de Dios. 1 Corintios 1:18.
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2: Son las 4:59.
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Continuamos, seguimos, amados hermanos, continuamos con más de este bonito espacio, Cuerdas por Siempre. Bienvenidos a este bonito espacio donde vamos a seguir compartiendo la música de cuerda de 5 a 6. Vamos a seguir compartiendo este bonito género musical y vamos a continuar gozándonos con los siguientes cantos que por acá tenemos, mientras que usted se va reportando y va también solicitando sus alabanzas. A 5:09, vamos a seguir dejando los siguientes cantos para seguirlo gozando con este espacio Cuerdas por Siempre.

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1: Continuamos, amados hermanos, seguimos por ahí compartiendo más de este espacio, Cuerdas por siempre. A 5:29 minutos, les saludamos desde cabina de Radio Vida Nueva a cada hermano, amigos que están ahí siempre conectados al 106.1 FM, también por medio de nuestras plataformas digitales. Ahí estamos completamente en vivo para poderle por ahí ir compartiendo la música de cuerdas. 5:29 minutos, vamos a continuar. Quiero ir dejando el siguiente bloque de cantos, esperando sean de bendición a su vida. Estas los siguientes cantos que por acá tenemos listos para dejarlo sonar, mientras que usted se va reportando. Recuerde que los números de cabina están disponibles para sus llamadas.

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Continuamos, amados hermanos, seguimos con más de Cuerdas por Siempre, seguimos compartiendo más de las de estos cantos de cuerdas. Las 5:47 minutos, les saludamos en la zona alta, la zona baja también de nuestro municipio San Francisco Menéndez. Dios me los bendiga hasta donde usted se encuentre, por ahí sintonizando el 106.1 FM. Continuamos con más música y los vamos ya despidiéndonos con el siguiente bloque de cantos. Vamos dejando las últimas alabanzas y luego venimos con el espacio Lluvia Tardía. De 6 a 7, de 7 a 8 venimos con más música y de 8 a 9 venimos con el espacio Un Tiempo para Alimentar el Alma. Nos quedamos con los últimos cantos, 12 minutos, 12 para las 6, y nos quedamos con las últimas, con estos cantos, que ya para finalizar Cuerdas por Siempre.

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7: Traed los diezmos al alfolí y haya alimento en mi casa. Y probadme ahora en esto, dice el Señor Todopoderoso. Y verán si no abro las ventanas de los cielos y derramaré sobre vosotros bendición hasta que sobreabunde. Malaquías 3:10.

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3: Son las 5 con 58 minutos.
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5: Dios les bendiga. Les saludamos en el dulce nombre de nuestro Señor Jesucristo. La hermana Rosalba Chicas de Melgar le da la bienvenida al programa Lluvia Tardía. Vamos a recibir la bendición tardía de nuestro Dios.

0: Aleluya, gloria al Señor. Dios les bendiga, amistades y hermanos. Dios les bendiga de manera especial. Soy el pastor Germán Melgar de la Iglesia Fe y Amor de las Asambleas de Dios y estamos acá para traerles un mensaje de advertencia, un mensaje de arrepentimiento para que usted se arrepienta, se prepare y sea digno de escapar de las cosas que han de venir pronto. Aleluya. Y dice la palabra del Señor en Isaías capítulo 1, en su versículo 16, en adelante dice la palabra: lavaos y limpiaos, quitad la iniquidad de vuestras obras de delante de mis ojos, dejad de hacer lo malo, aprended a hacer el bien, buscad el juicio, restituid al agraviado, hacer justicia al huérfano, amparar a la viuda. Venid luego, dice Jehová, y estemos a cuenta. Si vuestros pecados fueren como la grana, o la nieve serán emblanquecidos, fueren rojos como el carmesí, vendrán a ser como blanca lana. Si quisierais y oyereis, comeréis del bien de la tierra. Si no quisierais y fuereis rebeldes, seréis consumidos por el agua. Porque la boca de Jehová lo ha dicho. Aleluya. Oramos al Señor para que sea Dios abriendo su corazón, para que usted pueda preparar su corazón y sea digno de escapar de esa gran catástrofe que viene de Misata hasta Sonsonate, con agua, con tsunami terrible, la inundación que va a provocar el tsunami de Misata hasta Sonsonate. Aleluya. Oramos al Señor. Padre, te damos gracias, Señor. Gracias, Dios, por tu bondad. Gracias, Señor, porque nos permites la vida. Que nos permites, Padre, estar de pie para traer esta palabra. Bendecimos la vida de este negocio, Padre celestial, que nos da la oportunidad de conectar este equipo de sonido para anunciar que viene el día grande, terrible y espantoso de Jehová, con agua desde Misata hasta Sonsonate. En Misata se van a levantar toneladas y toneladas de agua en el cielo con dirección a toda esta región. Así que arrepentíos y convertíos, porque el reino de los cielos se ha acercado. Padre celestial, gracias, Señor, porque eres bueno, Señor. Abre los corazones, Señor amado, de los que ya están dentro, Padre. Despierta esas mentes, Padre celestial, y despierta la conciencia de los amigos, de las amistades, Padre, para que todos juntos podamos atender este mensaje y seamos dignos de escapar de estas cosas que vienen pronto a esta región. Padre, gracias, porque tú hablas siempre antes, avisas al hombre para que no se pierda, Señor amado, su alma, su vida. Gracias, Señor, en el nombre de Jesús. Amén y amén. Gloria al Señor.
1: Amén. Gloria a Dios. Gloria al Señor. Dios les bendiga en esta preciosa mañana. Sea cada uno de ustedes bendecido con la paz de Dios en sus corazones. Dios bendiga estos negocios. Dios bendiga a los trabajadores, a los clientes. Que el Señor bendiga a todos los que transitan por esta calle. Hemos venido para proclamar el reino de Dios, las buenas nuevas de salvación para su vida, para bendecirle de parte del Señor Dios Todopoderoso, el que hizo el cielo, la tierra, el mar, el sol, la luna, las estrellas, el que lo hizo a usted y me hizo a mí, el que es digno de toda gloria y de toda honra. A él le venimos a anunciar. A él.